0: realizando que dejó un accidente vehicular en la carretera que conduce a Santiago de Chuco.
1: Editará estampillas que conmemoran la vigencia del TLC con Estados Unidos. Y en Cajamarca,
2: varios periódicos, entre ellos La Jornada de México, y es el primer ataque.
3: La policía hizo un recorrido para verificar el estado de la carretera e identificar los puntos.
4: Hace unas horas el centro de Colombia se sintió con fuerza en Bogotá.
5: Un síndrome descubierto hace apenas 45 años y prácticamente desconocido en nuestra sociedad actual.
6: Póngate. Atención, en Medio Oriente, más de 195 personas saben para presumir de las hipotecas y les ha hecho acumular hasta 6

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Dios le continúe bendiciendo, mis amados hermanos. Les saludamos una vez más en el amor de nuestro Señor Jesucristo. Ahora en su programa Escalando Peldaños. Le damos gracias a Dios por darnos esta bendición de estar aquí y compartir de su palabra. En estos momentos, si usted puede elevar una oración, voy a pedirle, vamos a orar, a ponernos en las manos de Dios, que sea Él ministrando nuestras vidas a través de su palabra, amén, ya que Él conoce nuestra necesidad espiritual y también sabe Él cómo alimentarnos, amén. Vamos a orar, le invito, levante su voz al cielo y vamos a presentar nuestra vida delante de Dios, amén. Que sea Él alimentándonos en esta hermosa hora a través de su palabra. Bendito Dios Todopoderoso, una vez más, Señor, te damos gloria, te damos honra, te damos gratitud a ti, oh Dios eterno, reconociendo, Señor, que tú eres el grande, el todopoderoso, y que no hay nadie fuera de ti, bendito Dios. Te exaltamos y te alabamos, te damos gloria, Señor, por todo, Padre Santo. En estos momentos, Señor, una vez más me pongo en tus manos, bendito Dios, para que tu Espíritu Santo, mi Dios, tome el control de mi mente, tome el control de mi corazón y de cada palabra que vaya a salir de mi boca, Padre. Usa mi vida, Señor, como canal de bendición en estos momentos para bendecir la vida de tu pueblo en esta hora. Que cada uno de los que vaya a recibir tu palabra, Señor, sea de bendición, sea de edificación, de fortaleza, de aliento a su vida espiritual. Y nos ayude, Señor, tu espíritu a seguir hacia adelante, buscando tu presencia, buscando tu rostro, Señor, humillándonos delante de ti, Señor, para, Señor, que tú hagas tu obra en nuestras vidas y la termines, Señor, porque vienes pronto, Señor, a buscar a una iglesia, Señor, que está preparada, esperando tu venida, bendito Dios. Gracias, Señor, te doy por todos, Padre Santo, una vez más. En tus manos está mi vida, bendito Dios. Sé que tú, Señor, usarás en esta hora, Padre, mi vida para la edificación de tu iglesia. Gracias, bendito Dios, y de antemano te doy toda la gloria a ti, bendito Padre. Reconozco que solamente soy un instrumento en tus manos y que tú eres el que hace la obra. Tú eres, Señor, el que hace todo. Tu palabra no retorna vacía, sino que penetra hasta lo profundo de los corazones de los seres humanos, Señor. Gracias, Padre. Gracias, Hijo. Gracias, Espíritu Santo de Dios. Amén. Amén, gloria al Señor. Vamos a entrar al mensaje de hoy día y yo le he puesto como tema. Yo sé que los que han leído la palabra, han leído la Biblia, inmediatamente van a saber de quién vamos a hablar. Amén. He puesto como tema el mensaje de hoy día: tu pueblo será mi pueblo y tu Dios mi Dios. Hermosas palabras. Hermosa expresión de parte de una mujer que tomó esa decisión de tomar o de ser parte del pueblo de Dios y no solo venir a ser parte del pueblo de Dios, sino también de tomar a Jehová Dios como su Dios. Y eso es hermoso, qué bonita decisión. Amén. Vamos a leer el libro de Ruth, capítulo 1, versículo 16 y versículo 17, textos muy conocidos por la iglesia cristiana y mucho más por las mujeres. Amén. Dice la palabra del Señor en el nombre del Padre, del Hijo y del Espíritu Santo. Amén. Respondió Ruth: no me ruegues que te deje y me aparte de ti, porque a donde quiera que tú fueres, iré yo, y donde quiera que vivieres, viviré. Tu pueblo será mi pueblo, y tu Dios mi Dios. Donde tú murieres, moriré yo, y allí seré sepultada. Así me haga Jehová, y aún me añada que solo la muerte hará separación entre nosotras dos. Hermosa palabra del Señor. Como les decía, entre el pueblo cristiano, cuando hay campaña de damas, cuando el culto
a Jehová es dirigido por la Asociación de Damas, muchas veces se toma esta mujer, Ruth, como la predicación de esos cultos especiales. Porque Ruth es una mujer que nos ha dado un ejemplo de fidelidad, de lealtad hacia su suegra y hacia Dios. Amén. En esta hermosa historia de la palabra del Señor encontramos mucha enseñanza y podemos muchos de nosotros identificarnos con este personaje de la palabra.

la suegra que tenía, ella le dio a, le presentó más bien a, al Dios de Israel. Noemí tenía como Dios a Jehová Dios. Y es por eso que yo encuentro esta expresión tan bonita. Tu Dios será mi Dios. Sé que Noemí no solamente pertenecía al pueblo de Israel, sino que también creía en el Dios de Israel y lo tenía como Dios. Muchos que pertenecen, o más bien que nacen en una familia cristiana, que toda su niñez acuden a la iglesia, van con sus padres, los llevan a la dominical y crecen. Y cuando son adultos, cuando pueden tomar su propia decisión, deciden no seguir con el Dios de sus padres y se aleja. Pero Noemí no fue el caso. Noemí se había casado con un israelita igual de su pueblo. Pero nos damos cuenta que Noemí, a pesar de que no estaba en su pueblo, porque la palabra de Dios nos dice que ellos tuvieron que emigrar, tuvieron que salir de Israel e irse para otros campos, para otras tierras. Ella, su esposo y sus dos hijos salieron de Belén, dice la palabra de Dios en el versículo 1 de el capítulo 1 de Ruth. Dice la palabra del Señor que aconteció en los días que gobernaban los jueces que hubo hambre en la tierra, y un varón de Belén de Judá fue a morar en los campos de Moab, él y su mujer y sus dos hijos. Su mujer era Noemí, él se llamaba Elimelec, y sus dos hijos se llamaban Mahlón y Kelión. Ellos tuvieron que irse de Belén de Judá y se fueron a morar en los campos de Moab debido a la hambruna que había azotado la tierra de Israel. Estuvieron ahí, dice la palabra del Señor, que Elimelec murió y Noemí se quedó con sus dos hijos. Y ellos tomaron para sí, dice que mujeres moabitas. Una de ellas se llamaba Orfa y la otra se llamaba Ruth, de quien vamos a hablar en estos momentos. Ellas se casaron y dice la palabra del Señor que solamente duró su matrimonio 10 años y no tuvieron hijos. Se quedaron así las mujeres solas, desamparadas, sin ninguna protección. Toma la decisión Noemí de regresar a Belén de Judá y les dice a sus nueras, cuando se levantan ya de regreso para Belén, dice la palabra del Señor en el versículo 7 del mismo capítulo 1, que salió pues del lugar donde habían estado y con ella sus dos nueras, y comenzaron a caminar para volverse a la tierra de Judá. Pero Noemí les decía a sus nueras que ellas no estaban obligadas a irse con ella, ya que ellas eran jóvenes y podían rehacer su vida. Noemí no quiso atar a sus nueras a ella, sino que les dio la oportunidad de que ellas volvieran a su casa. El versículo 8 dice la palabra del Señor que Noemí dijo a sus dos nueras: andad, volveos cada una a la casa de su madre. Jehová haga con vosotras misericordia como la habéis hecho con los muertos y conmigo. Os conceda Jehová que halléis descanso cada una en casa de su marido. Luego las besó y ellas alzaron su voz y lloraron. Y las dos dijeron en el versículo 10, ciertamente nosotras iremos contigo a tu pueblo.

Noemí insistió y les dijo que a qué iban con ella. Ella no tenía nada que ofrecerles, puesto que ya ella era mayor. Había una tradición en el pueblo de Israel, una costumbre, era que si el hijo moría y su esposa quedaba viuda y no tenía hijos, su hermano menor la tenía que redimir y darle descendencia. Pero Noemí sabía que ella ya era mayor de edad, ella no tenía esposo, no podía tener más hijos. Y como dice la palabra del Señor, les dice: yo no tengo más hijos en el vientre que puedan ser vuestros maridos. Y por eso les dice: vuélvanse, hijas mías, porque yo ya estoy vieja para tener marido. Y aunque les dijere, dice, esperanza tengo, y esta noche estuviese con marido, aún diese a luz hijos, les pregunta: ¿habían ustedes de esperarlos hasta que fuesen grandes? El tiempo iba a pasar y ellas tal vez no podrían esperar hasta ese momento. Noemí veía las cosas como iban a ser. Era pues imposible que ella pudiese ofrecerles algo, ya que también en aquellos tiempos se acostumbraba que las mujeres no tenían heredad. Los únicos que heredaban eran los hombres. Así es que pues Noemí no tenía ni siquiera a dónde llegar. No tenía ni siquiera una casa que ofrecerles a ellas. Entonces la palabra del Señor nos sigue narrando que ellas alzaron su voz, lloraron. Orfa besó a su suegra y se regresó. Se regresó a su casa. Esa fue la decisión que tomó Orfa. Pero dice la palabra del Señor, mas Ruth se quedó con ella. Y Noemí le dice: ves a tu cuñada que se ha vuelto a su pueblo, a sus dioses, vuélvete tras ella. Y es ahí donde leemos los versículos que leímos al principio. Ruth respondió: no me ruegues que te deje y me aparte de ti, porque a donde quiera que tú fueres, iré yo, y donde quiera que vivieres, viviré. Tu pueblo será mi pueblo y tu Dios, mi Dios. Esta fue la decisión que tomó Ruth. Esto fue lo que decidió ella. Ella sabía que su suegra no podía ofrecerle nada. Y ahí vemos el amor incondicional de una nuera. Y ese es el verdadero amor, que no pide nada a cambio. El amor verdadero es aquel que se da sin esperar nada a cambio. Ese es el amor verdadero y ese es el amor de Dios. Nos damos cuenta cómo es que dos mujeres actuaron de diferente manera. La palabra del Señor nos enseña con estas dos acciones es que cómo los seres humanos actuamos frente a las situaciones trágicas en las que pasamos en la vida. Muchos se dan por vencidos cuando ven que no hay como esperanza a qué aferrarse, terminan retroceder. Muchos comienzan a caminar en el camino de Jesús. Muchos comienzan a caminar con la ruta de llegar al cielo, pero cuando ven la dificultad, cuando viene la aflicción a su vida, deciden retroceder.
deciden volverse atrás, como lo hizo Orfa. Pero Ruth tomó otra decisión, y aunque no hubiese nada, ella decidió seguir a su suegra, estar donde ella estara y llegar a ese pueblo donde Dios había prometido que bendeciría a su pueblo escogido. Quizás Noemí le había hablado a sus nueras del poder de Dios, de la omnisciencia de Dios, de lo que Dios es capaz de hacer, a pesar de que muchas veces nosotros le fallamos. Noemí no tuvo más palabras más que dejar que su nuera se fuera con ella. Dos mujeres gentiles que no pertenecían al pueblo de Dios. Muchos de los que estamos en los caminos del Señor ahora, que somos hijos de Dios, llamados por su gracia y por su misericordia, por su amor a través de su Hijo Jesucristo, no pertenecíamos a ese pueblo. No éramos llamados hijos de Dios. Estábamos apartados del Señor. Pero un día decidimos, porque Cristo entró a nuestro corazón y su Espíritu Santo nos dio testimonio de esa gran verdad, y aceptamos a Cristo en nuestro corazón y lo recibimos como nuestro Salvador y nuestro Señor. Y por eso es que ahora estamos en la familia de Cristo. En algún tiempo nosotros estábamos en ese mundo donde, como dice la palabra, en un mundo, en un pueblo donde se adoraban a otros dioses, y no conocíamos al Dios verdadero. Pero gloria a Dios y gracias a Él que nos permitió conocerle por alguien que nos habló de Cristo. Hermanos, Orfa se quedó en el camino. Y no solo eso, no solo se quedó ahí, sino que se regresó de donde ella había salido, de la casa de sus padres, y se volvió a sus dioses. Esto mostró que ella no creyó completamente en Dios. Ella no le creyó a Dios. Sin embargo, Ruth se aferró a Noemí, mostrando así la confianza que tenía en el Dios de Noemí, que aunque no tuviese nada que ofrecer, aunque no hubiese nada que podría darle, le creyó a Dios. Dios proveerá. Dios nos dará lo que necesitamos. Y esa es una plena confianza en Dios. Esa es tener fe en Dios. Que aunque vea que no hay nada, sabe que Dios de la nada puede hacer cosas grandes. Finalmente dice la palabra del Señor que ellas se fueron al pueblo, llegaron ahí y Ruth fue recompensada por el Señor. De Orfa ya no se supo nada, la Biblia ya ni la registra. Sin embargo, vemos a Ruth como Dios la recompensó, y no solo la recompensó en ese momento, sino que vemos más adelante que su nombre
se encuentra en la genealogía de nuestro Señor Jesucristo. Ahí encontramos su nombre en Mateo capítulo 1, versículo 5. Dice la palabra del Señor hablando de la genealogía de nuestro Señor Jesucristo, que Salmón engendró de Raab a Boz. Boz engendró de Ruth a Obed y Obed a Isaí. Ruth tuvo un hijo llamado Obed, de quien desciende nuestro Señor Jesucristo. Vemos la recompensa de la fidelidad. Notamos cómo Dios es realmente maravilloso, realmente grande con aquel que le cree. Si usted, hermano, ha tomado la decisión de seguir a Dios, no se desanime. Hermana, siga adelante, confíe en el Señor. Aunque no vea ninguna esperanza delante de usted, Dios es fiel con los que permanecen fiel a Él. Aferrémonos al Señor, aferrémonos al camino de Dios, así como Ruth se aferró, no dejándose quedar en el camino. Su suegra trató de convencerla de que ella se quedara, de que ella regresara. Pero vemos cómo Ruth se aferra y dice: no me ruegues que te deje, no me ruegues que me aparte de ti, no te voy a dejar, no me quiero ir, no voy a separarme de ti. Y así tenemos nosotros que aferrarnos al camino del Señor, no dejar que nada nos aleje del camino de Dios. Antes bien aferrarnos más, cada día más, en las promesas de nuestro Dios. Quizás Ruth había escuchado de las promesas de Dios, de que Dios es fiel, de que Dios es omnisciente y Él cuida de sus hijos a través del testimonio de su suegra. Nosotros tenemos la palabra del Señor y en ella nos damos cuenta de que cómo es Dios de fiel. Cómo Dios permanece fiel, cómo Dios bendice a los que se aferran a estar cerca de Él. Otro ejemplo lo vemos el de Elías y Eliseo en el segundo libro de Reyes, capítulo 2, versículos 2, 4 y 6. Lo voy a leer. Cómo es que sabemos los que hemos leído también esta historia de la palabra del Señor, que sabemos que Dios había llamado ya a Elías y le decía que ya se lo iba a llevar, y tenía como alumno, podríamos decir, a Eliseo, y Eliseo sabía que algo iba a acontecer y no quería dejar a Elías. Y Elías le decía: quédate, yo voy a tal lugar. Y él decía: no, vive Jehová y vive tu alma, que no te dejaré. Dice la palabra del Señor, Segunda de Reyes, capítulo 2, versículo 1, lo voy a leer. Dice: aconteció que cuando quiso Jehová alzar a Elías en un torbellino al cielo, Elías venía con Eliseo de Gilgal. Y dijo Elías a Eliseo: quédate ahora aquí, porque Jehová me ha enviado a Betel. Y Eliseo dijo: vive Jehová y vive tu alma, que no te dejaré. Descendieron pues a Betel. Y el versículo 4 dice: y Elías le volvió a decir Eliseo: quédate aquí, porque Jehová me ha enviado a Jericó. Y él dijo: vive Jehová y vive tu alma, que no te dejaré. Vinieron pues a Jericó. Y tanto en Betel como en Jericó, dice la palabra de Dios, que los hijos de los profetas que estaban ahí le dijeron a Eliseo: sabes que Jehová te quitará
hoy a tu señor de sobre ti? Y Eliseo respondió, les respondió a ambos: sí, yo lo sé, callad. Eliseo sabía lo que iba a acontecer, pero él no se quiso perder de ese momento. Y él se aferraba porque quería ser testigo del poder de Dios, cómo él se iba a llevar a Elías. En el versículo 5, Elías le vuelve a decir a Eliseo: te ruego que te quedes aquí, porque Jehová me ha enviado al Jordán. Y él dijo, Eliseo nuevamente: vive Jehová y vive tu alma, que no te dejaré. Fueron pues ambos, y ahí dice la palabra del Señor que también llegaron 50 varones de los hijos de los profetas y se apartaron de delante a lo lejos, y ellos dos, Eliseo y Elías, junto al Jordán. Tomó entonces Elías su manto, lo dobló y golpeó las aguas, las cuales se apartaron, y así ambos pasaron en seco. Cuando habían pasado el río, dice la palabra del Señor, que Elías le vuelve a decir a Eliseo: pide lo que quieras que haga por ti, antes que yo sea quitado de ti. Eliseo dijo: te ruego que una doble porción de tu espíritu sea sobre mí. Elías le dice: cosa difícil has pedido, pero si me vieres cuando fuere quitado de ti, te será hecho así, mas si no, no. Y dice la palabra del Señor que mientras ellos estaban hablando, vino un carro de fuego con caballos de fuego y los apartó, los separó, y Elías subió en un torbellino. Viéndolo Eliseo, clamaba: Padre mío, Padre mío, carro de Israel y su gente de a caballo. Miren, Eliseo tuvo la bendición, el privilegio de ver cómo fue llevado Elías. Por eso es que él exclamó, porque él era testigo de lo que estaba sucediendo. Pudo ver cómo Dios se llevó a Elías. En un carro de fuego, en caballos de fuego, fue arrebatado Elías. Y Eliseo lo vio y lo expresó. No se perdió de ese momento. Después dice la palabra del Señor que Eliseo tomó el manto de Elías porque se había quedado y regresó por donde habían ido. Él tomó el manto y igual se paró a la orilla del Jordán y tomando el manto de Elías golpeó las aguas y las aguas se dividieron. Así pudo él notar y ver que Dios lo había recompensado, había recibido el Espíritu Santo de Dios. ¿Por qué? Porque se aferró, porque insistió, porque estuvo ahí. Y aunque tres veces le dijo Elías, quédate, él no se quedó. Así debemos de nosotros hacer. Cuando la situación, cuando una persona venga y quiera decirle, quédate. Mira, a veces las circunstancias de la vida o a veces cosas que vienen a nuestra vida, incluso lo físico, el cansancio, el agotamiento, nos quiere hacer que nos quedemos, que retrocedamos o que no podamos avanzar. Digamos, no, no me voy a quedar, voy a seguir hacia adelante porque he decidido formar parte del pueblo de Dios. Y si Dios es mi Dios, Él será mi fortaleza, Él será mi ayudador. Dice la palabra del Señor que la acción de Ruth se supo por todo Belén. Y vos, quien fue el esposo de Ruth, después escuchó eso. En el capítulo 2 de Ruth,
de Ruth, en el versículo 11, dice la palabra del Señor: y respondió voz, le dijo: he sabido todo lo que has hecho con tu suegra después de la muerte de tu marido, y que dejando a tu padre y a tu madre y la tierra donde naciste, has venido a un pueblo que no conociste antes. Y esta oración que hace vos por ella, mire la oración: Jehová recompense tu obra. Y es que todo lo que nosotros hacemos por agradar a Dios, porque lo hemos escogido, porque hemos decidido y tomado la decisión de servirle, Dios recompensará. Dice: Jehová recompense tu obra y tu remuneración sea cumplida de parte de Jehová, Dios de Israel, bajo cuyas alas has venido a refugiarte. Eso era lo que ella había hecho. Había dejado a su pueblo, a sus padres, a sus ídolos, para venir a refugiarse bajo las alas del Altísimo, bajo las alas del soberano Dios, del Omnipotente. Y es que sabe, hermano, que la iglesia de Cristo está refugiada bajo las alas del Omnipotente, del Dios Todopoderoso. Hermano, si usted ha recibido a Cristo, si usted ya aceptó a Cristo como su Salvador, igual está bajo las alas del Dios Todopoderoso, del Dios de Israel. Y Dios va a hacer su parte. Dios lo va a recompensar, Dios lo va a fortalecer, Dios le va a suplir todas sus necesidades, Dios le dará lo que usted necesita en el tiempo de él. Refugiarse bajo las alas del Señor, ese es el lugar más seguro donde nosotros podemos estar. Vemos cómo Dios es bueno y tan maravilloso. Cómo Dios recompensa a las personas. Dios no echa en saco roto lo que nosotros hacemos por Él. Todo lo contrario. Él nos acoge en sus brazos y nos da de ese descanso que nosotros necesitamos, hablando espiritualmente. Ruth fue recompensada por el Señor. Les decía hace un momento que ella se casó con este hombre llamado Boaz. Era un hombre rico y era un pariente de su esposo. Era un pariente de su suegro. Dice la palabra del Señor en el capítulo 4, versículo 9. Porque vos hizo las cosas bien. Él sabía que había un familiar más cercano y él era un poquito más lejano. Y dijo: yo voy a hacer las cosas correctamente. Y fue y le dijo a este familiar que era más cercano a Elimelec, le dijo que habían vuelto de los campos de Moab Noemí, la esposa de Elimelec, y su nuera Ruth, y le dijo que si él quería, la podía redimir. Pero si no quería, entonces él la iba a redimir, vos. Y le dice: decláramelo para que yo lo sepa. Porque estás tú y estoy yo. Y aparte de nosotros, no hay nadie más. Y él no quiso redimirla. Y entonces, vos tenía que
tener testigos, porque el primer pariente había rechazado a Ruth. Él responde, el pariente, en el versículo 6 de Ruth, capítulo 4, no puedo redimir para mí, no sea que dañe mi heredad. Redime tú, usando de mi derecho, porque yo no podré redimir. Entonces el versículo 7 dice, había ya desde hacía tiempo esta costumbre en Israel tocante a la redención y al contrato, que para la confirmación de cualquier negocio, el uno se quitaba el zapato y lo daba a su compañero. Y esto servía de testimonio en Israel. Entonces el pariente le dijo a Boaz, tómalo tú, y se quitó el zapato. Boaz entonces dice que reunió a los ancianos y a todo el pueblo y les dijo, vosotros sois testigos hoy de que he redimido de la mano de Noemí todo lo que le fue de Elimelec y todo lo que fue de Kelión y de Malión, y que también tomo por mi mujer a Ruth la Moabita, mujer de Malón, para restaurar el nombre del difunto sobre su heredad, para que el nombre del muerto no se borre de entre sus hermanos y de la puerta de su lugar. Vosotros sois testigos hoy. Entonces el pueblo, dijeron todos los del pueblo que estaban a la puerta con los ancianos, testigos somos. Jehová haga a la mujer que entra en tu casa como a Raquel y a Lea, las cuales edificaron la casa de Israel. Y tú seas ilustre en Éfrata y seas renombre en Belén. Esta fue la recompensa que Dios le dio a Ruth por su fidelidad, por haber escogido al Dios de Noemí, al Dios de Israel. Sabe, hermano, que Dios tiene muchas recompensas para nosotros. Y parte de las recompensas, pues lo adquirimos en esta tierra. Sobre todo, lo más valioso es la redención, la salvación de nuestra alma. Y en parte lo adquirimos en esta tierra. Pero la palabra del Señor nos dice que será completa nuestra redención cuando el Señor venga y vayamos a morar con Él. Esta hermosa promesa lo encontramos en Zacarías capítulo 8. Versículos 6 al 8, la palabra del Señor nos dice, así dice Jehová de los ejércitos, si esto parece maravilloso a los hijos del remanente de este pueblo en aquellos días, también será maravilloso delante de mis ojos, dice Jehová de los ejércitos. Así ha dicho Jehová de los ejércitos, he aquí, yo salvo a mi pueblo de la tierra del oriente y de la tierra donde se pone el sol, y los traeré y habitarán en medio de Jerusalén y me serán por pueblo, y yo seré a ellos por Dios en verdad y en justicia. Esto es lo que Dios promete. Promete una restauración total en el mundo entero. Esta tierra, pues, va a ser restaurada. Y como les decía, Dios nos ha redimido. Nos ha redimido a través de su Hijo Jesucristo. Y podemos gozar de muchas bendiciones teniendo a Cristo en nuestro corazón. Pero vamos a disfrutar mucho más cuando el Señor venga por nosotros. Y después vayamos a las bodas. Y después regresemos ya en la Nueva Jerusalén. Esa es la esperanza para todo cristiano. Ser arrebatado, o ya sea si muere en Cristo, pues resucitar. Y un día llegar a la presencia de Dios. Mire, Ruth, una mujer que no pertenecía al pueblo de Israel, Dios la recompensó. Dios la recompensó con un esposo, con un hijo. Dice la palabra del Señor que cuando ella tuvo a su hijo, Obed, las vecinas dijeron,
le ha nacido un hijo a Noemí y lo llamaron Obed. Este es el padre de Isaí, padre del rey David. Ruth vino a ser la bisabuela del rey David. Y sabemos por la palabra que de ahí viene la descendencia de nuestro Señor Jesucristo. ¡Qué gran bendición recibió esta mujer! Por su fidelidad, por aferrarse a quedarse con su suegra y a pertenecer al pueblo de Dios. Ella murió ahí donde murió su suegra. Por eso leemos el versículo 17 del primer capítulo de Ruth. Ella también dijo eso: donde tú murieres, moriré yo, y allí seré sepultada. Así me haga Jehová y aún me añada. Ella no quiso regresar a ese pueblo donde nació, ni siquiera de muerta. No quiso que regresaran su cadáver a ese pueblo. Ella quiso y decidió pertenecer completamente al pueblo de Dios. Decidió arrancar de raíz todas sus costumbres, todas sus tradiciones. Incluso se apartó de su familia para venir a pertenecer al pueblo de Dios, al pueblo del Señor. De la misma manera nosotros tenemos que buscar a Dios. De la misma manera nosotros tenemos que aferrarnos a pertenecer al pueblo de Dios. No dejemos que nada nos aparte del camino del Señor. No dejemos que nada nos aleje de la meta que es Cristo Jesús. Yo no sé con quién usted se identifica en estos momentos. Como dice la palabra del Señor, hubieron dos mujeres que venían del mismo pueblo. Se casaron con hombres israelitas por ley, pues ellas también, mientras sus esposos vivían, ellas pertenecían al pueblo donde pertenecían sus esposos. Pero cuando ellos murieron, ellas quedaron libres de pertenecer al pueblo. Ellas tenían la decisión de seguir perteneciendo al pueblo de su esposo o regresar de donde ellas eran. Orfa tomó la decisión de regresar. Tomó la decisión de dejar todo. 10 años estando ahí con su familia israelita. Y como les decía, yo me imagino que esta familia era una familia temerosa de Dios, porque el que Ruth se haya aferrado a ir con su suegra es porque ella había conocido o había escuchado ya hablar del Dios de Israel. Y el pueblo de Israel tiene como costumbre y como ordenanza de parte de Dios el de contarle a sus hijos todo lo que Dios había hecho con el pueblo de Israel. No había pasado todavía mucho tiempo. El pueblo de Israel había sido liberado por Dios a través de Moisés de los egipcios. Y como leímos en Mateo, hablando de la genealogía, escuchamos el nombre de Rahab. Rahab fue la que les ayudó a los israelitas a esconderse, a Josué, a Caleb, a los espías que fueron a ver a Jericó. Y ella se casó con el padre de Boz. Ella fue la madre de Boz. O sea que no había pasado mucho tiempo de que Dios había rescatado al pueblo de Israel de Egipto.
esa noticia todavía se seguía contando. Hasta hoy día ellos, el pueblo de Israel, acostumbran contarles a sus hijos todo lo que Dios ha hecho por ellos. Entonces, yo me imagino que Ruth y Orfa habían escuchado de las grandes proezas, de las grandes maravillas que Dios había hecho con el pueblo de Israel y cómo es que les dio en heredad la tierra de Canaán. Y es por eso que Ruth, me imagino, se aferró al Dios de Israel, al Dios Todopoderoso. Por eso expresó: tu pueblo será mi pueblo y tu Dios mi Dios. Esas palabras debemos nosotros también expresarlos en nuestro corazón y aferrarnos a formar parte del pueblo de Dios. Cuando las circunstancias adversas vengan a nuestra vida, debemos decir: no quiero dejar al pueblo de Dios. Ese es mi pueblo, esos son mi familia. Quiero estar en la familia de Dios. Él es mi Dios y por nada lo voy a dejar. Vienen muchas circunstancias difíciles a nuestra vida, muchas adversidades, pero debemos confiar en el Señor. Él es todopoderoso, Él es grande y Él es misericordioso. Él premia la fidelidad de aquellos que le son fieles. Estas dos mujeres también representan, pues, la iglesia de Cristo, que entran a la iglesia, ¿verdad? Que entran a formar parte de la familia de Dios. Pero hay unos que entran solo para ser cizaña, y otros están ahí porque son el trigo. Dice la palabra del Señor que cuando Noemí y Ruth llegaron a Belén, había comenzado la siega de la cebada, o sea que era tiempo de recoger la cosecha, era en los tiempos finales. Y sabemos que el tiempo del fin se está acercando y es tiempo de recoger la cosecha. Dios recogerá al trigo y a la cizaña. A la cizaña va a ser quemada y el trigo va a ser recompensado. ¿Qué usted quiere ser? ¿Qué decisión toma o qué decisión ha tomado? Echemos hacia adelante, que Dios nos recompensará. Gracias le damos a Dios por su palabra, a ustedes hermanos por sintonizarnos, que Dios les bendiga y sigamos hacia adelante. Se despide su hermana Rosa Montes en este su programa Escalando Peldaños. Si el Señor así lo permite, la próxima semana vamos a estar aquí una vez más compartiendo palabra del Señor. Dios les bendiga.

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Hermanos y hermanas, que el Señor les bendiga. Les saluda su hermano Rafael Martínez, como siempre, en los miércoles a esta hora, por esta emisora La Gloria es de Dios. Hermanos, vamos a entrar en esta hora en la intercesión. Hay mucha necesidad, hermanos, que pues tenemos que orar, unirnos en la oración, hermanos, para que Dios en su misericordia pues tenga piedad de nosotros y de los que vamos a exponer nuestras necesidades en este momento. Hermanos, hay mucha necesidad por algunos hermanos, por algunos conocidos que piden oración, hermanos, y es el momento de interceder a nuestro Dios, porque sabemos que solamente Él puede hacer, es un Dios de lo imposible. Entonces Él puede hacer lo que el hombre no puede hacer, hermanos. Que el Señor me los bendiga y que la paz de nuestro Señor Jesucristo sea con todos vosotros. En esta hora, hermanos, vamos a leer la palabra de Dios. La palabra de Dios la encontramos en el Santo Evangelio según San Juan, en su capítulo 5. El Santo Evangelio según San Juan, capítulo 5. Vamos a leer los versículos del 11 al 18. Y terminando de leer esta palabra que Dios ha puesto en mi corazón para que la leamos, y pues de ahí tomemos una base de que tenemos un Dios vivo y de poder. Vamos a leer la palabra de Dios, hermanos. La palabra de Dios se lee en el nombre del Padre, del Hijo y de su Santo Espíritu. La palabra de Dios a la letra

se había apartado de la gente que estaba en aquel lugar. Después le halló Jesús en el templo y le dijo: mira, has sido sanado, no peques más, para que no te venga alguna cosa peor. El hombre se fue y dio aviso a los judíos que Jesús era el que le había sanado. Y por esta causa los judíos perseguían a Jesús y procuraban matarle, porque hacía estas cosas en el día de reposo. Y Jesús les respondió: mi Padre hasta ahora trabaja y yo trabajo. Por esto los judíos aún más procuraban matarle, porque no solo quebrantaba el día de reposo, sino que también decía que Dios era su propio Padre, haciéndose igual a Dios. Esta es la palabra del Señor que ha puesto hoy en día en mi corazón para que todos nosotros la leyésemos, hermanos. Vamos a interceder, hermanos, en esta hora. Tenemos una petición aquí primeramente. Nuestra hermana Doris Travies pide oración por su hija María Marín por sanidad. También, hermanos, hay otras peticiones de otros hermanos hermanos y amigos que me han pedido que oremos por ellos. Oremos por nuestra hermana Socorro Castillo, que ya le van a operar sus rodillas. Oremos para que eso no suceda, hermanos, que Dios haga su obra. Oremos por Juana Castro, que ella se cayó y perdió su vista. Oremos por ella. Oremos también por Yulisa Pérez, que también tiene necesidad. Ella pide oración para que pues entregue al Señor. Oremos por Belén Martínez también. Oremos por ella, hermanos, que Dios tenga misericordia, los salve. Oremos también por Natanael Martínez, que Dios tenga misericordia y los salve. También oremos, hermanos, por Janet Flores Calderón. Oremos por ella, hermanos, que Dios tenga misericordia de ella y de su familia. Que Dios pues toque su corazón. Oremos por Dulce Isidoro. También oremos por ella, hermanos, pide oración. Oremos por Paulina Martínez también, que Dios tenga misericordia. Oremos por Teresa Vargas, que también, pues Dios tenga misericordia de ellos y los alcance. Bien, hermanos, oremos por todos ellos, ya que en esta hora es hora de intercesión. Hora de interceder ante nuestro Dios, ante nuestro Padre, ante nuestro Creador, que tenga misericordia. En este preciso momento vamos a orar, hermanos, por esta hermana que nos pide oración, que se llama Doris Travier. Vamos a orar por su hija María Marín, por la sanidad. Padre celestial que estás en gloria, Señor, en esta hora me presento ante ti, Señor, porque tú eres un Dios grande, Señor, un Dios poderoso, Señor, un Dios de misericordia, un Dios que nos escucha, Señor, un Dios que nos miras, un Dios que derramas tu Espíritu, Señor, sobre nosotros, para que tu Espíritu, Señor, nos guíe a toda justicia y a

gloria a su nombre, Señor. En esta hora, Señor, yo me presento ante usted, Señor, aleluya, a interceder, gloria a su nombre, por esta hermana, María Marín, que pide oración por su salud. Señor, que estás en gloria, ahí está nuestra hermana, Señor, que hemos mencionado ante tu presencia. Señor, pedimos en ese nombre poderoso de Jesús de Nazaret, en ese nombre que es sobre todo nombre, ese nombre poderoso, ese Dios que tiene todo poder. Aleluya, Señor. Clamamos a ti, Señor. Así como este hombre, Señor, que acabamos de leer la historia de este varón, que usted lo sanó, Señor, de su enfermedad. Así pedimos, Señor, en esta hora que usted se manifieste en grande manera, no sé dónde se encuentre esta nuestra hermana. Pero usted sí lo sabe, Señor, dónde se encuentra, dónde está ella. Quizá en su casa, quizá en el hospital, no lo sabemos. Aquí no nos menciona, Señor. Pero usted sí sabe dónde está. Y en esta hora, Señor, pedimos a usted que haga su obra, Señor. Que se manifieste en grande manera, Señor, ese nombre poderoso de Jesús. Porque nosotros no podemos hacer nada, Señor. De nosotros mismos no podemos hacer nada, Señor. Nosotros nos ponemos en sus manos, Señor, y como un vaso que usted nos usa, Señor, para interceder por a usted, Señor, en este momento por esta hermana que necesita, Señor, la sanidad de su cuerpo. Por eso pido, Señor, en esta hora que usted se manifieste, Señor, en grande manera, conforme a su misericordia, conforme a su voluntad, Señor. Y que ella tenga fe, Señor, aleluya. Aumente su fe primeramente para que usted pueda hacer su obra, Señor. Aumente su fe de ella, Señor, de nuestra vida. Y ella, Señor, será sanada. Ella será sanada en el nombre de Jesús. En el nombre poderoso de Jesús. Escucha, hermana, si nos estás escuchando. Y pienso que sí, porque por eso has pedido la oración. El Dios que nosotros adoramos. El Dios que nosotros le pedimos en esta hora la sanidad tuya. Él está ahí donde tú estás. Tan solo si puedes creer. Tan solo si puedes creer que Él está ahí en ese lugar donde tú te encuentras. Él va a ser su obra. Él va a hacer su obra. Porque Él ha prometido sanar nuestras dolencias. Él lo va a hacer si tú crees en Él.
En este nombre poderoso de Cristo Jesús, el Señor, pedimos que esa enfermedad que hay en ti, hermana, salga fuera. Salga fuera en el nombre del Señor Jesús. En el nombre del Señor Jesús, aleluya. Gloria a tu nombre, Señor, aleluya. Pon tu mano de poder, Señor. Pon tu mano, Señor, aleluya, sobre esa hermana. Y conforme, Señor, a tu voluntad, haz tu obra, Señor. Haz tu obra, Señor, aleluya, Espíritu Santo. Espíritu Santo, aleluya. Toca, Señor, ese lugar. Si le duele todo su cuerpo, toca todo su cuerpo. Y si donde está ese dolor o esa enfermedad, aleluya, toca, Señor. Toca, Señor Jesús. Toca, Señor Jesús. Y en ese nombre poderoso salga fuera esa enfermedad. Porque esa enfermedad no tiene parte ni suerte en ese cuerpo. Esa enfermedad tiene que salir en el nombre de Jesús. En el nombre de Jesús. En el nombre de Jesús. Salga fuera esa enfermedad. Salga fuera esa enfermedad en el nombre de Jesús. Aleluya, aleluya, aleluya, Señor. Porque tú eres grande, Señor. Tú eres grande, Señor, aleluya. Por eso esperamos cosas grandes de ti, mi Dios, aleluya. Por eso clamamos a ti, Señor, en esta hora. Gloria a tu nombre, Señor. Porque tu palabra nos dice, Señor, que clamemos a ti. Y tú nos responderás, Señor. Gloria a tu nombre. Aleluya. Oh, aleluya, aleluya, aleluya. Estoy sintiendo, aleluya, Espíritu Santo. Estoy sintiendo, aleluya, gloria a Dios, aleluya, aleluya. ¿Qué estás haciendo tu obra, Señor? Gloria a tu nombre, gloria a tu nombre, Señor. Estás sanando, oh, aleluya. Grande eres tú, Señor, aleluya. Porque tú has llevado todas nuestras dolencias, Señor, aleluya. Y dice tu palabra que por tu llaga nosotros somos curados, aleluya. Oh, aleluya, sí, Señor. Grande eres tú, Señor, aleluya. Haciendo tu obra, Señor. Gracias, Señor, gracias. Gracias, aleluya, que sea todo para tu honra y para tu gloria, Señor. Y que un día, Señor, podremos escuchar, Señor, a nuestra hermana declarando, Señor, que por medio de esta oración te manifestaste, Señor, y sanaste ese dolor, esa dolencia, Señor. Gloria a tu nombre, Señor. Aleluya. Gloria a tu nombre, Señor, aleluya, gloria a tu nombre. Gracias, Señor. Gracias, Señor. Gracias. Hermana María Marín, por medio del Espíritu Santo de Dios, he sentido que Él ha tocado y que ha sido sana. Ha sido sana.
la palabra de Dios que acabamos de leer dice, Jesús le dijo a este hombre, mira, has sido sano. No peques más, para que no te venga otra cosa peor. Y eso no lo digo yo. Eso lo dice nuestro Señor Jesucristo. Lo que te está diciendo el Señor Jesús. Que tú has sido sanada. Aleluya. Gloria a Dios. Gloria a Dios. Pero lo que Él quiere es que le obedezcas. Que no peques más. Que te entregues a Él. Que seas agradecida con lo que Él ha hecho en este momento. Aleluya. Gloria a Dios. Aleluya. Aleluya. Que no peques más. Sigue a nuestro Señor Jesucristo. Obedece a nuestro Señor Jesucristo. Sea agradecida con lo que Dios ha hecho en este momento. Gloria a tu nombre, Señor. Aleluya. Grande eres tú. Aleluya, aleluya. Espíritu Santo, aleluya, aleluya. Tú eres grande, mi Dios. Tú eres grande. Oh, sí, Señor, en esta hora también vamos a interceder por nuestra hermana Socorro. Nuestra hermana Socorro Castillo, que la van a operar de sus rodillas. Vamos a orar a nuestro Dios, aleluya, que no sea así. Que no tenga esa operación, aleluya, porque esas operaciones no sirven de nada. A mí me han contado muchos que cuando los operan de sus rodillas, cuando hace frío les duele mucho. Pidamos a nuestra hermana que pida a Dios, aleluya, que le aumente su fe. Hermana, si nos estás escuchando, pide a Dios que aumente tu fe. Y esa operación que te dijeron que es necesario, no va a ser necesaria, gloria al nombre de nuestro Señor Jesucristo. Y yo te lo digo por experiencia, cuando uno pone su fe en nuestro Dios, oh, aleluya, Él nos responde. Él es un Dios que hace lo imposible. Porque a mí me dijo el doctor que yo tenía que ser operado de mis rodillas, pero yo dije que no. Y puse mi fe en mi Dios, en mi Señor, en mi Salvador, en mi doctor, aleluya. Y Él me sanó mis rodillas. Por eso te digo, hermana, si me estás escuchando en esta hora, por esta emisora, la gloria es de Dios, la gloria es de Dios, aleluya. En esta hora que intercedemos a nuestro Dios, aleluya. Señor Jesús, tú eres el único que tienes el poder. Y el único que puedes operar, Señor, aleluya. El único que puedes sanar, Señor, eres tú, Señor. Por eso te pido, Señor, en este momento, toca las rodillas de nuestra hermana, Señor. Toca sus rodillas, Señor, aleluya.
y envía sanidad, Señor, a ella. Y cuando ella se presente al doctor, Señor, le diga que ella no tiene nada, que ya no es necesaria la operación, mi Dios, aleluya. Gloria a tu nombre, Señor. Porque yo lo he escuchado, Señor, gloria a tu nombre, que tú te has manifestado en grande manera. Y por eso mi fe y mi confianza están en ti, Señor. Mi fe y mi confianza están en ti, Señor, aleluya. Que tú eres el doctor de los doctores, Señor. Tú eres el doctor de los doctores, aleluya, gloria a tu nombre, Señor. Ten misericordia de nuestra hermana, Señor, para que ella un día testifique, Señor, aleluya, que no fue necesaria la operación, gloria a tu nombre, Señor. Gloria a tu nombre. Aleluya, aleluya, aleluya. Gracias, Señor. Gracias, mi Dios. En esta hora, Señor, hay que interceder por Juana Castro, Señor. Que ella se cayó y perdió su vista. Pero tú eres grande, Señor. Tú eres grande, Rey vivo y Dios mío. Y solo tú puedes hacer la obra, Señor, en ella. Para ti no hay nada imposible, Señor. Gloria a tu nombre. Señor, toca. Toca los ojos, Señor, de Juana Castro. Toca sus ojos, Señor, para que ella pueda mirar. Ella depende solo de ti, Señor, aleluya. Ella no tiene su familia, Señor. Ella necesita de ti, Señor. Tiene su hija, Señor, pero como si no tuviera nadie. Yo te pido por ella, Señor. Restablécele su vista, Señor, aleluya. Que solamente tú lo puedes hacer, Rey mío y Dios mío. Solamente tú puedes sanarle, Señor. Aleluya, gloria a tu nombre. Pon tu mano de poder, Señor. Pon tu mano poderosa, Señor. Aleluya. Pon tu mano, Señor, aleluya. Pon tu mano, Señor, sobre ella. Aleluya, Señor. Ten misericordia de ella, Señor. Y envía sanidad, Señor, a ella. Restáurale su vista, Señor. Restáurale su vista, mi Señor, ten misericordia, Señor. Ten misericordia. También, Señor, en esta hora me presento ante ti, Señor, gloria a tu nombre. A pedirte por Natanael Martínez, Señor. Sálvalo, Señor. Él no es salvo. Sálvalo, Señor. Sálvalo, Señor. Aleluya. Toca su corazón.
porque él vive una vida desesperada, Señor. Él dice que nadie lo quiere. Por eso está metido en el vicio. Pero no es porque no nadie lo quiera, Señor. Es porque Él no busca de ti, Señor. Oh, mi Dios. En esta hora, Señor, toca su corazón. Oh, Jehová de los ejércitos. Escucha la voz de tu siervo que clama, Señor, por estos. Por estas personas, Señor, que necesitan la salvación de su alma. Oh, sí, Señor. También te pido por Belén Martínez, Señor. Ten misericordia de ella, Señor. Porque ellos viven perdidos, Señor, metidos en el alcohol, en el vicio, el adulterio, la fornicación, Señor, ten misericordia de ellos. Ten misericordia de ellos, Señor. También por Javier te pido, Señor, aleluya. Él está enfermo, Señor, con esa enfermedad incurable. Oh, Señor, ten misericordia de ese joven. Ten misericordia, Señor. Porque solamente tú puedes sanar esa enfermedad, Señor. Solamente tú puedes hacer esa obra, Señor, aleluya. Lo que los doctores no pueden hacer, Señor, gloria a tu nombre. Solo tú lo puedes hacer, Señor. Quitando esa enfermedad incurable, Señor. Oh, Señor, ponemos esta necesidad en tus manos, Señor. Para que tú la resuelvas, Señor, conforme a tu voluntad, Señor. Porque solo tú sabes, Señor, por qué nació así. Hay una frase, Señor, en tu palabra, Señor, aleluya, que había un hombre, Señor, que había nacido ciego. Y tus discípulos te dijeron, Señor, ¿quién pecó? ¿Su padre, sus padres, o quién, o él pecó? ¿Por qué nació así? Y tú les dijiste, Señor, ni sus padres pecaron ni él, sino es para que la gloria de Dios se manifieste. Aleluya. Oh, aleluya, sí, Señor, aleluya, gloria a tu nombre, sí, Señor, para que tu gloria se manifieste, Señor, aleluya, aleluya, aleluya, aleluya, gloria a tu nombre, sí, Señor. Por eso en esta hora, Señor, te pido que tú te manifiestes en él, Señor. Que Él busque de ti, Señor. Que se levante, Señor. Que vaya al templo, Señor, aleluya. Yo le regalé una Biblia, Señor, para que Él vaya al templo, para que Él te busque, Señor. Y para que escudriñe las Escrituras, mi Dios, aleluya. Y
para que se dé cuenta que tú eres un Dios de poder, un Dios de misericordia, mi Señor. Aleluya. Que todo lo puedes, Señor. Tú todo lo puedes, mi Rey. Todo lo puedes, Señor. Por eso en esta hora, Señor, yo lo pongo en tus manos. Para que tú resuelvas, Señor, aleluya. Para que envíes la sanidad, Señor, a su cuerpo. Él necesita cambiar su sangre, Señor. Él necesita cambiar su sangre y solamente tú lo puedes hacer, Señor. Solo tú lo puedes hacer, mi Rey. Aleluya. Gloria a tu nombre. Gloria a tu nombre, Señor. También en esta hora, Señor, te pido, Señor, por Yané Flores. Aleluya, Señor. En esta hora de intercesión, Señor, yo intercedo ante ti, Señor, que tengas misericordia. Y que los alcances, Señor, que los salves, Señor. A ella y a su familia, Señor. Sálvale, Señor. Toca el corazón, Señor, de Yané Flores, de su familia, Señor. Tócale, Señor, el corazón. Oh, gloria a su nombre, Señor. Qué grande es tu poder. Qué grande es, Señor, tu amor para con todos nosotros, Señor. Aleluya. Oh, sí, Señor. Y a todos aquellos, Señor, aleluya, con quien yo comparto, Señor, las predicaciones. Las predicaciones que escuchamos aquí, Señor, en esta radio, es la gloria de Dios, aleluya. Me gozo en tu presencia, Señor, aleluya, porque hay muchos, Señor, aleluya, que están recibiendo tu palabra, Señor. Solamente haz tu obra, Señor, haz tu obra, Señor, haz tu obra, Señor, tocando sus corazones y ellos busquen la salvación, Señor. Oh, sí, Señor, gloria a tu nombre. También te pido, Señor, por Teresa Vargas. Tú sabes cuántas veces le he dado el mensaje, Señor, aleluya. Busca a tu Dios, busca a tu Salvador. Pero ella hace su corazón duro, Señor. Y yo sé que tal vez en esta hora, Señor, ella nos está escuchando. Tal vez ella esté escuchando, Señor, aleluya. Por esta emisora, Señor. Si ella está escuchando, Señor, toca su corazón. Toca su corazón, Señor. Toca su corazón, Señor, para que ella busque de ti, Señor. Para que ella busque de ti, Señor, aleluya. Y esas almas se salven, Señor. Esas almas

también te pido, Señor, en esta hora, por aquella joven, Señor, que se llama Yulisa Pérez. Es una joven, Señor. Tú la conoces, mi Dios. Yo te pido por ella, Señor. Yo te pido, Señor, que cuando yo le mande predicaciones, ella, Señor, las escuche. Y que ella se salve, Señor. Que tu palabra, Señor, no regrese vacía, mi Dios, aleluya. Que tu palabra traiga fruto, Señor, aleluya. Y que sean salvas esas almas, Señor. Que sean salvas, que sean para tu honra y para tu gloria, mi Señor. Gloria a tu nombre, Señor. Por eso te pido por ella, Señor. Te pido por ella, Señor. Toca su corazón. Toca su corazón, Señor. En esta hora, Señor, que es hora de intercesión, yo intercedo, Señor, ante ti por ellos, mi Dios. Aleluya. Oh Espíritu Santo, Espíritu Santo, aleluya. Toca, Señor, el corazón de esa joven para que tú puedas vivir y reinar en ese corazón, aleluya.

Aleluya, Señor. Gloria a tu nombre. Aleluya, Señor. También en esta hora, Señor, que es hora de interceder, mi Dios. Aleluya. Te pido, Señor, por Dulce Isidoro. También, Señor, toca su corazón, Señor. Porque si tú tocas su corazón, Señor, y ella se entrega a ti, Señor, por medio de ella podrán ser salvos toda su familia, Señor. Toda su familia, Señor, que vive en la idolatría, vive en el pecado, aleluya, en el alcohol, Señor, no piensan en ti, Señor, aleluya. Piensan, Señor, cuando se llega el fin de semana. Piensan solo, Señor, en tomar alcohol, envenenar su sangre, Señor. Pero yo te pido, Señor, en esta hora, Señor. Yo intercedo ante ti, mi Rey y mi Señor. Por ellos, Señor, ten misericordia. Ten misericordia de esa familia, Señor. Ten misericordia de sus hijos. Para que ellos busquen de ti, Señor. Ellos busquen de ti, Señor. Ya que tú no quieres la muerte del pecador, sino que se arrepientan, Señor. Por eso esta hora, Señor, yo intercedo ante tu presencia, Señor, por ellos.

precioso nuestro Dios. Toca, Señor, sus corazones para que te busquen, Señor, aleluya. Para que busquen, Señor, como dice tu palabra, Señor, aleluya, que buscad primeramente el reino de Dios y su justicia. Para que ellos se atrevan, Señor, a buscar primeramente tu reino, Señor. Para que esas almas sean salvas también, Señor, aleluya. Así como tú me salvaste a mí, Señor, aleluya, así te pido por ellos, Señor, tócales su corazón. Sálvalos, Señor. Esta hora, Señor, aleluya, que es la hora de interceder ante ti, Señor. Gloria a tu nombre. Oh, sí, Señor, aleluya. Porque solamente tú puedes hacer tu obra, Señor. Solamente tú puedes romper las cadenas, Señor, que les atan. Oh, sí, Señor. En esta hora, Señor, que he puesto estas necesidades en tus manos. Y aquellos que están enfermos, Señor, aleluya, que hemos puesto, aleluya, esas necesidades de enfermedad, Señor. Gloria a tu nombre.

presencia, Espíritu Santo, aleluya. Y me has hecho sentir, gloria a tu nombre, Señor Jesús. Me has hecho sentir, Señor, tu milagro, Señor, gloria a tu nombre, Señor. Espíritu Santo, Espíritu Santo. No puedo dudar que tú estás aquí conmigo. Tú estás aquí, Espíritu de Dios. Aleluya. Gracias. Gracias. Gracias, Espíritu de Dios. Aleluya.

por ese amor que tienes para con cada uno de nosotros, Señor. Bendice tu pueblo, Señor. Bendice tu pueblo, Israel, Señor. Bendice tu pueblo, Señor. Y bendice a todas las naciones de la tierra, Señor. Bendíceles, Señor. Porque las naciones necesitan, Señor, de ti. Las naciones buscan paz, Señor, pero paz no va a haber ya. Porque cada día, Señor, que tú nos regalas, Señor, aleluya, va de mal en peor, Señor. Por eso te pido bendición por las naciones, Señor. Y por esta nación, Señor, donde nosotros

bendice sus grandes ciudades, Señor. Y bendice también sus pueblos pequeños y todos sus gobernantes, Señor. Y todo el Congreso, Señor. Y todo el gobierno, Señor. Bendícelo, Señor. Bendice, Señor, esta nación. Y bendice a todas las naciones. Bendice mi nación, México. Bendice, Señor, a su presidenta. Y a todas las naciones, Señor, también donde no puede entrar tu evangelio, Señor. Bendícela, Señor. Y haz tu obra, Señor. Porque yo sé que vienes pronto, Señor. Yo sé que vienes pronto, Señor. Aleluya. Y tu palabra dice, Señor, que cuando todo el evangelio sea predicado, Señor, por todos los rincones de la tierra, entonces vendrá el fin, Señor. Por eso estamos mirando, Señor, aleluya, cuántos hermanos se levantan, Señor, y van predicando tu evangelio, Señor, entrando en las naciones, Señor, donde está prohibido, Señor. Pero ellos van entrando, Señor. Y tú los vas protegiendo, Señor, para que tu evangelio sea predicado, Señor. Por eso sé que vienes pronto, Señor. Vienes pronto, Señor. Tú vienes pronto, Señor. Por eso te pido por todas esas almas, Señor, que he puesto en tus manos, Señor, aleluya, que las bendigas y que los salves, Señor. Todos aquellos que han de ser salvos, Señor. Sálvalos, Señor. Sálvalos, Señor. Ten misericordia, Señor. Muchas gracias, Señor, por tu infinito amor, Señor, y porque te has manifestado en grande manera, Señor, en este mediodía, Señor. Gracias, Señor. Gracias, Señor. Que siempre que invoquemos tu nombre, Señor, te presentes, Señor, en nosotros. Gracias, Señor. Gracias, Señor. Gracias, Rey de Reyes y Señor de los Señores. Oh, Señor, grande es tu nombre. Hermanos y hermanas, que el Señor les bendiga, y amigos que nos han acompañado en este precioso mediodía. Yo les invito para que el próximo miércoles, si Dios permite, porque su venida está cerca, si Dios lo permite, pues estaremos nuevamente aquí. Están invitados, hermanos, hermanas, amigos, en esta intercesión, donde debemos unirnos y orar los unos por los otros. Que el Señor les bendiga, mis hermanos. Se despide de ustedes su hermano Rafael Martínez, y que la paz de nuestro Señor Jesucristo sea con todos vosotros, ahora y siempre. Amén y amén. Acuérdate.

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1: Libro de Levítico, capítulo 19, versículos del 1 al 12. Leyes de santidad y de justicia. Habló Jehová a Moisés diciendo: Habla a toda la congregación de los hijos de Israel y diles: Santos seréis, porque santo soy yo Jehová vuestro Dios. Cada uno temerá a su madre y a su padre, y mis días de reposo guardaréis, yo Jehová vuestro Dios. No os volveréis a los ídolos, ni haréis para vosotros dioses de fundición, yo Jehová vuestro Dios. Y cuando ofreciereis sacrificio de ofrenda de paz a Jehová, ofrecedlo de tal manera que seáis aceptos. Será comido el día que lo ofreciereis, y el día siguiente, y lo que quedare para el tercer día, será quemado en el fuego. Y si se comiere el día tercero, será abominación, no será apto. Y el que lo comiere llevará su delito por cuanto profanó lo santo de Jehová, y la tal persona será cortada de su pueblo. Cuando siegues la mies de tu tierra, no segarás hasta el último rincón de ella, ni espigarás tu tierra segada, y no rebuscarás tu viña, ni recogerás del fruto caído de tu viña. Para el pobre y para el extranjero lo dejarás, yo Jehová vuestro Dios. No hurtarás, y no engañaréis, ni mentiréis el uno al otro, y no juraréis falsamente por mi nombre, profanando así el nombre de tu Dios, yo Jehová.

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2: Libro de Levítico, capítulo 19, versículos del 1 al 12. Leyes de santidad y de justicia. Habló Jehová a Moisés diciendo: Habla a toda la congregación de los hijos de Israel y diles: Santos seréis, porque santo soy yo Jehová vuestro Dios. Cada uno temerá a su madre y a su padre, y mis días de reposo guardaréis. Yo Jehová vuestro Dios. No os volveréis a los ídolos, ni haréis para vosotros dioses de fundición. Yo Jehová vuestro Dios. Y cuando ofreciereis sacrificio de ofrenda de paz a Jehová, ofrecedlo de tal manera que seáis aceptos. Será comido el día que lo ofreciereis, y el día siguiente, y lo que quedare para el tercer día, será quemado en el fuego. Y si se comiere el día tercero, será abominación, no será apto. Y el que lo comiere llevará su delito por cuanto profanó lo santo de Jehová, y la tal persona será cortada de su pueblo. Cuando siegues la mies de tu tierra, no segarás hasta el último rincón de ella, ni espigarás tu tierra segada, y no rebuscarás tu viña, ni recogerás del fruto caído de tu viña. Para el pobre y para el extranjero lo dejarás. Yo Jehová vuestro Dios. No hurtarás, y no engañaréis, ni mentiréis el uno al otro, y no juraréis falsamente por mi nombre, profanando así el nombre de tu Dios, yo Jehová.

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Predicador, ¿estás consciente de lo que la Biblia dice? No todo el que me dice Señor, Señor, entrará en el reino de los cielos, sino el que hace la voluntad de mi Padre que está en los cielos. ¿Por qué? Recuerda. Muchos me dirán aquel día, Señor, Señor, no profetizamos en tu nombre, y en tu nombre echamos fuera demonios, y en tu nombre hicimos muchos milagros. Y entonces les declararé, nunca os conocí, apartaos de mí, hacedores de maldad. Hoy quiero preguntarte, ¿estás viviendo lo que predicas?

Queridos amigos que están escuchando, Jesús dijo: la paz os dejo, mi paz os doy. Yo no os la doy como el mundo la da. No se turbe vuestro corazón, ni tenga miedo. Juan 14:27.

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1: Libro de Levítico, capítulo 19, versículos del 1 al 12. Leyes de santidad y de justicia. Habló Jehová a Moisés diciendo: Habla a toda la congregación de los hijos de Israel y diles: Santos seréis, porque santo soy yo Jehová vuestro Dios. Cada uno temerá a su madre y a su padre, y mis días de reposo guardaréis, yo Jehová vuestro Dios. No os volveréis a los ídolos, ni haréis para vosotros dioses de fundición, yo Jehová vuestro Dios. Y cuando ofreciereis sacrificio de ofrenda de paz a Jehová, ofrecedlo de tal manera que seáis aceptos. Será comido el día que lo ofreciereis, y el día siguiente, y lo que quedare para el tercer día, será quemado en el fuego. Y si se comiere el día tercero, será abominación, no será apto. Y el que lo comiere llevará su delito por cuanto profanó lo santo de Jehová, y la tal persona será cortada de su pueblo. Cuando siegues la mies de tu tierra, no segarás hasta el último rincón de ella, ni espigarás tu tierra segada. Y no rebuscarás tu viña, ni recogerás del fruto caído de tu viña. Para el pobre y para el extranjero lo dejarás, yo Jehová vuestro Dios. No hurtarás, y no engañaréis, ni mentiréis el uno al otro. Y no juraréis falsamente por mi nombre, profanando así el nombre de tu Dios, yo Jehová.

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mi pastor y nada me faltará. En lugares de delicados pasos me harán descansar. Junto a agua de reposo me pastoreará, confortará mi alma, me guiará por sendas de justicia por amor de su nombre. Aunque ande en valle de sombra de muerte, no temeré mal alguno, porque tú estarás conmigo. Tu vara y tu callado me infundirán aliento. Aderezas mesa delante de mí, en presencia de mis angustiadores. Unges mi cabeza.

hermanos y amigos, el Señor nos dice: yo soy el Alfa y el Omega, principio y fin. Dice el Señor, el que es y que era y que ha de venir, el Todopoderoso. Apocalipsis 1:8.

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2: Libro de Levítico, capítulo 19, versículos del 1 al 12. Leyes de santidad y de justicia. Habló Jehová a Moisés diciendo: Habla a toda la congregación de los hijos de Israel y diles: Santos seréis, porque santo soy yo Jehová vuestro Dios. Cada uno temerá a su madre y a su padre, y mis días de reposo guardaréis, yo Jehová vuestro Dios. No os volveréis a los ídolos, ni haréis para vosotros dioses de fundición, yo Jehová vuestro Dios. Y cuando ofreciereis sacrificio de ofrenda de paz a Jehová, ofrecedlo de tal manera que seáis aceptos. Será comido el día que lo ofreciereis, y el día siguiente, y lo que quedare para el tercer día, será quemado en el fuego. Y si se comiere el día tercero, será abominación, no será apto. Y el que lo comiere llevará su delito por cuanto profanó lo santo de Jehová, y la tal persona será cortada de su pueblo. Cuando siegues la mies de tu tierra, no segarás hasta el último rincón de ella, ni espigarás tu tierra segada, y no rebuscarás tu viña, ni recogerás del fruto caído de tu viña. Para el pobre y para el extranjero lo dejarás, yo Jehová vuestro Dios. No hurtarás, y no engañaréis, ni mentiréis el uno al otro, y no juraréis falsamente por mi nombre, profanando así el nombre de tu Dios, yo Jehová.

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o peligro o espada, por lo cual estoy seguro de que ni la muerte, ni la vida, ni ángeles, ni principados, ni potestades, ni lo presente, ni lo porvenir, ni lo alto, ni lo profundo, ni ninguna otra cosa creada nos podrá separar del amor de Dios, que es en Cristo Jesús, Señor nuestro.

Amigo que me estás escuchando, solo Cristo salva. Las Sagradas Escrituras dicen en Hechos 4:12, y en ningún otro hay salvación, porque no hay otro nombre bajo el cielo, dado a los hombres, en que podamos ser salvos. Así que recuerda, solo Cristo salva.

Gloria al Señor, que el Señor les bendiga en esta preciosa hora. Damos toda la honra y la gloria a nuestro Dios por concedernos nuevamente el privilegio de poder estar en este lugar. Nos sentimos realmente felices, bendecidos por Dios. Dios es bueno y Él en su inmensa bondad, en su gracia, nos permite estar aquí y pues le damos la más cordial bienvenida, querido hermano, amigo, donde quiera que se encuentre. Le damos las gracias por su fiel sintonía, por darnos el privilegio de llegar hasta sus hogares, a sus trabajos, donde quiera que se encuentren, pues los saludamos en el nombre de Jesús. Esperamos en Dios, ¿verdad? Que la bendición de Dios sea con cada uno de ustedes y que tengan un día muy bendecido. Gloria a Jesús. Donde quiera que se encuentre, un cordial saludo, un fuerte abrazo de parte de todos los que laboramos en esta emisora radio La Gloria es de Dios. Antes de entrar al tema, ¿verdad?, a la palabra de Dios, vamos a elevar una oración pidiéndole al Señor que Él se glorifique en esta hora. Gloria a Jesús. Amado Dios y buen Padre Celestial, te doy gracias, bendito Dios, por este maravilloso momento que tú me concedes. Gracias, Padre, por la oportunidad de poder estar en este lugar, por el privilegio, Señor, de poder, Padre Santo, compartir tu palabra. Yo te ruego, poderoso Dios, que tú seas hablando a través de mis labios, bendito Rey. Sé tú obrando, Señor, en mi vida, en mi corazón, en la vida de cada uno de nuestros hermanos, amigos, que en esta hora, Señor, disponen, Señor, este tiempo, disponen su corazón, Señor, para recibir tu palabra. Yo te ruego, Padre Santo, que tu Espíritu Santo sea obrando de una forma especial. Que tú seas Dios amado hablando a nuestras vidas, poderoso Rey. Gracias, Señor, por esta oportunidad. Gracias, Padre, y te damos a ti toda la honra, la gloria, la alabanza y el honor. Amado Dios, yo me pongo en tus preciosas manos, Señor, porque tú eres el único grande, el único merecedor de toda honra, de toda gloria, de toda alabanza y todo honor. Gracias, Padre Santo. A ti, solo a ti sea la gloria. En el nombre de Cristo Jesús. Amén. Gloria a Dios. Nuestra base bíblica se encuentra en la primera carta de Pedro, ¿verdad? En el capítulo 5, versículos 10 y 11. Primera de Pedro, capítulo 5, 10 y 11. La palabra de Dios se lee en el nombre del Padre, del Hijo y de su Espíritu Santo. Mas el Dios de toda gracia, que nos llamó a su gloria eterna en Jesucristo, después que hayáis padecido un poco de tiempo, Él mismo os perfeccione, afirme, fortalezca y establezca. A Él sea la gloria y el imperio por los siglos de los siglos. Amén. Nuestro tema es el poder de la gracia de Dios. La palabra de Dios nos habla, ¿verdad?, de la vida de Pedro, un hombre que realmente experimentó la gracia de Dios en su vida. Un hombre que vemos que en esta carta, Pedro, que le escribe, ¿verdad?, a los creyentes que estaban pasando por momentos duros. Pero vemos que a través de la palabra de Dios, a través de esta carta, Él les quiere dar una enseñanza de lo que significa la gracia de Dios, de la importancia de pasar por las pruebas, de pasar por el sufrimiento. Y sabe una cosa, el sufrimiento del creyente, ¿verdad?, es quizás algo difícil, pero todos los que hemos experimentado la gracia de Dios en nuestras vidas, nos podemos dar cuenta cómo es que Dios obra a través de las obras, a través de las pruebas, a través de las luchas. Pero antes de concluir la carta, ¿verdad?, de Pedro, dice que él quiere darle a conocer a los hermanos algo importante, y es acerca del sufrimiento del creyente y la de Dios. Y es necesario, mi querido hermano, que el creyente, dice la palabra de Dios, es bien importante, necesario que pasemos por diversas pruebas. Cuando nosotros vemos, ¿verdad?, y nos damos cuenta que no solamente el creyente tiene que pasar por pruebas, sino que también que todo el mundo pasa por momentos duros.
Todo el mundo tiene que pasar por pruebas, pero sabe una cosa, nuestra fe, nuestra confianza está depositada en Cristo. El creyente es fuertemente atacado por el enemigo, porque desde el momento en que nosotros aceptamos a Jesucristo en nuestro corazón, nos constituimos enemigos de Satanás. Y él no se queda de brazos cruzados. Pero la palabra de Dios nos enseña, la palabra de Dios nos dice que aunque el creyente sea atacado por el enemigo, aunque el creyente ¿verdad? Tiene que pasar por diversas pruebas, al final nosotros vemos la mano poderosa de Dios, la gracia de Dios en nuestra vida. Regularmente, la mayoría de la gente, ¿verdad? Pues no quiere tener nada que ver con la devoción a Dios, no tiene el deseo de vivir, ¿verdad?, en pureza, en santidad para Dios. Quieren vivir conforme a su comodidad, a las satisfacciones de su corazón, a los deseos, a los placeres, a las pasiones de este mundo. Por lo tanto, la mayoría de la gente rechaza, ¿verdad?, la opinión de cualquier persona que enfatice acerca de vivir una vida de santidad, una vida de pureza. Pero la palabra del Señor nos dice, lo vemos ahí en Primera de Juan 2:17, la palabra de Dios nos dice que porque todo lo que hay en el mundo, los deseos de la carne, los deseos de los ojos y la vanagloria de la vida no provienen del Padre, sino del mundo. Y el mundo pasa y sus deseos, pero el que hace la voluntad de Dios permanece para siempre. Nosotros creemos que realmente vale la pena servir al Señor. Y si tenemos que pasar por pruebas, por diversas pruebas, sabemos que Dios obra en nuestra vida y lo hace porque tiene un propósito para cada uno de nosotros. El creyente genuino, el creyente que realmente ama a Dios, tiene una gran promesa de parte de Dios. Y la promesa es que Dios se ocupará de él durante todos el proceso de su vida, durante los sufrimientos, ¿verdad?, que tenga que padecer en esta vida. Dice la palabra de Dios que él mismo, ¿verdad?, guardará, él mismo hará que esa persona persevere, ¿verdad?, el creyente persevere y tenga que pasar por esas pruebas, pero con la promesa de que Dios es el que estaría con él. Y esa promesa, ¿verdad?, nosotros la hacemos nuestra, y esa promesa nos ayuda a nosotros a mantenernos firmes delante de Dios. Entonces nosotros podemos mirar que a través de la palabra, a través de esta carta que Pedro escribe, a través de ella nosotros podemos mirar el gran recurso de Dios, la bondad de Dios, la provisión de Dios, la perseverancia en él. Y el apóstol expresa su victoria en medio de la persecución y la prueba, reconociendo que nuestro Dios es el Dios de toda gracia, el Dios que todo, ¿verdad?, ese Dios que todo lo que hace por cada uno de nosotros

claramente nos habla de ella. Lo encontramos en el Antiguo Testamento y aún en el Nuevo Testamento. La gracia culmina cuando vemos, ¿verdad?, la venida de nuestro Señor Jesucristo. Mire, la palabra de Dios nos habla acerca de la gracia de Dios. Y cuando usted entiende la gracia de Dios, usted se dará cuenta de la gran bondad del poder de Dios sobre la vida de cada creyente. Mire, la palabra de Dios ahí en Juan capítulo 1, 17 dice: pues la ley por medio de Moisés fue dada, pero la gracia y la verdad vinieron por medio de Jesucristo. Mire, la palabra de Dios, y lo podemos mirar, que la palabra traducida como gracia proviene de una palabra griega que significa favor, bendición o bondad. Todos aquellos que hemos aceptado a Jesucristo en nuestro corazón, hemos podido experimentar la gracia, la bondad, el favor de Dios en nuestra vida. Y aún hoy en la actualidad nosotros podemos mirar cómo Dios actúa para con cada uno de nosotros. Que su bondad, su amor, la provisión que Él tiene para cada uno de nosotros, querido amigo, no tiene límites. Dios es tan bueno, Dios es tan maravilloso, es tan generoso, que muchas de las veces nos quedamos asombrados de la forma en que Él actúa para con nosotros. Muchas de las veces nosotros quizás no logramos entender lo que significa la gracia de Dios, pero sabe una cosa, la gracia de Dios, ¿verdad? Podemos mirar cómo Él nos otorga ese favor, esa bendición, y nosotros podemos mirar cómo Él extiende su gracia. Dice que la palabra de Dios usa la gracia de Dios en relación con Dios. Dios, a través de su palabra, dice que Él, por gracia, Él nos escoge a nosotros para nosotros recibir las bendiciones que Él tiene para cada uno de nosotros. Él nos escoge. Y sabe una cosa, nosotros podemos mirar, ¿verdad?, que quizás todos, muchos de nosotros podemos tener gracia, ¿verdad?, y ser buenas personas, pero la gracia de Dios no se puede comparar con nada, no se compara con nadie. Y todos podemos mirar cómo Dios actúa a través de nuestra vida. Dice que la gracia nos escoge para bendecirnos en lugar de maldecirnos, a pesar de nuestro pecado, que realmente lo merece. Efesios 2:8 dice: porque por gracias sois salvos por medio de la fe, y esto no de vosotros, pues es don de Dios. La gracia, mi querido amigo, es un regalo, es un don que proviene de parte de Dios. Es un don que Él otorga a cada persona, aquella persona que reconoce, ¿verdad?, que ha pecado, que necesita ser redimido del pecado. Dios le otorga esa gracia, ese don, ese regalo tan maravilloso. Y sabe una cosa, la única forma en que nosotros, ¿verdad?, en que cada persona puede entrar a una relación con Dios, es por causa de su gracia hacia nosotros. La gloria comienza, y nosotros podemos mirar, ¿verdad?, que la gloria de Dios es tan grande, el poder de Dios es tan enorme, y Dios ama, nos ama a nosotros con un amor que realmente no logramos comprender. ¿Por qué? Porque la gracia comienza, dice la palabra de Dios, que comenzó en el jardín del Edén, cuando Dios sacrificó un animal para cubrir el pecado de Adán y Eva. Y eso lo podemos encontrar en el libro de Génesis capítulo 3, 21. Dice la palabra de Dios, ¿verdad?, que Él ahí demostró su gracia. Ahí vemos el primer acto de gracia de parte de Dios. El cubrir el pecado, el cubrir, el entablar, el volver a establecer esa comunión que

0: había entre Dios y el hombre, porque la relación de nosotros, ¿verdad?, como hijos de Dios, depende de la gracia de Dios en nuestra vida. Nuestra relación, ¿verdad?, para poder nosotros relacionarnos, para poder entablar esa relación con Dios, necesitamos la gracia de Dios. Dice la palabra de Dios, ¿verdad?, que Él mostró su gracia. Y si nosotros nos ponemos a pensar, Dios pudo haber matado a los primeros seres humanos de la tierra. Él los pudo haber matado en ese momento, ¿verdad? Porque ellos desobedecieron. Pero en lugar de destruirlos, mire, la palabra de Dios dice que Dios escogió establecer un camino para que ellos estuvieran bien con Dios, para que ellos mantuvieran esa relación con Dios. Y ese patrón de gracia continuó a lo largo del Antiguo Testamento, cuando Dios instituyó sacrificios de sangre, de verdad, como una forma de expiar el pecado de los hombres. Y querido hermano, no fue la sangre de los sacrificios que limpió a los pecadores, fue la gracia de Dios que perdonó a aquellos que confiaron en Él. No es, ¿verdad?, lo que ofrecían, no es la sangre, sino la fe que ellos tenían. La gracia de Dios la podemos mirar, ¿verdad?, que actuó desde ese momento, desde el Antiguo Testamento. Dice la palabra del Señor ahí en Hebreos 10:4, porque la sangre de los toros y de los machos cabríos no pueden quitar los pecados. Hoy en la actualidad nosotros podemos mirar, ¿verdad?, que como la gente en su ignorancia, en su ceguera espiritual, muchas de las veces hacen sacrificios, penitencias para alcanzar la salvación. Es más, nosotros podemos mirar en la celebración de la Pascua, ¿verdad?, cómo la gente actúa, cómo la gente trata de algún modo atraer la misericordia, atraer el amor de Dios en sus vidas, maltratándose, golpeándose, cuando ya Dios hizo, ¿verdad?, envió a su Hijo Jesucristo para hacer el sacrificio perfecto. Hoy en la actualidad nosotros podemos mirar cómo la gente busca de alguna forma, busca la forma de salvarse, cuando Dios solamente ha instituido un solo camino, el sacrificio de Cristo, un sacrificio perfecto. Querido amigo, la sangre de los animales fue solamente una provisión, solamente fue algo, ¿verdad?, que Dios, ¿verdad?, permitió, pero eso fue algo temporal. Eso fue algo, ¿verdad?, temporal, que por la expiación de los pecados. Finalmente se necesitaba un sustituto para la humanidad. Se necesitaba alguien perfecto. Y Dios, a través de su palabra, nos enseña que Él, ¿verdad?, nos dio ese ser perfecto. Él envió a su Hijo Jesucristo. Él lo envió a morir en la cruz por nuestros pecados. Dice la palabra de Dios que Él vino a la tierra y se hizo hombre para ofrecerse en el lugar de la humanidad, en el lugar tuyo, en el lugar mío. Él tomó ese lugar. Dios, a través de su palabra, podemos mirar que Él muestra tanto la misericordia y la gracia, ¿verdad?, para con nosotros. Aunque si usted mira, la gracia y la misericordia no son lo mismo. La misericordia retiene un castigo que nosotros merecemos. Nosotros merecíamos morir en esa cruz. Nosotros merecíamos recibir esos azotes, esas maldiciones, esos maltratos. Pero ¿sabe una cosa? La misericordia de Dios retuvo el castigo que nosotros merecíamos. Y la gracia, mi querido hermano, otorga una bendición que no merecemos. En su misericordia, en la misericordia de Dios, Jesucristo, ¿verdad? Dios escogió cancelar nuestra deuda de pecado por medio del sacrificio de su Hijo Jesucristo. Ese sacrificio que tomó nuestro lugar. Tito capítulo 3, versículo 5, dice la palabra de Dios: nos salvó no por obras de justicia que nosotros hubiéramos hecho, sino por su misericordia, por el lavamiento de la regeneración y la renovación por el Espíritu Santo. Mire, la palabra de Dios nos dice: nos salvó no por obras de justicia que nosotros hubiéramos hecho, sino por su misericordia. Por su misericordia es que Él nos otorgó la salvación. Querido amigo, hoy en la actualidad aún podemos mirar que Dios sigue obrando de una forma especial, que Dios sigue obrando de una forma que realmente muchas de las veces no logramos entender. Dios, a través de su palabra, día con día nos da la oportunidad de acercarnos a Él. Día con día nos da, ¿verdad?, esa oportunidad de venir ante su presencia. Querido amigo, la palabra de Dios nos dice que Él no nos salva por obras de justicia. Muchas de las veces nos creemos personas justas, personas buenas, personas que no le hacemos mal a nadie, ni decimos yo no le hago mal a nadie, yo soy buena persona, yo actúo de esta manera, yo trato de hacer el bien a mi prójimo, a mi vecino, a mis hermanos, a mis amigos, y eso está bien. Pero querido amigo, eso no es suficiente. La palabra de Dios dice: no por obras de justicia que nosotros hubiéramos hecho. La palabra de Dios dice: sino por su misericordia, por el lavamiento de la regeneración. Necesitamos que el Señor Jesucristo, a través de su sangre preciosa, nos lave, nos purifique, nos haga aptos para entrar ante la presencia de nuestro Dios, para poder entrar confiadamente. Mire, la palabra del Señor no se equivoca. Él tiene el poder y la autoridad para purificar nuestros corazones. La renovación del Espíritu Santo, querido amigo, indica la comunión de la vida del creyente, esos creyentes que se rinden a Él. Querido amigo, la misericordia de Dios aún va más lejos. La misericordia de Dios se extiende a la gracia a sus enemigos, como lo dice la palabra del Señor. Nosotros, antes de haber aceptado a Jesucristo en nuestro corazón, éramos enemigos de Dios, porque practicábamos cosas que a Dios no le agradaban, porque en nosotros no estaba el temor de Dios, porque en nosotros habitaba, ¿verdad?, el pecado tenía dominio de nosotros y nos constituimos enemigos de Dios. Pero cuando la gracia de Dios se extiende sobre nuestra vida, la palabra de Dios dice que Él nos hace nuevas criaturas. Mire, la palabra de Dios en Romanos 5:10 dice: porque si siendo enemigos fuimos reconciliados con Dios por la muerte de su Hijo, mucho más estando reconciliados seremos salvos por su vida. Querido amigo, la gracia divina nos ofrece el perdón. La gracia divina nos ofrece reconciliación, vida eterna, tesoro eterno y el Espíritu Santo habitando en nosotros, un lugar en el cielo para morar con Él algún día. Mire que meditando en esto, nos damos cuenta de que realmente, ¿verdad? El hombre sin Dios definitivamente no va a ningún lugar. La palabra de Dios nos dice, ¿verdad?, que el sacrificio de Cristo es ese sacrificio perfecto, aquel sacrificio que nos acerca a Dios, que nos hace aceptables delante de Dios. Y cuando nosotros aceptamos, ¿verdad?, la gracia de Dios en nuestra vida, depositamos nuestra confianza en Él, nuestra fe en ese sacrificio tan grande, entonces es la gracia el que nos da el mayor tesoro, esa gracia que realmente no merecemos. La gracia de Dios, querido amigo, nos confronta sobre nuestra propia justificación. La gracia de Dios nos dice que el cielo, ¿verdad?, no es el resultado de nuestras buenas obras o de nuestros buenos actos o de lo bondadoso que podamos ser. La gracia de Dios, querido hermano, ¿verdad?, es el que nos hace ver nuestra miserable condición. Es la que nos hace ver la necesidad de buscar de Dios. Esa es la que nos conduce a la misericordia divina. Y la gracia de Dios obra en la vida del creyente, querido amigo. Hoy estamos, si usted ha meditado, usted puede darse cuenta de que las cosas que están sucediendo a nuestro alrededor, pues no son nada fáciles. La palabra de Dios nos enseña que es necesario que nosotros tomemos en cuenta lo que significa la gracia de Dios. El apóstol Pablo lo expresó de esta manera en 2 Corintios 8:9, donde dice: poderoso y poderoso es Dios para hacer que abunde en vosotros toda gracia, a fin de que teniendo siempre en todas las cosas todo lo suficiente, abundéis para toda buena obra. Querido hermano, es hermoso contar con la gracia de Dios en nuestra vida. Es hermoso saber que la gracia de Dios, ¿verdad?, actúa a nuestro favor. La palabra de Dios nos dice: mas el Dios de toda gracia. El Dios de toda gracia, ¿qué es lo que hace el Dios de toda gracia en tu vida? El Dios de toda gracia, dice, más el Dios de toda gracia que nos llamó. Querido amigo, cuando tú has entendido que el Dios de toda gracia es el que te ha llamado, y mire que el Dios de toda gracia es el que hace el llamado, es el que busca tener una relación contigo. La palabra de Dios, la Biblia, es el libro del llamado divino. Mire que la palabra de Dios dice que apenas el hombre había pecado contra Dios, ya Dios, ¿verdad?, lo vemos buscando al hombre, haciendo el primer llamado. Como lo dije anteriormente, la palabra de Dios nos dice ahí en Génesis que él es que cuando el hombre pecó, él se escondió de la presencia de Dios. Porque la palabra de Dios, a través de la palabra de Dios, vemos que el pecado, cuando nosotros, ¿verdad?, realizamos el pecado o nos dejamos influenciar por el pecado, es el pecado automáticamente es una barrera que pone el enemigo para nosotros no tener esa relación con Dios. El pecado nos separa de Dios. La palabra de Dios dice que Dios hace el llamado. El Dios de toda gracia es el que hace el llamado. Génesis capítulo 3, versículo 9 dice así: Mas Jehová Dios llamó al hombre y le dijo: ¿Dónde estás tú? El versículo 10 dice: Y él respondió: Oí tu voz en el huerto y tuve miedo porque estaba desnudo y me escondí. Querido amigo, a través de la palabra de Dios, nosotros podemos mirar que Dios siempre es el que hace el llamado, que Dios es el que siempre busca al hombre, busca redimir al pecado. A través de la palabra de Dios, vemos la pregunta que Dios le hace a Adán: ¿Dónde estás tú? Fue la pregunta que nos revela a una criatura alejada de su Creador. Y como decimos anteriormente, Dios bien pudo haber dejado al hombre en su condición de miseria. Él pudo haber creado a otro ser, supliendo, ¿verdad?, al primero. O más bien, él pudo haber actuado de la misma forma en que actuó con los ángeles que pecaron. La palabra de Dios, ¿verdad?, lo podemos mirar, ¿verdad?, que Dios, al mirar el pecado del hombre, Él mismo busca, Él mismo llama, Él mismo, ¿verdad?, hace ese llamado. Y hoy en la actualidad nosotros podemos mirar que día con día Dios habla nuestra vida, que día con día Dios nos hace ese llamado divino, que día con día Dios quiere que nosotros corrijamos nuestra vida, que día con día nosotros restauremos esa relación que tenemos con Él, porque muchas de las veces nos hemos descuidado, muchas de las veces nos hemos confiado o aparentamos estar bien cuando realmente muy dentro de nuestro corazón sabemos que nuestra relación con Dios no es la misma que era antes. Dios sabía que Adán y Eva habían roto esa relación por la desobediencia, pero ellos, en lugar de acercarse ante la presencia de Dios, dice la palabra de Dios que ellos se escondieron. Ellos no buscaron al Dios de toda gracia. Y muchas de las veces el ser humano actúa de esta forma. Se esconde detrás del pecado, se esconde en lugar de buscar a Dios, en lugar de, ¿verdad?, de pedir la misericordia, de pedir ese perdón. Mire, la palabra del Señor nos dice que Dios llama al hombre. Y ahí nosotros podemos ver ese llamamiento divino. Lo primero que hace el Dios de toda gracia es llamar a los hombres. Los llama desde su condición pecaminosa para convertirlos en sus hijos, para convertirlos en sus herederos. Los llama porque Él no quiere, querido amigo, que Él no quiere que nadie se pierda. El deseo de Dios es que todos procedan al arrepentimiento. Él llama, mi querido amigo, porque Él no quiere que nadie se pierda. Él no hizo el infierno para los hombres. La palabra de Dios dice que Él hizo el infierno para Satanás y sus ángeles. Él no quiere, ¿verdad?, que los hombres sufran el castigo eterno. Él no quiere, mi querido hermano, el deseo de Dios es que todos nosotros escapemos del juicio. Querido amigo, Dios hoy en la actualidad sigue llamando, Él sigue invitando, Él sigue ofreciéndote, ¿verdad?, esa vida eterna. Él sigue, ¿por qué? Porque la gracia, el amor y la bondad de Dios, aún hoy en la actualidad, la podemos ver, la podemos experimentar. El ser humano, ¿verdad?, rechaza la gracia de Dios, rechaza el llamado. Pero ¿sabe una cosa? El ser humano realmente no sabe lo que se pierde cuando rechaza el llamamiento divino. Él no sabe, ¿verdad?, que las consecuencias de ese rechazo. No sabe lo que se pierde. Querido hermano, a través de la palabra del Señor, podemos mirar que servir al Señor, pues no es nada fácil. Y me llamó la atención este versículo, porque dice: mas el Dios de toda gracia que nos llamó. Hemos visto que Él es el Dios de toda gracia y que nos llamó. Él nos hizo el llamado. Él conquistó nuestro corazón. ¿Nos llamó para qué? Nos llamó a su gloria eterna. La palabra de Dios dice, ¿verdad?, que el llamado que Dios nos hace es porque tiene un propósito: llevarnos a su gloria eterna. Pero mire, para llegar a la gloria eterna, para poder llegar a ese lugar que Dios nos ofrece, es necesario que nosotros, como hijos de Dios, pasemos por diversas pruebas. Dice la palabra de Dios que nos llamó a su gloria eterna en Jesucristo, después que hayáis padecido un poco de tiempo. Un poco de tiempo, mi querido hermano, porque la venida del Señor Jesucristo está cerca y todo se acabará. Yo siempre he dicho: todo en este mundo, así como tiene un comienzo, tiene un fin. Todo un día se termina. Un día usted puede estar triste, al otro día ya pasó, se terminó la tristeza, ahora está gozoso. O viceversa, hoy está feliz, gozoso, alegre, y mañana pasa algo y ya se entristeció. Se acabó la alegría. Y dice la palabra de Dios: después que hayáis padecido un poco de tiempo. O sea que en esta vida terrenal, nada es eterno. El único eterno es Dios. El único eterno es nuestro Padre Celestial. Todo lo demás es perecedero, se acaba, se deteriora, se termina. Pero Dios es eterno. Y cuando nosotros, ¿verdad?, venimos a Él, cuando nosotros confiamos en la gracia divina, nosotros vamos a entender el propósito por el cual nosotros tengamos que padecer por un poco de tiempo. Dios permite que nosotros pasemos por ese padecimiento, y es que a través de esos padecimientos, querido hermano, la palabra de Dios aquí nos menciona, Pedro nos menciona cosas que Dios, como buen alfarero, puede hacer en nuestra vida. Y dice la palabra del Señor: el mismo Dios os perfeccione. El Dios de toda gracia nos perfeccione. Seguramente usted dirá: es que nadie es perfecto. Pero sabe una cosa, la palabra de Dios nos dice que el Dios de toda gracia puede perfeccionarnos. Filipenses 1:6 dice: estando persuadidos de esto, que el que comenzó en nosotros la buena obra la perfeccionará hasta el día de Jesucristo. Por naturaleza, querido amigo, somos imperfectos. Es más, la palabra de Dios menciona y dice que Dios miró desde el cielo y no había ninguno bueno. Todos somos imperfectos. Pero sabe una cosa, a través de la palabra de Dios nos enseña que somos imperfectos, pero Dios, a través de su palabra, nos dice que Él puede perfeccionar nuestra vida. Y a lo mejor, ¿verdad?, los instrumentos que el Señor, que Dios pueda usar para perfeccionar nuestra vida, quizás para nosotros suene algo extraño o algo fuera de lo común. Pero sabe una cosa, Dios es perfecto y Él quiere perfeccionar nuestra vida. Seguramente Él como buen alfarero, ¿verdad? Quizás tiene que tomar el martillo, tiene que tomar el cincel y comenzar a perfeccionar nuestra vida, comenzar a golpear duro, ¿verdad? A la roca de nuestra vida, hasta sacar de ella algo que Él realmente quiere hacer en nosotros. Y estamos viendo que a través de la palabra de Dios, que Él es el único, querido amigo, perfecto. Pero Él quiere que tú y yo logremos la perfección cuando nosotros nos ponemos en sus preciosas manos. Ponerse en las manos de Dios es permitir que Él haga de nuestra vida lo que Él bien le parezca. Querido amigo, Él es un Dios soberano. Él es un Dios que tiene el control total de cada uno de nosotros. Y muchas de las veces tenemos que pasar por momentos duros que no logramos entender, porque estando en medio del dolor, no logramos entender. Pero Dios tiene un propósito para nuestra vida y es perfeccionar nuestra vida, arrancar de nuestra vida todo aquello que estorba, quitar de nuestra vida todo aquello que no nos permite nuestro crecimiento espiritual. Muchas de las veces son cosas que realmente amamos. Son cosas que probablemente nos sentimos cómodos con ellas y Dios tiene que incomodarnos para perfeccionar nuestra vida. Dice la palabra de Dios que es necesario que el hombre de Dios sea perfecto, enteramente preparado para toda buena obra. Querido amigo, el deseo de Dios, y dice la palabra de Dios que el Dios de toda gracia tiene que hacernos pasar por esos momentos de prueba, por esos padecimientos para perfeccionar. Y no solamente perfeccionar, y sabe una cosa, perfeccionar dice que es acabar una obra por completo y con el mayor grado de perfección. Dios tiene un propósito para nuestra vida. Y el que Él cumpla ese propósito en nuestra vida depende de cada uno de nosotros. Dice la palabra de Dios, el Dios de toda gracia, ¿verdad?, os perfeccione, afirme. Y afirmar, mi querido hermano, no es otra cosa más que estar firmes y sólidos como si estuviéramos enterrados. No movernos. Eso significa, ¿verdad?, que pase lo que pase en nuestra vida, nuestro deber como cristianos es permanecer firmes con la ayuda de Dios. Eso es lo que hace la gracia divina en nuestra vida. Eso es lo que ocasiona el momento de prueba que podamos estar padeciendo. Hace que nosotros nos afirmemos, que no nos movamos, que seamos inmovibles sin importar, ¿verdad?, cuán severo sea el ataque, cuán severa sea la tentación, cuán severo sea el sufrimiento. Pero recuerde, nuestro deber es permanecer, como dice la palabra del Señor, debemos resistir, aguantar, soportar. Primera de Tesalonicenses, la palabra del Señor nos habla acerca de que Él es el que nos mantiene firmes. Dice la palabra de Dios en Primera de Tesalonicenses 3:13, dice así: para que sean afirmados vuestros corazones irreprensibles en santidad delante de Dios nuestro Padre, en la venida de nuestro Señor Jesucristo con todos los santos. Para que sean afirmados vuestros corazones. Necesitamos, querido amigo, que Dios trabaje en nuestra vida para afirmarnos, para permanecer, para no movernos del lugar donde Dios nos ha plantado, donde Dios nos tiene. También la palabra del Señor nos dice el Dios de toda gracia os perfeccione, afirme, fortalezca. ¿Cuántas de las veces hemos necesitado de la fortaleza de nuestro Dios? El Dios de toda gracia es el que nos fortalece. Mire, el salmista David, siendo un guerrero, siendo, ¿verdad?, un experto en las armas, muchas de las veces él experimentó la fortaleza que viene de Dios. Es más, podemos mirar que en todo su caminar con Dios, él experimentó la fortaleza divina. Tanto así que la palabra de Dios lo vemos ahí en el Salmo 27:1, que él expresa estas palabras diciendo: Jehová es la fortaleza de mi vida, ¿de quién temeré? Querido amigo, Dios es el Dios de toda gracia es el que fortalece nuestra vida. Es el que nos da la fuerza para continuar, es el que nos da, ¿verdad?, el que nos sostiene, el que no permite que nosotros, ¿verdad?, nos alejemos de Dios, es el que nos da la fortaleza para continuar, para seguir avanzando, para poner todas nuestras cargas en Él. Querido amigo, cuando yo medito en la palabra de Dios y realmente me gozo porque realmente es que Dios es el que suple todas nuestras necesidades. Él es el que nos fortalece. La gracia, el Dios de toda gracia nos fortalece. Mire que Pablo decía: todo lo puedo en Cristo que me fortalece. Él pudo experimentar la fortaleza que venía de parte de Dios. Él pudo experimentar esos momentos difíciles que quizás ya no sentía fuerzas, que quizás ya no sentía, ¿verdad?, el deseo de continuar, pero él pudo experimentar la fortaleza que viene de parte de nuestro Dios. No solo eso, dice la palabra del Señor que él, ¿verdad?, no solamente perfecciona, afirma, fortalece y establece. Y establecer, mi querido hermano, no es otra cosa que es que Él hace de nosotros verdaderos cristianos. Que quizás pudiéramos estar pasando por diferentes luchas, por pruebas, pero sabe una cosa: Él nos afirma, Él nos establece, Él nos permite, ¿verdad?, continuar, nos permite, ¿verdad?, estar firmes. Mire la palabra de Dios en el Salmo capítulo 1, versículo 3, dice: será como árbol plantado junto a corrientes de agua, que da su fruto en su tiempo y su hoja no cae, y todo lo que hace prosperará. Mire, cuando Dios es el que establece, es el que hace que nosotros, como dice la palabra de Dios, permanezcamos como árbol, ¿verdad?, como árboles plantados junto a corrientes de las aguas. Es que a través de la palabra de Dios podemos mirar a un Dios realmente maravilloso, a un Dios realmente poderoso. Y mi deseo, mi querido hermano, amigo, que me estás escuchando quizás por primera vez y no has experimentado el poder de Dios en tu vida, Dios te hace un llamado. Dios quiere, ¿verdad?, quiere darte de las bendiciones que Él tiene para cada uno de aquellos que le aceptan en su corazón. La palabra de Dios nos dice que no solamente, ¿verdad?, que Él es el Dios de toda gracia. Él es el Dios que llama. Él es el Dios que perfecciona. El Dios que afirma. El Dios que fortalece y establece. Dios cumplirá su propósito en nuestra vida si nosotros permanecemos firmes, si nosotros permanecemos, ¿verdad?, establecidos en Él. Él es bueno y su misericordia es tan grande. Su gracia es incomparable. Su poder, querido amigo, no tiene límites. Su poder no tiene fronteras. Ahí donde quiera que tú estés, si tú necesitas el obrar de Dios, la gracia de Dios en tu vida, donde quiera que tú estés, lo único que tienes que hacer es clamar a Dios. Muchas de las veces, ¿verdad?, podemos mirar y la palabra de Dios dice que si nosotros clamamos a Él, Él nos responde. Quizás nunca en tu vida has clamado a Él o no sabes cómo hacerlo, pero Dios conoce la profundidad de tu corazón. Y si realmente tú lo necesitas y si realmente tienes la necesidad de que Él extienda su gracia, su misericordia en tu vida, Él lo va a hacer. Pero necesitas abrir tu corazón. Necesitas, ¿verdad?, pedirle al Dios de toda gracia que perfeccione tu vida, que te afirme, que te fortalezca, que se establezca en ti, querido amigo. ¿Sabes una cosa? Porque la venida del Señor está muy cerca. Y nosotros no nos podemos dar el lujo de seguir rechazando el llamado que Dios tiene para cada uno de nosotros. Nosotros no podemos darnos el lujo de seguir jugando, de seguir, ¿verdad?, practicando cosas que realmente a Dios no le agradan. Muchos de nosotros quizás tomamos en poco la venida de Cristo, pero realmente la venida del Señor Jesucristo está muy cerca. Y nuestro deber es compartirte la palabra de Dios. Es advertirte que viene, ¿verdad?, un juicio. Y que Dios desea que tú realmente aceptes el llamado y experimentes el Dios de toda gracia. Que tú experimentes el poder de Dios obrando en tu vida. Nosotros no podemos hacer nada, pero creemos en un Dios que realmente todo lo puede. Creemos en un Dios que ha cambiado nuestra vida, que ha cambiado nuestro lamento en gozo, que nos ha limpiado, nos ha purificado, y ahora nosotros podemos disfrutar de su gracia, de su bondad, de su amor y de su misericordia. Querido amigo, si tú necesitas al Dios de toda gracia, bien puedes tú clamar a Él y Él responderá a tu llamado. Dios, como nos dice su palabra, Él nos hace el llamado, Él nos está buscando. ¿Dónde estás tú? Él sabe dónde tú estás. Él sabe en la situación en que tú te encuentras. Él conoce tu condición porque conocía la condición de Adán cuando estaba escondido. Él conocía la condición del ser humano y Él sabía que había una necesidad de una reconciliación. Dios sabe dónde te encuentras tú. Pero Él quiere que tú salgas de tu escondite y le digas: aquí estoy, realmente te necesito. Necesito un cambio en mi vida. Cuando tú lo hagas, querido amigo, tú podrás disfrutar al Dios de toda gracia, al Dios que te ayuda a mantenerte, a perfeccionarte, a firmarte, a fortalecerte y a establecer tu vida. Querido amigo, que Dios te bendiga. Es realmente para mí un honor, un privilegio el poder compartir la palabra para con cada uno de ustedes. Queridos amigos, hermanos, que el Señor les bendiga. Sigan disfrutando de este maravilloso día. Sigan dando gracias a Dios por todo lo que Él nos ha dado, por su gracia divina, por ayudarnos a mantenernos firmes, por darnos la fortaleza y por que Él siga perfeccionando nuestra vida hasta que Él venga. Que Dios le bendiga, que Dios le guarde. Fue para mí un verdadero privilegio el estar y compartir la palabra de Dios con ustedes. Que Dios le bendiga, que Dios le guarde, y si el Señor lo permite, estaremos aquí la próxima semana. Que Dios les bendiga.
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2: Libro de Levítico, capítulo 19, versículos del 1 al 12. leyes de santidad y de justicia. Habló Jehová a Moisés diciendo: Habla a toda la congregación de los hijos de Israel y diles: Santos seréis, porque santo soy yo Jehová vuestro Dios. Cada uno temerá a su madre y a su padre, y mis días de reposo guardaréis, yo Jehová vuestro Dios. No os volveréis a los ídolos, ni haréis para vosotros dioses de fundición, yo Jehová vuestro Dios. Y cuando ofreciereis sacrificio de ofrenda de paz a Jehová, ofrecedlo de tal manera que seáis aceptos. Será comido el día que lo ofreciereis, y el día siguiente, y lo que quedare para el tercer día, será quemado en el fuego. Y si se comiere el día tercero, será abominación, no será apto. Y el que lo comiere llevará su delito por cuanto profanó lo santo de Jehová, y la tal persona será cortada de su pueblo. Cuando siegues la mies de tu tierra, no segarás hasta el último rincón de ella, ni espigarás tu tierra segada, y no rebuscarás tu viña, ni recogerás del fruto caído de tu viña. Para el pobre y para el extranjero lo dejarás, yo Jehová vuestro Dios. No hurtarás, y no engañaréis, ni mentiréis el uno al otro, y no juraréis falsamente por mi nombre, profanando así el nombre de tu Dios, yo Jehová.

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0: Nos entregamos a ti, Señor.
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1: Libro de Levítico, capítulo 19, versículos del 1 al 12. Leyes de santidad y de justicia. Habló Jehová a Moisés diciendo: Habla a toda la congregación de los hijos de Israel y diles: Santos seréis, porque santo soy yo Jehová vuestro Dios. Cada uno temerá a su madre y a su padre, y mis días de reposo guardaréis, yo Jehová vuestro Dios. No os volveréis a los ídolos, ni haréis para vosotros dioses de fundición, yo Jehová vuestro Dios. Y cuando ofreciereis sacrificio de ofrenda de paz a Jehová, ofrecedlo de tal manera que seáis aceptos. Será comido el día que lo ofreciereis, y el día siguiente, y lo que quedare para el tercer día, será quemado en el fuego. Y si se comiere el día tercero, será abominación, no será apto. Y el que lo comiere llevará su delito por cuanto profanó lo santo de Jehová, y la tal persona será cortada de su pueblo. Cuando siegues la mies de tu tierra, no segarás hasta el último rincón de ella, ni espigarás tu tierra segada, y no rebuscarás tu viña, ni recogerás del fruto caído de tu viña. Para el pobre y para el extranjero lo dejarás, yo Jehová vuestro Dios. No hurtarás, y no engañaréis, ni mentiréis el uno al otro, y no juraréis falsamente por mi nombre, profanando así el nombre de tu Dios, yo Jehová.

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0: Dios les bendiga, amados hermanos, en esta hermosa hora. Bueno es Dios con cada uno de nosotros, que nos permite una vez más estar en este lugar adorando y bendeciendo su santo y bendito nombre. Les invito, si tiene una Biblia a su alcance, lo abra en el libro de los Salmos, capítulo 118. Lo voy a leer hasta el verso 1 al 8 y de ahí me brinco al versículo 28 y 29. Dice así la palabra de Dios, en el nombre del Padre, del Hijo y del Espíritu Santo. Amén. Alabad a Jehová, porque Él es bueno, porque para siempre es su misericordia. Diga ahora Israel, que para siempre es su misericordia. Diga ahora la casa de Aarón, que para siempre es su misericordia. Digan ahora los que temen a Jehová, que para siempre es su misericordia. Desde la angustia invoqué a Jehová, y me respondió Jehová, poniéndome en lugar espacioso. Jehová está conmigo, no temeré lo que me pueda hacer el hombre. Jehová está conmigo entre los que me ayudan. Por tanto, yo veré mi deseo en los que me aborrecen. Mejor es confiar en Jehová que confiar en el hombre. Mi Dios eres tú, y te alabaré, Dios mío, te exaltaré. Alabad a Jehová, porque Él es bueno, porque para siempre es su misericordia. Gracias le damos a Dios por esa misericordia que tiene con cada uno de nosotros. Y como dice su palabra, es nueva cada mañana. Y podemos nosotros ser testigos de esta misericordia de Dios, ya que por esa misericordia es que nosotros estamos vivos. Vamos a adorarle porque Él es bueno, porque para siempre es su misericordia. Padre Santo, Padre maravilloso, Dios Todopoderoso, te damos gracias, Señor amado, por ese amor, por esa misericordia que tienes para con cada uno de nosotros, que nos permite, Señor, una vez más estar en delante de tu presencia, Señor, para decirte, Señor, lo grande y maravilloso que eres en nuestra vida. A veces, Señor, no podemos entender las cosas, pero sabemos que, como dice tu palabra, todo obra para bien. Y aunque nos sea difícil muchas veces, Señor, darte gracias en todo, Padre amado, te damos gracias. Te damos gracias porque tú eres bueno, porque tú eres misericordioso, porque tu bondad ha sido en nuestra vida, Señor, aleluya. Oh Dios eterno, Dios grande, Dios misericordioso, nos permites estar delante de tu presencia para poder adorarte, para poder agradecerte, Señor, por todo lo que tú haces en nuestra vida, por todo lo que tú has hecho y por todo lo que tú harás, por todo lo que tú permites, Señor Dios eterno, porque tú sabes y conoces todas las cosas, Señor. Lo que para nosotros es desconocido, Padre, para ti no lo es. Y aunque no lo podamos entender, Señor, sabemos que tú sabes por qué suceden las cosas. Pero en nuestra vida, como dice tu palabra, Señor, todo obra para bien. Así lo creemos, Señor, porque tú eres omnisciente. Tú conoces todo, Señor, lo que ha de suceder el día de mañana, Padre, lo que ha de suceder dentro de un año, dentro de 10 años. Dios eterno, todo lo sabes, bendito Dios. Ahora estamos delante de ti, Señor, agradeciéndote, Señor, por la vida que tú nos has dado. Agradeciéndote, Señor, por todo lo que tú has hecho en nuestra vida, porque te has mostrado, te has revelado, Señor, en nuestro corazón, bendito Dios, y nos has dado de tu salvación. Eres nuestro salvador, eres nuestro libertador, eres nuestro sanador, bendito Dios, aleluya. El pecado nos enfermaba, el pecado nos tenía atados, el pecado destruía nuestra vida, Señor, mas tú has venido a darnos vida y vida en abundancia. Por eso es que te damos gracias, Señor eterno. Gracias por todo lo que tú has hecho, bendito Dios. Gracias por perdonarnos nuestros pecados, Padre Santo. Gracias, Señor, por mirarnos aún, Señor, siendo nosotros pecadores. Aún siendo lo que éramos, Padre amado, te dignaste en mirarnos, Señor, y nos levantaste y nos limpiaste y transformaste nuestra vida, bendito Dios. ¿Cómo pagarte, Señor? ¿Cómo agradecerte, bendito Rey? Si todo te pertenece a ti, todo viene de ti, bendito Dios. Todo lo has creado tú, Señor. Todo fue creado por ti y para ti, Señor amado. ¿Qué hemos de darte, Señor, que no sea tuyo? Si aún nuestra vida, Señor, te pertenece. Tú soplaste aliento de vida, Señor, cuando el hombre era un solo objeto, Padre Santo. Tú le soplaste aliento de vida y así es como el hombre vino a tomar la vida, bendito Dios. Así es como el hombre vino a ser un ser viviente, Padre. ¿Cómo no agradecerte, Señor Dios Todopoderoso? ¿Cómo no darte gracias, Señor? Aleluya. Si nos has mostrado tu amor y tu misericordia cada día, bendito Dios. Gracias, Señor Dios Todopoderoso. Gracias por tu cuidado. Gracias, Señor, por sostenernos, bendito Rey, aun cuando nos hemos resbalado, bendito Dios, por nuestra culpa, Padre. Tú nos has levantado, Señor. Nos has vuelto a tomar de nuestra mano, Señor, para ayudarnos a seguir hacia adelante. Aquí estamos, Padre Santo, delante de tu presencia una vez más, reconociéndote como el Dios Todopoderoso, como el Dios eterno, como el único Dios fiel y verdadero. Sabemos que no tenemos a dónde ir, porque ¿a quién más iremos, Señor, si como dice tu palabra, solo en ti, Señor, encontramos las palabras de vida eterna? Solo tú tienes, Señor, la esperanza, Señor, aleluya. Tú eres nuestra esperanza. Tú eres, Señor, nuestra razón de vivir, bendito Dios, aleluya. Tú eres todo para nosotros, bendito Rey. El aire que respiramos, Señor, es porque tú nos los das, Padre Santo, aleluya. Gracias te damos. Gracias, Señor, por todo lo que tú haces. Gracias por todo, bendito Dios. No tenemos, Señor, cómo agradecértelo, Padre. Aún las palabras no alcanzan, Señor, para decirte lo agradecidos que estamos contigo, bendito Dios. Sabemos que todo, Señor, aleluya, todo es por ti, Padre Santo, para que tú te glorifiques, para que tú te engrandezcas, para que te des a conocer en nuestra vida, bendito Dios. Quizás para que te busquemos, porque muchas veces, Señor, en los momentos felices o en los momentos que no tenemos problemas, Señor, muchas veces nos olvidamos de ti. Y a veces, Señor, en medio de la aflicción es cuando más te buscamos. Padre Santo, Padre maravilloso, tú eres bueno y tú eres misericordioso, bendito Dios, que te acuerdas todos los días de nosotros, que tienes memoria de nosotros y como dice tu palabra, ¿qué es el hombre para que te acuerdes de él? Si solamente somos polvo, bendito Dios, si del polvo nos formaste, Señor, aleluya. Pero aún así tú nos amas, Padre Santo. Tú nos amas con un amor eterno, bendito Dios. Tú nos amas, Señor, porque como dice tu palabra, Señor, aleluya, somos tus hijos desde el momento que aceptamos a Cristo como nuestro único y suficiente Salvador. Eres nuestro Padre, eres todo para nosotros, bendito Dios. Y por eso podemos acercarnos a ti confiadamente. Podemos acercarnos a tu trono de gloria, Señor, para alcanzar, Señor, tu misericordia. Para mirar tu gracia, Señor, tu perdón, Padre Santo. Porque sabes, oh Dios, que de una o de otra manera, Señor, te fallamos, te faltamos. A veces, Señor, sabiendo hacer lo bueno, Señor, todavía cometemos pecado.
1: sabiendo, Señor, que eso no te agrada, que eso va en contra de tu palabra, Señor. Muchas veces todavía lo hacemos, bendito Dios, y todavía, Señor, nos acercamos a ti pidiéndote perdón, bendito Rey. Y tú nos aceptas, bendito Dios, y nos perdonas y nos limpias de todo pecado, bendito Señor, aleluya, porque tú eres bueno, porque tú eres bueno, porque para siempre es tu misericordia y tu verdad, Señor, por todas las generaciones. Padre Santo, Padre maravilloso, ¿con qué hemos de pagarte? ¿Qué hemos de ofrecerte, bendito Dios, aleluya? Por más que te demos, por más, Señor, que nos esforcemos en darte, Señor, algo, Padre Santo, sabemos que con nada hemos de impresionarte. Con nada hemos de impresionarte, bendito Dios. Todo lo contrario, Padre Santo. Tú eres el que nos impresionas a nosotros, bendito Dios, con tus maravillas, con tus grandes prodigios, con tus grandes milagros, bendito Señor, aleluya. Y nos damos cuenta, Señor, de que tú eres el mismo de ayer, hoy y por siempre, que tu poder no ha cambiado, que tu poder no ha menguado, porque tú sigues obrando, Señor, como lo has hecho, Señor, desde el principio, bendito Dios. Tú sigues, Señor, haciendo, Señor, las obras, Señor, tan maravillosas que has hecho, Señor, desde el principio, Padre Santo, aleluya. Bendito Dios Todopoderoso, te adoramos, Señor, en esta hora. Te adoramos, poderoso Dios, te damos honra, te damos gloria, te damos alabanzas a ti, Señor eterno, porque tú eres digno, porque tú eres digno, Señor, de que todos te adoremos, de que todos te alabemos, de que todos, Señor, reconozcamos tu grandeza y tu poder. Oh Dios Todopoderoso, aleluya, nos unimos, Señor, en alabanza a tus ángeles, Señor, para decirte que tú eres santo, que tú eres santo, santo, santo, Dios Todopoderoso, aleluya, que no hay nadie como tú, que no hay nadie, Señor, que se iguale a ti, bendito Dios. Porque tú eres bueno, Señor, aleluya. Porque tú eres grande, porque tú eres poderoso. ¿Quién puede hacer las obras que tú haces? ¿Quién puede hacer, Señor, las maravillas que tú haces? Nada ni nadie, bendito Dios. Nadie puede, Señor, compararse a ti. Nadie puede decir, Señor, ni se ha atrevido a decir, Señor, que puede hacer lo que tú haces, bendito Dios. Qué bueno eres, Señor, aleluya. Qué poderoso eres, Padre Santo, Padre de la gloria. Todos los pueblos, dice tu palabra, que llegará el día en que todos te alabarán, en que todos se rendirán ante tu presencia, se postrarán delante de ti, Señor. Algunos, Señor Dios Todopoderoso, por su propio deseo, Señor, porque estarán, Señor, aleluya, agradecidos de estar delante de ti. Hay otros que tristemente tendrán que reconocer que tú eres Dios y que no hay nadie fuera de ti, Señor, aleluya. Oh Dios amado, Dios todopoderoso, qué lindo, Señor, es para nosotros poder estar delante de tu presencia. Qué gozo es para nosotros poder acercarnos a tu trono de gracia, Señor. Qué hermoso, Señor, es sentirte, Señor, en nuestro interior, en nuestro corazón, Padre Santo, sentir como tu presencia, bendito Dios, invade nuestro ser. Padre Santo, Padre maravilloso, nos gozamos y nos alegramos al estar

nos sostiene. Tú eres el que nos da, Señor, aleluya, la paz que sobrepasa nuestro entendimiento. Delante de tu diestra, bendito Dios, estamos, Padre, porque no hay lugar más deseoso, más anhelado, Señor, que estar delante de ti, Señor. No hay lugar más seguro, Señor, que estar bajo tus alas, bendito Dios. No hay lugar, Señor, en el cual hallemos la salvación de nuestra vida, bendito Señor. Tú eres, bendito Dios, nuestro alto refugio. Tú eres nuestro castillo, bendito Dios. No hay cosa más maravillosa, bendito Dios, que estar, Señor, delante de tu presencia, Padre, para que tú nos abraces, para que tú nos sostengas, bendito Dios, aleluya. Gracias te damos, Padre. Gracias por la salvación que nos has ofrecido, bendito Dios. Gracias por esa salvación tan hermosa, Padre Santo, aleluya. Es que gracias a esa salvación, bendito Dios, es que podemos estar delante de ti, Señor. Es que gracias a que tu Señor nos ha salvado, Padre Santo, es que nuestra alma puede reposar en ti. Puedes descansar en ti, bendito Señor, aleluya. Tú eres Jehová, Dios Todopoderoso, nuestro socorro, Padre Santo. Tú que hiciste el cielo y la tierra, Señor, aleluya. Tú que lo creaste, Señor, Dios Todopoderoso. Y que delante de nuestros ojos, Señor, son cosas maravillosas, bendito Dios. Cuando alzamos nuestros ojos a los cielos, Señor, y vemos cómo es que tú extendiste, Señor, el cielo, bendito Dios. Cómo lo hiciste, bendito Señor, nos quedamos maravillados, Padre Santo, aleluya. Al ver, Señor Dios Todopoderoso, todo lo que tú has hecho. Al mirar, Señor, las cosas tan maravillosas que tú has hecho, bendito Dios, nos damos cuenta que no hay nada imposible para ti. Que no hay nada, Señor, aleluya, que tú no puedas hacer, Padre Santo. Por eso podemos estar, Señor, confiados delante de ti, Señor, aclamando a tu nombre, Señor, aleluya, exponiendo cada petición, Señor amado, cada deseo del corazón, Señor, aleluya, porque tú, Señor, concedes las peticiones de nuestro corazón, Señor amado, siempre y cuando esté bajo tu perfecta voluntad, bendito Dios. Siempre y cuando, Señor, el deseo de nuestro corazón no nos haga daño. Bendito Dios, porque aún así en tu misericordia, bendito Rey, tú nos haces entender, Señor, qué es lo que nos conviene y qué es lo que nos perjudica, Padre de la gloria. Oh Dios Todopoderoso, descansamos en ti, Señor. Descansamos en ti, Señor, aleluya. Nos abandonamos en tus brazos, nos abandonamos en tus manos, Padre Santo. Nos abandonamos en ti, Señor, porque tú eres nuestro Dios. Tú eres todo para nosotros. Tú eres, Señor, aleluya, el que nos has dado, Señor, la victoria en cada, Señor,

favores y de misericordia, y que por tu gracia, Señor, por tu amor nos das la victoria, Padre Santo, porque tú eres maravilloso, bendito Dios. Tú eres precioso, Padre eterno, Padre de la gloria. Nuestro socorro eres tú, bendito Dios. Tú eres nuestro socorro, Padre Santo. Por eso es que los que confían en ti, Señor, son como el monte de Sión, que no

permanecen para siempre, plantados en ti, Señor, aleluya. Aunque vengan las pruebas, aunque vengan las luchas, aunque vengan los problemas y veamos que no hay solución y veamos, Señor, que no hay salida, Padre, sabemos que nuestra confianza en ti, Señor, nuestra fe en ti, Señor, nos hará permanecer en ti, nos hará permanecer, Señor, en tu presencia, Padre de la gloria. Porque tú eres, Señor, aleluya, el que tiene la última palabra, bendito Dios. Las apariencias, Señor, no pueden ser mayores que tú, bendito Rey. El grande eres tú, el fuerte eres tú, Padre Santo. Y aunque nuestro cuerpo perezca, sabemos que te veremos. Decía tu siervo, Señor, que para él el vivir es Cristo y el morir es ganancia. Así es para nosotros, bendito Dios, porque sabemos que nuestra ciudadanía no está aquí en la tierra, está allá en el cielo, donde un día iremos a morar por toda la eternidad. Padre Santo, Padre maravilloso, ayúdanos a esperarte, ayúdanos a confiar en ti, Padre Santo. Los tiempos están difíciles. Muchos, Señor, aleluya, viven deprimidos, Señor. Muchos viven angustiados. Muchos viven con temores, con miedos, Señor, porque no encuentran un lugar seguro donde esconderse, Señor, donde librarse de los peligros, donde, Señor, escapar, Señor, Dios mío, de la muerte. Oh Dios todopoderoso, el mundo vive angustiado, Señor, pero tú eres la esperanza de este mundo, bendito Dios. Tú eres, Señor, el que das el gozo, el que das la tranquilidad, el que das la paz, bendito Señor, aleluya. Tú eres el que transformas la tristeza en gozo. Oh Dios eterno, aleluya, tú eres el que nos das confianza, Padre, porque aunque se levanten, Señor, contra nosotros 1,000 o 10,000, Señor, estaremos confiados en ti, Señor, porque tú nadie te puede vencer. Padre de la gloria, Padre maravilloso, porque tú eres el que nos rodeas. Tú eres el que estás a nuestro lado, Señor, y no solo con nosotros, con nuestra familia, Padre Santo, con todos aquellos, Señor, que invocan tu nombre, que te claman a ti, Señor, aleluya. Tienes ángeles, Señor, a nuestro alrededor. Tu presencia, Señor, nos rodea, Padre Santo, aleluya, en todo tiempo. Día y noche, Señor, nos estás cuidando, nos estás velando, bendito Dios. Podemos reposar en ti confiadamente, Señor, aleluya. Descansar confiadamente porque tú, Jehová Dios Todopoderoso, eres escudo a nuestro alrededor, bendito Dios, aleluya. Eres, Señor, Dios eterno, nuestro castillo fuerte, bendito Señor, aleluya. Jehová Dios de los ejércitos es tu nombre, Padre, que siempre, Señor, has dado, Señor, el cuidado a aquel que confía en ti, Señor amado. Seremos, Señor, aleluya, guardados con tu presencia donde quiera que estemos, donde quiera que vayamos, Señor, aleluya. Cuando te clamamos, Señor, cuando te hablamos, Padre Santo, tú estás con nosotros, bendito Dios. Oh Dios todopoderoso, aleluya, sabemos que tú eres fiel,
que tú eres fiel, Señor, a tus promesas, Padre, y has prometido guardar, Señor, a los que te temen, a los que confían en ti, bendito Dios, aleluya. Has prometido estar todos los días de nuestra vida con nosotros, bendito Dios. Cuando el mundo se levante, Señor, cuando el cielo y la tierra, Señor, pasen, Señor, estaremos delante de tu presencia, Padre, y tú nos estarás guardando, bendito Dios, aleluya. Padre Santo, Padre maravilloso, por eso te damos gracias, Señor, aleluya, porque sabemos que tú estás con nosotros, bendito Dios. Sabemos que tú nos guardas, que tú nos proteges, Padre Santo, aleluya. Vemos tu misericordia, Señor, cada día. Vemos tu bondad, Señor, vemos tu amor, Señor, aleluya. Podemos, Señor, nosotros, Señor, aleluya, ver, Señor, que tú eres maravilloso, Señor amado, que tú eres precioso, bendito Dios, aleluya, que tú eres, Señor amado, lo que has dicho, Señor, en tu palabra, bendito Dios todopoderoso, te adoramos, Padre Santo, te glorificamos, bendito Dios, aleluya, te damos honor, te damos gloria, te damos alabanza, Señor, y no nos cansamos, Señor, de bendecirte, de adorarte, Padre Santo, Padre de la gloria, no nos cansamos, Señor, de decirte que tú eres hermoso, que tú eres grande, que tú eres poderoso, Señor amado, que tú eres único, bendito Dios, aleluya, que tú eres único, Padre Santo, eres nuestro Dios, bendito Rey, te adoramos, precioso Salvador, aleluya, te adoramos, poderoso Dios amado, en medio de la aflicción, en medio de la de todo lo que sucede, bendito Dios, aleluya, sabemos que estás ahí, sabemos que estás, Señor, con cada uno de nosotros, Padre Santo, esperándonos con los brazos abiertos, bendito Dios, solamente tenemos que acercarnos a ti, Señor, aleluya, y tú escucharás nuestra oración y llegará a ti nuestro clamor, Padre Santo. Llegará a tu presencia, Señor, aleluya, cada palabra que salga de nuestra boca, cada palabra, Señor, que salga, Señor, que pronuncie en nuestros labios, bendito Dios, aleluya, y no esconderás tu rostro de nosotros, Señor amado, porque acercamos, Señor, nuestro corazón delante de ti, contrito y humillado, Señor amado. Y como dice tu palabra, el corazón contrito y humillado, tú no lo desprecias, bendito Dios. Así está nuestro corazón delante de ti, Señor. Así se rinde nuestro corazón delante de ti, Señor, aleluya. Oh Dios todopoderoso, se apresura a ti, bendito Rey. Se acerca a ti, Señor, porque no tiene otro lugar. No tiene otro lugar seguro más que estar en tu presencia, Padre. Nuestro corazón, Señor, necesita de ti. Nuestro corazón necesita, Señor, sentir tu presencia. Nuestra alma necesita, Señor, de tu presencia, Padre. Nuestro espíritu te anhela, bendito Dios. Nuestro espíritu te anhela, te desea. Te anhela, Señor, con toda su fuerza, bendito Dios. Glorioso Señor, glorioso Salvador, aleluya. Glorioso Dios todopoderoso, estamos ante ti, bendito Dios, aleluya. Sopla aliento de vida sobre nosotros, bendito Dios, llena nuestros corazones de ti. Llénanos de tu presencia, Padre.
Llénanos, Padre, donde quiera que estén, Señor. Donde quiera que mis hermanos estén postrados delante de ti. Quizás literalmente no lo están, Señor, pero su corazón está postrado delante de ti, Señor. Llena sus corazones, Padre Santo, aleluya. Llénalos de tu gracia, Señor. Llénalos de tu poder, Padre eterno. Llénalos de tu presencia, Padre. Sopla, Señor, sobre ellos. Derrama bendición hasta que sobreabunde, bendito Dios. Míranos, oh Dios, cuánto te necesitamos. Cuánto nuestro corazón te anhela, bendito Señor, aleluya. Cuánto nuestro corazón te desea, Padre Santo. Tú eres nuestro Rey. Tú eres nuestro Salvador, tú eres nuestro Señor, tú eres nuestro Dios todopoderoso. Oh Dios amado, aleluya, exáltate, exáltate nuestras vidas, Señor. Exáltate, maravilloso Dios, aleluya. Míranos, Padre Santo, Padre Todopoderoso. Que tus ojos estén abiertos, Señor amado, a nuestro deseo, a nuestra necesidad, bendito Dios. Oh Dios eterno, aleluya. Míranos, Señor, cuán débiles somos, Señor. Porque tú eres, Señor, nuestra fortaleza. Tú eres el que nos fortalece, Padre Santo, aleluya. En nuestras debilidades, Señor, tu poder se perfecciona, Padre. En nuestras debilidades, Señor, tú eres el que te engrandeces. Nosotros menguamos, Señor, y el grande eres tú, Jehová. El grande, el todopoderoso eres tú, Señor, aleluya. Oh Dios amado, aleluya, te glorificamos, Padre Santo, Padre maravilloso. Aclamamos alegremente a tu nombre, Señor, aleluya. Porque, Señor Dios eterno, esa es la alegría de nuestro corazón. Aclamarte a ti, Señor, adorarte a ti, Padre Santo. Que nuestra adoración llegue hasta tu presencia, Señor, como un olor grato, un perfume agradable delante de ti, Señor amado. Oh Dios todopoderoso, aleluya, aclamamos tu nombre con adoración, con Señor, con alabanzas, Jehová Dios todopoderoso, aleluya, reconociendo que tú eres Dios grande, que tú eres Dios fuerte, que tú eres Dios eterno, Rey grande, Rey poderoso, Rey de reyes, Señor de señores, aleluya, Dios.

Bendito Dios, aleluya. Qué maravilloso eres tú, Señor Dios amado. Por eso te adoramos, por eso nos postramos, Señor, delante de ti, Señor. Nos arrodillamos ante tu trono de gloria, Señor, porque eres nuestro Dios, Padre amado. Eres nuestro Dios, eres nuestro todo, bendito Dios, aleluya. Eres todo para nosotros, bendito Señor. Desde el momento que te conocimos, Señor, desde el momento que experimentamos, Señor, tu presencia, Padre, nos damos cuenta, Señor, aleluya, que tú vienes a llenar nuestro corazón. Ese vacío, Señor, que había en nosotros, ese vacío que había en nuestra vida, Señor, lo viniste a llenar tú. Lo llenaste tú, Señor, con tu presencia, con tu poder, Padre Santo, aleluya. Oh, Señor, cuántos se encuentran vacíos, cuántas personas, Señor, porque no te han conocido, Señor, sienten un vacío en su interior, no se sienten plenos, Señor, teniendo todo, Señor, aleluya, literalmente, económicamente, físicamente, yo no sé, todo lo tienen, Señor, pero hay algo que les falta, y es tu presencia, Padre, porque tú eres el que haces la diferencia en nosotros, bendito Dios. Y muchos no lo quieren ver, Señor, o no lo quieren entender. Que esa necesidad que sienten, que ese vacío que hay en su corazón, es porque no te tienen a ti, bendito Dios. Oh Dios Todopoderoso, pero para eso tú eres paciente para con nosotros, no queriendo que ninguno se pierda, sino que todos procedamos al arrepentimiento, para que conozcamos, Señor, tu presencia en nuestras vidas, para que veamos, Señor, aleluya, que tú eres el que sacia de bien nuestra vida, bendito Dios. Oh Dios amado, aleluya, porque el hombre ha querido, Señor, llenar ese vacío con muchas cosas de este mundo. Pero como dice tu palabra, todo lo de este mundo es vanidad. Todo lo de este mundo es pasajero, Señor. Un día es y al otro día no lo es, Padre Santo. Y a veces, Señor, el hombre queriendo llenar con esas cosas vanas su corazón y queda más vacío de lo que estaba. Tu misericordia es grande, Señor, que sigues dando la oportunidad a cada uno, Señor, aleluya, para que te reciba, para que te acepte, para que sientas, Señor, aleluya, la llenura, Señor, de su corazón. Oh Dios Todopoderoso, aleluya, Dios grande y misericordioso, Dios bueno, Dios eterno, aleluya. Te adoramos, bendito Dios, te adoramos, Padre Santo, aleluya, te adoramos, Padre de la gloria, bendito Rey. Oh Dios Todopoderoso, Señor amado, qué bueno eres, bendito Dios, qué maravilloso eres, Padre Santo. Eres la roca de nuestra salvación, eres la roca.

Poderoso, Señor amado, todo está en tu poder, Señor, todo está en tu mano, Señor. Todas las cosas, Señor, están bajo tu control, Padre Santo, aleluya. Oh Dios eterno, amado Dios, aleluya. Tú eres el que gobiernas con autoridad, Señor. Tú eres el que gobiernas con poder, Padre Santo, Padre de la gloria. Tú eres, Señor, aleluya, el que es grande y poderoso y digno de suprema alabanza. Oh Dios eterno, aleluya. Alabanza y magnificencia delante de ti, Señor. Alabanzas y gloria y honra, Señor, delante de tu presencia. Porque tú eres bueno, Señor, porque tú eres glorioso, bendito Dios. Tú eres maravilloso, Padre Santo, Padre precioso. Te adoramos, Cristo poderoso. Tu Cordero Santo de Dios, te adoramos, Padre de la gloria. Bendito Jesús,

Padre, intercediendo por cada uno de nosotros. Oh Dios amado, aleluya. Gracias por dar tu vida, Señor, para rescatar la nuestra. Gracias, Señor, por darte a ti mismo, bendito Dios, aleluya. No tenemos, Señor, con qué pagarte. No tenemos, Señor, cómo agradecerte, bendito Dios, todo lo que tú has hecho, Padre amado, todo lo que tú haces. Porque aún, Señor, sigues haciendo, Señor, cosas por nosotros. Estás intercediendo delante del Padre Celestial por cada uno de nosotros. Oh Dios amado, Dios maravilloso, gracias, Jesús. Gracias, precioso Jesús, aleluya. Digno eres, Señor, de que todos te adoremos, Padre, porque triunfante y victorioso saliste de la cruz del Calvario. De la tumba te levantaste, Señor, aleluya, para sentarte a la diestra de nuestro Dios. Oh Dios todopoderoso, coronado de gloria estás, coronado de majestad estás, bendito Jesús, aleluya. Porque tú eres el Rey Santo, tú eres el Rey Todopoderoso, aleluya. Tú eres el Mesías prometido, bendito Dios. Tú eres, Señor, el que triunfante y victorioso, Señor, ascendiste a los cielos, bendito Señor. Padre, te adoramos, Padre Santo, aleluya. Bendito Jesús, te adoramos, bendito Rey. Oh Dios Todopoderoso, porque eres el Rey de nuestras vidas, Señor. Tú eres, Señor, aleluya, el Rey de nuestras vidas, Padre. Tú eres el Rey Santo de Israel, aleluya. Tú eres el Rey de los judíos, el Rey de todos nosotros, Padre amado. Te reconocemos, Señor, y te adoramos, Padre. Te adoramos, precioso Jesús, aleluya. Te adoramos, precioso Salvador nuestro, aleluya. Eres nuestro Salvador. Eres nuestro Salvador, bendito Jesús, aleluya. Gloria, gloria, gloria te damos a ti, Señor Dios Todopoderoso. Gloria te damos a ti, Señor, aleluya. Eres el más excelso de los reyes de la tierra. Eres el más excelso, Señor, de todo, Señor, aleluya. En el cielo y en la tierra, Señor, el grande eres tú, bendito Jesús. El grande, el todopoderoso eres tú, Señor, aleluya. Oh, gloria a Jesús, Dios eterno. Gloria a ti, Señor, Dios todopoderoso, aleluya. No hay nadie como tú, Señor, Dios amado. No hay quien se iguale a ti, Padre Santo. No hay, bendito Dios, aleluya. Tú eres el camino, como dice tu palabra. Tú eres la verdad y tú eres la vida, Señor. Tú eres todo, Señor, lo que el hombre busca, lo que el hombre desea, lo que el hombre

pasos, Señor amado. Dice tu palabra, Señor, que no hay otro camino para llegar al Padre, solamente por medio de Jesucristo, solamente a través de Jesucristo, el único que nos puede llevar a la presencia de nuestro Padre celestial. Solamente es por medio de Cristo Jesús, aleluya. Oh Dios todopoderoso, Dios grande y misericordioso,

siempre a Jesucristo nuestro Salvador. Que hagamos su voluntad y que no lo defraudemos, Padre. Bendito Espíritu Santo de Dios, aleluya. Dirige nuestros labios, dirige nuestra boca, Padre. Espíritu Santo de Dios, aleluya. Padre Santo, porque muchas veces, Señor, hablamos por hablar, Señor. Decimos por decir, Padre Santo, y muchas veces, Señor, esas palabras no llegan a la presencia de Dios. El único que nos lleva eres tú, Espíritu Santo. El que nos presenta es nuestro Señor Jesucristo. Oh Dios Todopoderoso, levántanos, Señor, y ayúdanos. Y danos, Señor, palabras, Señor Dios eterno, para poder acercarnos a nuestro Dios. Oh Dios Todopoderoso, con toda la seguridad de que nos escucha. Con toda la seguridad, Señor amado, de que nuestra petición está en sus manos. De que nuestras necesidades están en Él. Y veremos su gloria y veremos su poder, Señor, aleluya. Oh, gloria, gloria, gloria al que vive, gloria al que reina. Gloria al Dios Todopoderoso, aleluya. Siempre estás, Señor, atento a nosotros, Padre. Siempre bendiciendo, Señor, al hombre de una o de otra manera. Padre Santo, Padre Poderoso, Padre Maravilloso, bendito Rey, te adoramos, Padre Santo. Adoramos, Señor, tu gloria, adoramos tu nombre, Señor. Ese nombre que es sobre todo nombre, bendito Dios. Ese nombre en el cual hay salvación, Padre Santo, aleluya. Ese nombre dado a los hombres, bendito Dios, para que a través de ese nombre, Señor, seamos salvos. Seamos salvos en el nombre de Jesús, bendito Rey. Y cuánto poder tiene, Señor, tu nombre, que aún, Señor, los demonios tiemblan, Señor, al escuchar el nombre de nuestro Señor Jesucristo. Oh Dios Todopoderoso, Dios grande, Dios misericordioso. Santo, santo, santo es el que vive. Santo, santo, santo es el que reina, aleluya. Adoramos, Señor, tu nombre, bendecimos, Jehová, tu nombre. Oh Dios Todopoderoso, aleluya. Bendito es el nombre del Señor. Bendito es el nombre del Dios eterno. Bendito es el nombre del que vive, del que reina, del que nos está velando todos los días de nuestras vidas. Gracias, precioso Jesús. Gracias, precioso Salvador. Gracias, precioso Señor Jesús, aleluya. Ten misericordia, Señor, de esta humanidad. Ten misericordia, Señor, de las naciones. Ten misericordia, Señor, de los que no te han conocido. Ten misericordia de los que no te han querido aceptar. Oh Dios eterno, aleluya. Oh Dios amado, ten misericordia de esta triste humanidad, bendito Dios, ya que sin ti no somos nada, ya que sin ti, Señor, lo único que viene a nuestras vidas es destrucción, Padre Santo. Pero tu misericordia nos salva, tu misericordia nos liberta. Tu misericordia, Señor, aleluya. Nos, Señor, nos hace libres, Señor Dios Todopoderoso. Ayúdanos, bendito Dios. Ayúdanos, Espíritu Santo. Ayúdanos, precioso Jesús, aleluya. Tan grande eres tú, bendito Dios, que nos libras, Señor, que nos guardas, Señor, aleluya. Nos entregamos a
tu voluntad, Señor. Oh Dios Todopoderoso, para que nos sostenga, Señor, aleluya. Para que, Señor,

Nos rendimos a ti, Señor. Nos rendimos a ti, Señor, con un corazón, Señor, que reconoce, Señor, que tú eres su Dios, que tú eres su necesidad, Padre Santo, aleluya. Oh Dios eterno, Dios maravilloso, aleluya. Ante ti estamos, Señor amado. Ante ti estamos, Padre Santo, aleluya. Para darte, Señor, toda la honra y toda la gloria, Padre. Oh Dios todopoderoso, aleluya. Porque tú eres, Señor, nuestro Salvador, nuestro Señor. Esperanza, Señor, aleluya, está en ti. La esperanza está en ti, bendito Dios, aleluya. Padre Santo, Padre maravilloso, te adoramos. Te adoramos, Padre eterno, aleluya. Te glorificamos, bendito Dios. Te glorificamos, Padre Santo, por ser, Señor, nuestro Rey. Por ser nuestro Dios, por ser, Señor, aleluya, lo que nuestra alma buscaba, lo que nuestro corazón deseaba, Padre. Oh Dios todopoderoso, ¿cuántos de nosotros venimos, Señor, ante tu presencia, heridos, lastimados, Señor, por las cosas que hicimos, bendito Dios? A lo mejor algunos no hicieron nada, pero vinieron, Señor, atribulados delante de ti, bendito Dios, y tú los recogiste, y tú, Señor, nos

desde antes de la fundación del mundo, aleluya, que tú has estado con nosotros, Señor, aun cuando nosotros no te buscábamos, Padre Santo, aleluya, aun cuando nosotros, Señor, andábamos, Señor, sin buscarte, Padre, tú ya estabas mirándonos, bendito Dios, para, Señor, acercarnos a ti, Señor, y limpiarnos de nuestra maldad, Padre Santo. Cuántos engaños vimos, Señor, en el mundo. Cuántas ofertas, Padre Santo, pero de todas ellas nos guardaste. De todas esas cosas, Señor, aleluya. Y muchos les has perdonado, nos has perdonado, Señor. Muchas de las cosas que nosotros hicimos, bendito Dios. Y nos has limpiado y nos has hecho unas nuevas criaturas. Unas nuevas, Señor, personas, Padre Santo, Padre maravilloso. Hiciste morir en nosotros el viejo hombre, Señor, para darnos vida y vida en abundancia, bendito Rey. Gloria, gloria, gloria al que vive y reina para siempre, bendito Dios. Ya que nos libraste de la muerte, ya que nos salvaste, Señor, de la consecuencia del pecado, de la paga del pecado, Señor amado. Y ahora podemos, Señor, estar, Señor, seguros, Señor, de que viviremos contigo, de que estaremos contigo, Señor, aleluya, de que un día te veremos, Padre Santo, Padre maravilloso. Ayúdanos, Señor, a mantenernos, Señor, a mantener nuestra vestimenta limpia delante de ti, Señor, a no ensuciarla, bendito Dios todopoderoso, Dios amado, Dios misericordioso, aleluya. Qué bello, qué maravilloso eres tú, qué precioso, Señor amado. Qué grande es tu poder, Señor. Qué grande es tu amor, Padre Santo, aleluya. Creen como tu bendito Dios todopoderoso. Gracias, Señor eterno. Gracias, Padre Santo, aleluya. Gracias, poderoso Dios. Amén. Gracias le damos a Dios porque Él es bueno, y a usted, hermano, por acompañarnos en este segmento de adoración. Si el Señor lo permite, la próxima semana estaremos aquí una vez más adorando a Dios. Dios le bendiga. Su hermana Rosa Montes se despide.

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1: Libro de Levítico, capítulo 19, versículos del 1 al 12. Leyes de santidad y de justicia. Habló Jehová a Moisés diciendo: Habla a toda la congregación de los hijos de Israel y diles: Santos seréis, porque santo soy yo Jehová vuestro Dios. Cada uno temerá a su madre y a su padre, y mis días de reposo guardaréis, yo Jehová vuestro Dios. No os volveréis a los ídolos, ni haréis para vosotros dioses de fundición, yo Jehová vuestro Dios. Y cuando ofreciereis sacrificio de ofrenda de paz a Jehová, ofrecedlo de tal manera que seáis aceptos. Será comido el día que lo ofreciereis, y el día siguiente, y lo que quedare para el tercer día, será quemado en el fuego. Y si se comiere el día tercero, será abominación, no será apto. Y el que lo comiere llevará su delito por cuanto profanó lo santo de Jehová, y la tal persona será cortada de su pueblo. Cuando siegues la mies de tu tierra, no segarás hasta el último rincón de ella, ni espigarás tu tierra segada, y no rebuscarás tu viña, ni recogerás del fruto caído de tu viña. Para el pobre y para el extranjero lo dejarás, yo Jehová vuestro Dios. No hurtarás, y no engañaréis, ni mentiréis el uno al otro, y no juraréis falsamente por mi nombre, profanando así el nombre de tu Dios, yo Jehová.

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Hermanos, que el Señor les bendiga en esta hermosa hora. Damos gracias a Dios por la bendición que nos da de estar en este lugar. Les saluda su hermana y amiga Rosa Montes en este su programa Escalando Peldaños. Le invitamos a que si no tiene una iglesia en donde congregarse, nosotros estamos congregándonos en la Iglesia Pentecostal Fuente Divina. Estamos ubicados en la 4623 de la Cuarta Avenida en la ciudad de Brooklyn, Nueva York, donde es usted invitado a la casa del Señor. Vamos a presentar este programa poniéndonos en las manos del Señor, que sea el Espíritu Santo hablando a nuestras vidas en este hermoso día. Así es que hermano, hermana, ahí donde está, le invito, si usted puede elevar una oración, vamos a orar pidiéndole la dirección al Espíritu Santo. Padre maravilloso, Dios todopoderoso, en esta hermosa hora, Señor, te doy gracias por las bendiciones que tú nos das, por el favor, Señor, que no merecemos, bendito Dios. Gracias, gracias por tu amor, gracias por tu fidelidad, gracias por tu misericordia, por todo lo que haces, Señor, en nuestras vidas. Te damos gracias, bendito Dios, y te pedimos, Señor, en estos momentos, que tu Santo y Divino Espíritu tome el control, Señor, de mi vida, de mis labios, Señor, al expresar tu palabra, Padre. Usa estos medios, Señor, como canal de bendición, Señor, para llevar tu palabra, Señor, hasta los confines de la tierra, y que cada alma, Señor, que vaya a escucharla, Padre, sea de bendición a su vida espiritual. Señor Dios Todopoderoso, habla y ministra, Señor, a nuestros corazones. Tú eres el grande, Señor, y el todopoderoso, el que nos examina, Señor, aún lo profundo de nuestro corazón. Bendito Dios, y conoce nuestra necesidad. Padre, te damos la gloria, la honra, el honor, Señor, reconociendo que tú eres el Dios único, fiel y verdadero, y que no hay nadie fuera de ti, Señor, que merezca la alabanza y la adoración. Gracias te damos, maravilloso Rey, una vez más, Señor, por todo lo que nos has dado. Padre, Hijo y Espíritu Santo de Dios. Amén, amén. Gloria al Señor. Vamos a entrar al tema de hoy día. Le he puesto: Jehová bendecirá a pequeños y a grandes. Amén. Nuestra cita bíblica la encontramos en el libro de los Salmos, en el Salmo 115, versículos 12 al 15. Si usted tiene una Biblia a su alcance, voy a invitarle, vamos a abrir la palabra del Señor. La vamos a leer bajo la dirección del Padre, del Hijo y del Espíritu Santo. Salmo 115, versículos 12 al 15, dice así: Jehová se acordó de nosotros, nos bendecirá, bendecirá a la casa de Israel, bendecirá a la casa de Aarón, bendecirá a los que le temen a Jehová, a pequeños y a grandes. Aumentará Jehová bendición sobre nosotros, sobre vosotros y sobre vuestros hijos. Benditos vosotros de Jehová, que hizo los cielos y la tierra. Gloria al Señor, aleluya. Es un hermoso salmo. Este hermoso salmo se basa en la fidelidad pasada de Dios, y se usa esa fidelidad como una confianza en la bendición que Dios tiene para nuestro futuro. Jehová, dice la palabra de Dios, Jehová se acordó de nosotros. Este salmo fue escrito por un autor anónimo, y el tema de este salmo es que es el Dios poderoso que liberó a Israel de Egipto. Y cuando el pueblo de Israel o los escritores de los Salmos recordaban aquel poderoso acto de Dios, como los liberó de la esclavitud de los egipcios y cómo los llevó por el desierto por 40 años y los introdujo a la tierra que les había prometido,
cuando ellos recordaban todo ese hecho, todos esos acontecimientos, daban gracias a Dios porque Dios había sido fiel y todas sus promesas se habían cumplido. Jehová nunca los había abandonado, a menos que ellos se alejaran de él, no contaban con sus bendiciones, pero mientras ellos estaban cerca de Dios, siempre contaron con las bendiciones de Dios, siempre. Y en este versículo de la palabra del Señor comienza diciendo: Jehová se acordó de nosotros, dice la palabra del Señor. Y el término se acordó no significa que Dios se haya olvidado de ellos. Amén. No. Dios siempre se ha acordado de su pueblo. Dios siempre tiene en su mente, en su memoria, a sus hijos, a su pueblo, y en estos tiempos Dios siempre tiene en su mente a su iglesia. Y lo que pasa es que nosotros muchas veces nos olvidamos de él, y tiene que recordarnos lo grande que ha sido con nosotros, lo maravilloso que ha sido desde el momento en que nos creó. Por eso es que el término se acordó no se refiere a que Dios se olvide de su creación, más bien se refiere a su fidelidad, a la fidelidad de Dios para cumplir sus propósitos en nuestras vidas, o cumplir también con su pacto, con aquel pacto que hizo desde el principio con Abraham. Y el pueblo gozaba de aquel pacto, que eran bendiciones de Dios y siguen siendo bendiciones de Dios. La palabra del Señor dice: Jehová se acordó de nosotros, nos bendecirá. Amén. Jehová siempre, siempre está visitándonos, siempre está mirándonos. Amén. Y les digo visitándonos porque cuando nosotros nos alejamos de Dios y vivimos una vida desordenada en desobediencia a Dios, pues nosotros somos los que nos alejamos de Dios, y en ese momento es cuando Dios nos visita. Aunque Él está presente en todo lugar porque Él es omnipresente, nosotros no le clamamos, no le invocamos, y por eso es que aunque Dios esté ahí, no lo podemos sentir, no lo podemos escuchar. Aunque nos hable de muchas maneras, no entendemos que es Dios quien nos está hablando. Pero cuando nosotros tenemos alguna necesidad o estamos pasando por alguna aflicción, y en ese momento nosotros nos acordamos de Dios y le clamamos, Dios se acuerda de las cosas que Él nos ha prometido. Y una de ellas es que Él pide que cuando nosotros estemos necesitados de Él, que clamemos a Él, que clamemos y que Él nos va a responder. Y es la fidelidad de Dios para con nosotros, es la fidelidad de nuestro Señor. Amén. Él siempre cumple con sus promesas. La palabra del Señor dice: bendecirá a la casa de Israel y bendecirá a la casa de Aarón. Amén. Estas son palabras que nos indican que las bendiciones de Dios abarcan desde el pueblo hasta los líderes religiosos. Amén. Las bendiciones de Dios abarca todo su pueblo, toda la congregación, en este caso, en estos tiempos, desde los miembros de una iglesia hasta los líderes de esa congregación, de ese templo. Amén. Las bendiciones de Dios es para todos aquellos que forman parte del pueblo de Dios. Por eso es que el Señor le dice a su pueblo a través de estos salmos: bendeciré a la casa de Israel, que es el pueblo de
de Dios y a la casa de Aarón, quien era el sacerdote del pueblo de Dios. Y Dios promete bendecirlos. Nos bendecirá, dice la palabra del Señor. El salmista, escribiendo este salmo, le recuerda al pueblo de Dios: nos bendecirá Jehová. ¿Por qué? Porque Él es fiel con sus promesas, Él es fiel con sus pactos. En verdad, Dios nos bendecirá porque Él nos ve, porque Él nos comprende, porque Él se acuerda de quiénes somos nosotros para Él. Y eso es lo que el salmista les estaba escribiendo al pueblo de Israel, cantando este hermoso salmo. No hay por qué preocuparse si Dios nos tiene en sus pensamientos. Dios se acuerda que nos ha creado para alabanza y gloria de su nombre. Nos ha creado para formar parte de su pueblo, parte de su iglesia en estos días. Entonces, a Él ha prometido guiarnos, ayudarnos en los momentos más difíciles de nuestra vida. Amén. En este mundo necesitamos tanto de Dios. Dice la palabra del Señor, amén, que Él bendecirá a todos, a todos los que le busquen. Si usted forma parte del pueblo de Dios, Dios le promete bendición. Y en Deuteronomio encontramos las promesas de Dios, los que Dios ha prometido a su pueblo, lo que Dios le prometió a su pueblo. Pero para recibir esas bendiciones de parte de Dios, hay una condición, y es la obediencia. Tenemos que ser obedientes a Dios, porque de lo contrario no recibiremos bendición. En Deuteronomio capítulo 28, versículos 1 al 7, encontramos las bendiciones de la obediencia. Y dice la palabra del Señor: acontecerá que si oyeres atentamente la voz de Jehová tu Dios, para guardar y poner por obra sus mandamientos que yo te prescribo hoy, también Jehová tu Dios te exaltará sobre todas las naciones de la tierra, y vendrán sobre ti todas estas bendiciones y te alcanzarán si oyeres la voz de Jehová tu Dios. Bendito serás tú en la ciudad, y bendito tú en el campo. Bendito el fruto de tu vientre, bendito el fruto de tu tierra, el fruto de tus bestias, la cría de tus vacas y los rebaños de tus ovejas. Benditas serán tu canasta y tu artesa de amasar. Bendito serás en tu entrar y bendito en tu salir. Jehová derrotará a tus enemigos que se levantaren contra ti. Por un camino saldrán contra ti, y por siete caminos huirán de delante de ti. Cuando leemos estas hermosas bendiciones de parte de Dios, cuando nosotros le obedecemos, podemos tener una vida tranquila, podemos vivir seguros, porque Dios tiene cuidado de todos los aspectos de nuestra vida. Mire cómo el Señor nos promete que sus bendiciones son muchas, que alcanzarán, dice el Señor, hasta nuestros hijos. Y benditos seremos, bendecidos seremos tanto en la ciudad como en el campo, porque Dios derrama bendición donde quiera que estemos. Donde quiera que vayamos, sus bendiciones son desde tener familia, también que si sembramos, cosecharemos del fruto de la tierra, porque Dios nos bendecirá. También, mire, si usted está criando animales, Dios promete bendecir con la crianza de sus animales, dice la palabra del Señor, la cría de tus vacas y los rebaños de tus ovejas.
Mire cómo es Dios tan bueno, que Él nos bendice en todo. Dice que también que Él bendecirá nuestra canasta, o sea, nuestro alimento, lo que llega a nuestro hogar. Nuestros refrigeradores no estarán vacíos, sino que estarán llenos. Dice la palabra del Señor que también nos cuidará en nuestro entrar y en nuestro salir de nuestra casa. Siempre, todo momento, Dios estará con nosotros. Y aunque se levantaren enemigos contra nosotros, dice el Señor que Él peleará por nosotros. Por un camino saldrán, dice la palabra del Señor, contra nosotros, pero por siete caminos huirán de delante de ti. Y no es que tengamos que hacer algo nosotros, sino que Dios peleará por nosotros. Estas son las hermosas promesas de parte de nuestro Dios, pero la condición es la obediencia. La obediencia es la condición.

los que le temen, a todos. Y nosotros sabemos que el temor de Jehová es, no es tenerle miedo, es obedecerlo. Cuando Dios habla del temor hacia Él, no es para que le tengamos miedo, sino para que le obedezcamos con amor, por amor, por lo que Él es, un Dios fiel, un Dios verdadero, un Dios que cumple con sus promesas a pequeños y a grandes. Dios se acuerda de todos los que le buscan, de todos los que le obedecen. Las bendiciones son tantas de parte de Dios, pero debemos de buscarlas en obediencia al Señor. Y esas bendiciones alcanzan, dice la palabra del Señor, a nuestros hijos. Esas bendiciones no solamente son muchas, sino que también son largas. Dice el versículo 14: aumentará Jehová bendición sobre vosotros y sobre vuestros hijos, dice la palabra del Señor. Las bendiciones del Señor son de generación a generación. Si nosotros le creemos al Señor, nosotros les vamos a inculcar esa creencia a nuestro Dios, perdón, a nuestros hijos, de aquel Dios tan poderoso que tenemos. Dice la palabra del Señor en Deuteronomio capítulo 1, versículo 11: Jehová Dios de vuestros padres os haga mil veces más de lo que ahora sois, y os bendiga como os ha prometido. Es que Dios ha prometido bendecir a sus hijos, a su pueblo. Dios ha prometido bendecirlo. Cuando llamó a Abraham, le dijo que lo iba a bendecir y que iba a hacer de él una nación grande, que no los podrían contar, así como no se pueden contar las estrellas del cielo o la arena del mar. Dios le prometió a Abraham eso. Y cuando salieron de Egipto y los otros pueblos los querían contar, cuando los veían caminar por el desierto, no podían porque era multitud de gente los que iban. Y en esta ocasión Moisés nombra a líderes en el pueblo de Israel y les dice estas palabras: Jehová Dios de vuestros padres os haga mil veces más de lo que ahora sois, y os bendiga como os ha prometido. Recordando la fidelidad de Dios, recordando que Dios les prometió bendiciones. Claro está que para recibirlos tenemos que obedecer a Dios. Tenemos que cumplir con lo que nos toca, que es obedecer a Dios. Como padres es nuestra responsabilidad instruir a nuestros hijos en el conocimiento de Dios, pero no solo en el conocimiento de Dios, sino en el temor de Dios. La palabra del Señor en Deuteronomio capítulo 6, versículos 6 al 9, dice la palabra del Señor: y estas palabras que yo te mando hoy estarán sobre tu corazón, y las repetirás a tus hijos, y hablarás de ellas estando en tu casa y andando por el camino, y al acostarte y cuando te levantes, y las atarás como una señal en tu mano, y estarán como frontales entre tus ojos, y las escribirás en los postes de tu casa y en tus puertas. Este es el mandato de Dios para los padres. En este pasaje de la palabra del Señor, Dios establece un patrón que nos ayuda a nosotros a relacionar la palabra de Dios con nuestra vida diaria. Tenemos que

0: amar a Dios, pensar constantemente en sus mandamientos, enseñarle también a nuestros hijos los mandamientos de Dios, y no solamente en palabras, sino en nuestras acciones. Día a día vivir según los principios de la palabra de Dios. Tenemos que enfatizar la importancia de la obediencia a nuestro Dios. Los padres tenemos esa responsabilidad, es un mandato de parte de Dios para los padres hacia sus hijos. Esa responsabilidad no se le puede delegar a otra persona. Esa responsabilidad es de los padres hacia los hijos. Y a veces no sabemos cómo hacerlo, pero cuando vamos a la palabra del Señor, Dios, a través de su palabra, nos da instrucciones específicas de cómo nosotros podemos guiar a nuestros hijos y cómo es nuestro deber guiarlos y no delegarle esa responsabilidad a otras personas cuando la responsabilidad es nuestra como padre. Estas son palabras de parte de Dios. Son instrucciones específicas de parte de Dios. Y el consejo del Señor es que nosotros atesoremos esa palabra de Dios en nuestros corazones y que las vivamos, que las llevemos por obra para que les podamos enseñar a nuestros hijos cómo amar a Dios, cómo temer a Dios. Y cuando nosotros damos una buena instrucción, una buena enseñanza, nuestros hijos lo repetirán con sus propios hijos. Y vemos en la palabra del Señor cómo ese ejemplo es realmente efectivo. Porque hay en la palabra del Señor ejemplos de personas, de madres, de padres que instruyeron a sus hijos en el temor de Dios y en el conocimiento de Dios. Leemos, por ejemplo, a Timoteo, porque la palabra de Dios nos lo pone como ejemplo, un joven que fue instruido en la palabra del Señor. Y dice la palabra de Dios en 2 de Timoteo, capítulo 1, versículo 5, trayendo a la memoria la fe no fingida que hay en ti, la cual habitó primero en tu abuela Loida y en tu madre Eunice, y estoy seguro que en ti también. Aquí Pablo estaba exhortando a Timoteo a que sea un siervo fiel del Señor, un ministro fiel de Dios, un siervo que dé testimonio de Dios. Porque había visto y conocido a su abuela y a su madre, quienes tenían fe en el Señor. Y esa fe no era fingida, como dice Pablo. Describe esa fe como una fe genuina, una fe verdadera, que nacía de su corazón. Y por eso le dice cuántas generaciones habían pasado y esa fe se había transmitido por medio del ejemplo. Primero la abuela Loida y después la madre Eunice tenían esta fe, y también Timoteo. Así nuestros hijos pueden tener la fe que nosotros tenemos en Dios, por lo que vean cómo nosotros servimos al Señor. Por eso este consejo de parte de Dios, atesorar su palabra en nuestros corazones para que podamos guiar a nuestros niños. Amén. Para que los podamos instruir, para que les podamos enseñar y así tener una vida recta delante de Dios en obediencia y en servicio al Señor. Porque somos salvos para servir a nuestro Dios. no para estar ahí nada más quietos sin hacer nada. Tenemos que servirle al Señor porque de esa manera nosotros mostramos nuestro agradecimiento a Él. Sigue diciendo la palabra del Señor en el libro de los Salmos, hablando de las bendiciones de Dios, cómo alcanzarán hasta nuestros hijos. El versículo 15, benditos vosotros de Jehová, que hizo los cielos y la tierra. Benditos vosotros de Jehová. Benditos vosotros de Jehová. Dios nos creó. Dios nos creó para su alabanza, para su adoración, para que le alabemos. Para eso fue creado el hombre, para estar al servicio de Dios, para que le alabara. Tristemente el hombre puso su mirada en otras cosas. En vez de mirar al Creador, miró la creación y ahí se desvió su adoración. Y empezó a adorar a otras cosas, incluso a obra de sus manos, dice la palabra del Señor. En el mundo antiguo, en los tiempos que los israelitas estaban en Canaán, dice la palabra de Dios en la historia, que la gente de aquellos pueblos que rodeaban a Israel tenían un ídolo para la fertilidad, ya sea de las plantas, de los alimentos, incluso de los niños. Y muchos israelitas llegaron a buscar a esos ídolos para fertilizar sus tierras, sus hogares. Y es triste porque esos ídolos, como dice la palabra del Señor, no pueden hacer nada porque no existen. No son reales, no tienen vida, no pueden ni siquiera ayudarse a sí mismos. Pero los israelitas buscaron la ayuda, muchos de ellos se inclinaron a estos ídolos que no podían hacer nada. Por eso es que la palabra del Señor les recuerda, benditos vosotros de Jehová que hizo los cielos y la tierra. En el Salmo 96, amén. Versículo 5, la palabra de Dios nos dice, porque todos los dioses de los pueblos son ídolos, pero Jehová hizo los cielos. Alabanza y magnificencia delante de él, poder y gloria en su santuario. Entonces nos damos cuenta, amén, cómo es que los demás ídolos de los pueblos que se dicen ser dioses no lo son. ¿Por qué? Porque ellos no hicieron nada. Ellos fueron hechos por los hombres, por las manos de los hombres. Sin embargo, Jehová, Dios de los ejércitos, Él no fue hecho por nadie. Él es increado. Él nadie lo creó. Al contrario, Él creó todo lo que existe. Todo lo que vemos y aún lo que no vemos. Él hizo los cielos. Nuestros ojos o nuestra vista solamente alcanza a mirar el primer cielo. Pero bíblicamente sabemos que hay tres cielos y en el tercer cielo está nuestro Dios, quien merece la alabanza, la magnificencia, el poder, la gloria. Todo es de Él. Todo es de Él, nuestro Señor, nuestro Creador. Podemos nosotros acercarnos a Él confiadamente y adorarlo y darle gloria y darle honra y traerle ofrendas y traerle alabanzas y estar seguros de que Él nos escucha. Y no solo eso, cuando tenemos alguna necesidad que necesitamos de que Dios obre un milagro en nuestra vida, nos podemos acercar a Él y confiadamente Él nos responderá, porque Dios es fiel, Dios es tan maravilloso y debemos de creerle al Señor, creerle a Dios. debemos de confiar en que Él es fiel, porque lo vemos en la palabra del Señor. En toda la palabra, en toda la escritura vemos la fidelidad de Dios. Cómo Dios siempre lo que promete cumple. Cómo lo que Él ha dicho se ha cumplido. Todo lo que Él promete lo cumple. Sus pactos son eternos. Así es nuestro Dios. Así es nuestro Señor. Así es que podemos acercarnos a Él confiadamente, con toda la seguridad de que Él nos bendecirá. Y si hay algo que nosotros hemos hecho y que eso nos cause miedo o nos cause dificultad para acercarnos a Dios, debemos ver cómo es que la perseverancia, cómo el aferrarse a las bendiciones de Dios nos traen recompensas. Mire, hay un hombre en la palabra del Señor que desobedeció a Dios, que hizo algo que a Dios no le agrada. Pero cuando él se arrepintió y buscó a Dios, Dios lo bendijo. Dios tuvo misericordia de él. Ustedes recordarán a Jacob, este hombre que su nombre significa usurpador. Amén. Este hombre usurpó a su hermano Esaú, le robó su primogenitura y se alejó de ahí. Tuvo que huir de su casa debido a que su hermano, cuando se dio cuenta de lo que había hecho y de cómo es que lo engañó, porque también significa engañador, o sea, porque engañó a su hermano, le tendió una trampa para que él le cediera su primogenitura. Entonces huyó, salió de su casa, huyendo de su hermano. Pasaron los años y Dios le dijo que regresara. Y cuando iba al encuentro con su hermano, era normal de que tuviese miedo. Esaú, pues, Dios le había tocado su corazón y le había ablandado, y él ya no tenía ese rencor con su hermano. Pero Jacob, pues, no estaba bien seguro de que Esaú lo recibiera bien. Entonces, en una ocasión, dice la palabra del Señor, que de noche Jacob toma a sus dos mujeres y a sus dos siervas, a sus 11 hijos, y pasa el vado de Jaboc, los toma y los hace pasar por el arroyo, y dice, y todo lo que él tenía. Así dice la palabra del Señor, que Jacob se quedó solo. Estoy leyendo en Génesis capítulo 32, versículos 22 en adelante. Dice la palabra de Dios que Jacob se queda solo y lucha con un varón hasta que raya el alba. Cuando el varón vio que no podía con Jacob, tocó en el sitio del encaje de su muslo y lo descoyuntó el muslo de Jacob mientras con él luchaba, dice la palabra de Dios. Y era un ángel el cual le dijo: déjame, porque raya el alba. Y Jacob le respondió: no te dejaré si no me bendices. El varón le dijo: ¿cuál es tu nombre? Y Jacob responde: Jacob. Y el varón le dijo: no se dirá más tu nombre Jacob, sino Israel, porque has luchado con Dios y con los hombres y has vencido. Entonces Jacob le preguntó y dijo: declárame ahora tu nombre. Y el varón respondió: ¿por qué me preguntas por mi nombre? Y lo bendijo allí. Amén. Y cuando leemos esta anécdota de la palabra del Señor, nos damos cuenta cómo es que cuando alguien se aferra a recibir las bendiciones de Dios y no desiste, Dios le bendice. Dios lo bendice. Vemos cómo es que Jacob aquí, él se aferra a esa bendición de Dios. Jacob luchó, dice la palabra del Señor, toda la noche. Él luchó toda la noche para recibir la bendición de Dios. Jacob fue persistente. Y eso es lo que Dios quiere que nosotros seamos. Él nos anima a ser persistentes en todos los aspectos de nuestra vida, incluyendo lo espiritual. Y principalmente eso, buscar las bendiciones espirituales. Que no nos cansemos, que no nos desesperemos, sino que busquemos la presencia de Dios y seamos persistentes en esa bendición. Muchas veces somos conformistas o nos cansamos y nos quedamos quietos ya sin querer seguir. Sin embargo, Dios tiene muchas bendiciones para nosotros. Dios añade bendiciones a nuestra vida día a día, pero tenemos que ser constantes, persistiendo en el camino del Señor. Nosotros vemos cómo es que Dios le cambia el nombre de Jacob a Israel, porque Dios es así. Él cambia nuestra vida, cambia nuestra forma de ser. Él tiene propósitos para nuestra vida, quizás propósitos que nosotros desconocemos, no sabemos en cómo Dios nos va a usar, qué es lo que tiene que cambiar de nosotros. Jacob tuvo que ser cambiado su carácter y Dios se lo cambió. En vez de ser engañador, ambicioso, él se había convertido en Israel. Israel significa el que luchó con Dios y venció. Eso es lo que significa el nombre Israel. Dios le cambió el nombre a Jacob. Y así es conocido el pueblo de Dios como el pueblo de Israel. El pueblo que lucha, que se esfuerza. El pueblo que le cree a Dios. Que no solamente cree en Dios, sino que le cree a Dios. Y eso es lo que Dios quiere de nosotros, que le creamos a Él, que pase lo que pase, que veamos lo que veamos, que le creamos a Él y que sigamos hacia adelante, buscando su bendición, buscando la bendición de Dios. Jacob, al luchar con el ángel, él estaba buscando la confirmación del favor de Dios y también estaba buscando su protección. Porque Dios promete proteger, Dios promete estar con nosotros, Dios promete cuidar de nosotros. La protección de Dios tanto en nuestra vida física como en nuestra vida espiritual. Dios quiere que seamos prósperos, Dios no quiere que pasemos por necesidades, pero tenemos que estar conscientes en qué es lo primero que tenemos que buscar. Jesús dijo que tenemos que buscar primeramente el reino de los cielos y todas las demás cosas nos vendrán por añadidura. No hay en qué, cómo aferrarse en las cosas materiales o en las cosas físicas, porque Dios tiene cuidado de los suyos, de su pueblo, de su iglesia, de sus hijos. Dios tiene cuidado de nosotros. Las bendiciones de Jehová son para todos. Jehová bendecirá a pequeños y a grandes, dice su palabra. Jehová bendice al que le teme. Jehová bendice al que le busca. Al que le busca en espíritu y en verdad. Dios es fiel, Dios ha sido fiel siempre y seguirá siendo fiel, porque Él es el mismo, dice la palabra del Señor, de ayer, de hoy y de siempre. Su poder no ha cambiado, su poder no ha menguado. Él sigue siendo el mismo en todos los tiempos. Vemos las promesas de Dios, vemos la palabra del Señor. Si nosotros la escudriñamos y buscamos lo que queremos ver o lo que queremos saber, aquí en la palabra del Señor encontraremos todo lo que nosotros necesitamos saber, todo lo que nosotros queremos saber, el Señor nos lo revela en su palabra. Y cuántas bendiciones tiene Dios para nosotros. Y es una confirmación, porque Dios confirma. Cuando usted es parte del pueblo de Dios, Dios le confirma sus bendiciones. Y Dios es el que ha jurado guardarnos. Cuando guardares los mandamientos de Jehová tu Dios y anduvieres en sus caminos, verás todas las bendiciones del Señor que tiene para su pueblo sobre esta tierra y más allá de esta tierra. Todo el que invoca el nombre de Jehová le encontrará, le hallará. Y Jehová hará sobreabundar en nuestra vida los bienes, todo lo que nosotros necesitamos para vivir en esta tierra, el Señor lo suplirá. Él nos dará lo que necesitamos, pero también y más importante es que busquemos sus bendiciones espirituales, que son eternas, que busquemos hacer un lugar allá en el cielo donde nada se destruirá ni se acabará. Eso es lo que el Señor nos invita, a que lo busquemos primeramente a Él, que busquemos sus bendiciones espirituales, que busquemos sus bendiciones celestiales, porque las bendiciones de esta tierra se acaban, mas las celestiales permanecen para siempre. Jesús dijo que busquemos primeramente el reino de los cielos. Jesús nos ha dicho que busquemos primeramente el reino de los cielos. Así es que sigamos hacia adelante, hermanos, buscando la presencia de Dios. Busquemos la presencia de Dios, busquemos sus bendiciones, porque eso es lo que Dios tiene para nosotros. Acerquémonos siempre al trono de la gracia de Dios, buscando su rostro, buscando su presencia, buscando sus bendiciones. Los salmos son unos libros que nos hablan de las promesas de Dios para bendecirnos. Dios es bueno y su misericordia es muy, muy grande para con nosotros. Se acordó Jehová de nosotros, nos bendecirá, dice la palabra de Dios. Se acordó Jehová de nosotros, los que le tememos a Jehová. Seamos pequeños o seamos grandes, Dios promete bendecirnos. Eso es lo que el Señor nos ha hablado hoy a través de su palabra. Gracias le damos a Dios. Gracias al Señor por sus muchas, ricas y abundantes bendiciones. Deseamos que el Señor siga bendiciéndolos espiritualmente y materialmente, porque lo necesitamos para vivir en esta tierra. Si usted no tiene una iglesia en donde congregarse, le invitamos a que busque si vive cerca de la Iglesia Pentecostal Fuente Divina. Estamos ubicados en la 4623 de la Cuarta Avenida en la ciudad de Brooklyn, Nueva York, donde es usted invitado y bienvenido a la casa del Señor. Se despide su hermana Rosa Montes de este su programa Escalando Peldaños. Y le pedimos a Dios que los bendiga y que derrame sobre ustedes.
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2: Libro de Levítico, capítulo 19, versículos del 1 al 12. Leyes de santidad y de justicia. Habló Jehová a Moisés diciendo: Habla a toda la congregación de los hijos de Israel y diles: Santos seréis, porque santo soy yo Jehová vuestro Dios. Cada uno temerá a su madre y a su padre, y mis días de reposo guardaréis, yo Jehová vuestro Dios. No os volveréis a los ídolos, ni haréis para vosotros dioses de fundición, yo Jehová vuestro Dios. Y cuando ofreciereis sacrificio de ofrenda de paz a Jehová, ofrecedlo de tal manera que seáis aceptos. Será comido el día que lo ofreciereis, y el día siguiente, y lo que quedare para el tercer día, será quemado en el fuego. Y si se comiere el día tercero, será abominación, no será apto. Y el que lo comiere llevará su delito por cuanto profanó lo santo de Jehová, y la tal persona será cortada de su pueblo. Cuando siegues la mies de tu tierra, no segarás hasta el último rincón de ella, ni espigarás tu tierra segada. Y no rebuscarás tu viña, ni recogerás del fruto caído de tu viña. Para el pobre y para el extranjero lo dejarás, yo Jehová vuestro Dios. No hurtarás, y no engañaréis, ni mentiréis el uno al otro. Y no juraréis falsamente por mi nombre, profanando así el nombre de tu Dios, yo Jehová.

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1: Libro de Levítico, capítulo 19, versículos del 1 al 12. Leyes de santidad y de justicia. Habló Jehová a Moisés diciendo: Habla a toda la congregación de los hijos de Israel y diles: Santos seréis, porque santo soy yo Jehová vuestro Dios. Cada uno temerá a su madre y a su padre, y mis días de reposo guardaréis, yo Jehová vuestro Dios. No os volveréis a los ídolos, ni haréis para vosotros dioses de fundición, yo Jehová vuestro Dios. Y cuando ofreciereis sacrificio de ofrenda de paz a Jehová, ofrecedlo de tal manera que seáis aceptos. Será comido el día que lo ofreciereis, y el día siguiente, y lo que quedare para el tercer día, será quemado en el fuego. Y si se comiere el día tercero, será abominación, no será apto. Y el que lo comiere llevará su delito por cuanto profanó lo santo de Jehová, y la tal persona será cortada de su pueblo. Cuando siegues la mies de tu tierra, no segarás hasta el último rincón de ella, ni espigarás tu tierra segada, y no rebuscarás tu viña, ni recogerás del fruto caído de tu viña. Para el pobre y para el extranjero lo dejarás, yo Jehová vuestro Dios. No hurtarás, y no engañaréis, ni mentiréis el uno al otro, y no juraréis falsamente por mi nombre, profanando así el nombre de tu Dios, yo Jehová.

Gloria sea al Señor. Dios les bendiga, mis amados hermanos y amigos que están en sintonía con nosotros en este su programa, Cristo Viene Pronto. Los saludamos, buenos días, buenas tardes, buenas noches, dependiendo de usted se encuentre. Le damos gracias por su fiel sintonía, por estar nuevamente con nosotros en esta preciosa mañana que el Señor nos regala. Al Señor sea la gloria, la honra y toda la adoración. 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Como siempre, le hacemos una cordial invitación. Si usted no tiene una iglesia donde congregarse o si usted desea visitarnos, es bienvenido. Nuestros horarios entre semana, los días martes, jueves y viernes, son a partir de las 7:30 de la tarde. Y los domingos por la mañana tenemos nuestro estudio bíblico a partir de las 10, y en la tarde tenemos nuestro culto evangelístico o misionero a las 6:30. Si usted desea venir, estar con nosotros, gozarnos en la presencia de nuestro Dios, ahí lo estaremos esperando con los brazos abiertos. Así que sin más preámbulos, les invito a abrir sus sagradas escrituras. En esta mañana se encuentra en la carta de Tito, su capítulo 3, versículo 5, pero antes de entrar en la porción de la palabra de nuestro Dios, vamos a hacer una oración, que sea Dios tomando el control de este tiempo, que sea Dios bendiciendo a cada vida por medio de su palabra. Así que oramos. Bendito y Dios Padre Celestial que estás en gloria, te damos gracias, Señor amado, por tu gracia, tu misericordia que has derramado en este nuevo día en nuestras vidas, mi amado Dios. No siendo dignos, mas tú muestras tu amor para con nosotros, para con toda la humanidad, bendito Dios de la gloria. Padre bendito, en esta hora te ruego, toma el control de todo mi ser, Señor amado, y que seas tú, Señor bendito Dios, hablando, Señor, a través de tu palabra, Señor, porque tu palabra es la que obra poderosamente, Señor, en la vida del hombre, bendito Dios de la gloria. Padre, glorifícate, bendito Dios, a donde quieras que lleguen estas ondas radiales de Señor, seas tocando cada vida, Señor, aquella vida que no te conoce, Padre, tócala, Señor, por el poder de tu palabra, bendito Dios, y que tu Santo Espíritu sea redarguyéndolo, Señor, como tú lo haces en nuestras vidas. Y a ti te damos toda la gloria, Padre, Hijo y Espíritu Santo de Dios. Amén y amén. Una vez más le damos la bienvenida. Y nuestra base bíblica se encuentra en la carta de Tito, su capítulo 3, versículo 5. Y la palabra del Señor la leemos con toda reverencia en nombre del Padre, del Hijo y de su Santo Espíritu. Y dice de la siguiente manera: nos salvó no por obras de justicia que nosotros hubiéramos hecho, sino que por su misericordia, por el lavamiento de la regeneración y por la renovación en el Espíritu Santo. Y como tema lleva la transformación del pecador. Miren que la transformación del pecador es el proceso espiritual de conversión y restauración mediante el cual una persona reconoce sus faltas y a través del arrepentimiento y la gracia divina renueva su mente, corazón, para vivir según los propósitos de Dios. Miren esta mañana lo hermoso que dice que tiene que haber un arrepentimiento para que la persona pueda ser restaurada, pero también dice que tiene que reconocer sus faltas. Y miren que el pecador se refiere a la persona que comete un pecado, es decir, una infracción o falta contra las leyes divinas o los preceptos morales de una religión. Amén. Pero vemos que, miren que en la Biblia la transformación es una metamorfosis espiritual interna y no un simple cambio de conducta, sino que vemos que en el Nuevo Testamento dice que proviene del griego metamorfo, que describe un cambio profundo de adentro hacia afuera, similar al proceso de una oruga que se convierte en mariposa. Y
a través de los años que por la gracia y la misericordia de nuestro Dios ahora nos tiene aquí al compartir la palabra de Dios o al escuchar, muchas veces se oye decir que la religión es el que ha cambiado al hombre. Pero es que ninguna religión te va a cambiar al hombre. Ninguna religión, sino solamente la palabra de Dios, es la que hace estas cosas grandes y maravillosas. Y muchas veces se oyen esas palabras, esos comentarios de decir, bueno, la religión lo cambió. Pero ninguna religión puede cambiar al hombre de esta manera. Dice que la transformación es una metamorfosis espiritual interna y no un simple cambio de conducta. Esto es lo que obra la palabra de nuestro Dios poderosamente. Y es que dice la palabra de Dios en el libro de Hebreos, su capítulo 4, versículo 12, dice la palabra del Señor. Porque la palabra de Dios es viva y eficaz, y más cortante que toda espada de dos filos, y penetra hasta partir el alma y el espíritu, las coyunturas y los tuétanos, y discierne los pensamientos y las intenciones del corazón. Esto es lo que hace la palabra de Dios. Por eso cuando el hombre reconoce sus faltas y hay ese arrepentimiento sincero, se ve la transformación del pecador. ¿Por qué? Porque el hombre reconoce que está en pecado. Eso es lo que Dios le agrada, cuando el hombre reconoce su pecado. Y más le agrada a Dios cuando ve al hombre ese arrepentimiento sincero. Y vemos ahí ese cambio interno. Que dice que esa gracia divina renueva su mente y el corazón. Eso es lo precioso cuando el ser humano deja que la palabra entre en su corazón. Y de esa manera podemos ver cómo es que la palabra de Dios obra. Y surge una pregunta y dice, ¿cómo somos transformados? Amén. Dice, por la benignidad y la misericordia de Dios. Amén. Miren que mis hermanos y amigos, la benignidad de Dios se refleja en que Él pudiendo emitir un juicio punitivo, miren que decide no hacerlo todavía. ¿Pero por qué? Porque Dios no quiere la muerte del pecador. Dios quiere que el hombre venga al arrepentimiento. Y por eso vemos la benignidad de Dios. Y vemos también la misericordia de Dios. Cómo Dios es compasivo con el hombre. Por eso vemos que la palabra de Dios nos dice en el Evangelio de Lucas, su capítulo 6, versículo 35, dice la palabra del Señor de la siguiente manera: Amad pues a vuestros enemigos y haced bien y prestar, no esperando de ello nada, y será vuestro galardón grande, y seréis hijos del Altísimo, porque Él es benigno para con los ingratos y malos. Entonces estamos mirando cómo nuestro Dios es benigno. Dice, para con los ingratos y malos. Y es ahí cuando vemos la misericordia de Dios hacia la humanidad, hacia el hombre. Por eso dice la palabra, nuestra base bíblica, en el versículo 4 y 5,
Pero cuando se manifestó la bondad de Dios nuestro Salvador y su amor para con los hombres, no nos salvó, no por obras de justicia que nosotros hubiéramos hecho, sino por su misericordia, por el lavamiento de la regeneración y por la renovación en el Espíritu Santo. Es decir, hasta que se vino a manifestar, amén, gloria sea el Señor, el amor de Dios en su Hijo amado, nuestro Señor Jesucristo, nuestro Salvador. Ese regalo que se vino a ofrecer. Amén. Por eso nos habla la palabra del Señor que por la manifestación de la gracia de Dios. Y es que tuvo que, para eso tuvo que manifestarse esa gracia que apareció visible. Esta gracia se hizo tangible a través de la vida y muerte y resurrección de nuestro Señor Jesucristo. Amén. Entonces por eso estamos mirando la transformación del pecador. Y dice la palabra de nuestro Dios, ahí no es en la carta de Tito, su capítulo 2, versículos 11, dice la palabra del Señor. Porque la gracia de Dios se ha manifestado para salvación a todos los hombres. Entonces estamos mirando que esta gracia apareció visible, tangible, a través de la vida de nuestro Señor Jesucristo. Y no solo eso, sino que también fue su muerte y su resurrección. Y es que por eso esta palabra está siendo predicada, está siendo anunciada. Por eso decía al principio que no hay religión que pueda cambiar al hombre. Porque la religión no te va a salvar. Es esta palabra que tú, querido amigo, dejes que esta palabra entrar en tu corazón. Y esta palabra es la que va a hacer esa, va a ir haciendo esa transformación, como habíamos visto, como que de una oruga, ese proceso de esa oruga viene a ser una linda y hermosa mariposa. Por eso dice en carta a los Romanos, su capítulo 12, versículo 2, dice: no os conforméis a este siglo, sino transformaos por medio de la renovación de vuestro entendimiento, para que comprobéis cuál sea la buena voluntad de Dios, agradable y perfecta. Cuando usted, mi hermano, cuando nosotros dejamos que esta palabra vaya obrando en nuestro corazón, esta palabra preciosa es la que va haciendo esa transformación, es la que va renovando nuestro entendimiento y nos va enseñando en qué situación nos encontrábamos antes de conocer a Cristo. Y ahora cuando nosotros ha habido ese arrepentimiento sincero, cuando hemos reconocido nuestras faltas, nos vamos dando cuenta cuál es la voluntad de Dios agradable y perfecta. Porque de otra manera no, querido amigo, hermano. Cuando nosotros no dejamos que esta palabra preciosa vaya obrando en nuestra vida, ¿cómo es que vamos a poder entender esta palabra? Es cuando nosotros dejamos que esta palabra vaya obrando internamente. Amén. En nuestra mente. Y esta palabra preciosa va renovando nuestra mente. Y no solamente nuestra mente, sino también nuestro corazón. Amén, gloria sea al Señor. Por eso fue necesario que se manifestara esta gracia de Dios, este regalo
dado a los hombres. Es por eso, querido amigo, que usted no debe de despreciar este regalo. Amén. Muchas veces el hombre quiere ganarse o quiere hacer cosas buenas para poder ganarse la salvación, para poder que Dios muestre su misericordia, y en cada una de esas obras que él quiere hacer, Dios tenga misericordia. Pero eso no es así, porque esta obra maravillosa ya la hizo Cristo, y es dar su vida. Usted no tiene que hacer ninguna obra para ganarse la salvación o para que haya esa transformación en usted. No, porque la palabra del Señor mismo dice: no por obras, para que nadie se gloríe. Porque ¿qué hay de aquel que no tiene para hacer esas buenas obras? ¿Qué hay del pobre? Quizás el rico puede hacer buenas obras, pero ¿qué hay del pobre? Que muchas veces no le alcanza ni para comer. Pero por eso la palabra de Dios dice que no es por obras. Amén, gloria sea al Señor. Por eso nuestra base bíblica dice: amén, gloria sea al Señor. No nos salvó, no por obras de justicia que nosotros hubiéramos hecho, sino por su misericordia. O sea, ni por ninguna obra, por más que usted diga que es una buena obra por justicia, ni ninguna obra de esas, sino porque la obra perfecta solamente la hizo nuestro Señor Jesucristo. Y eso, dar su vida, ¿por quién? Por el pecador. Porque conforme la palabra de Dios dice que la paga del pecado es muerte. Entonces merecíamos la muerte. Por eso fue necesario que se manifestara esta gracia. Y por eso dice la palabra de Dios que no por obras, para que nadie se gloríe. Eso dice en la carta de Efesios, su capítulo 2, versículo 9. Y muchas veces el hombre quiere ganarse la misericordia, quiere ganarse el perdón de Dios, haciendo tales obras, cuando ya la obra la hizo nuestro Señor Jesucristo. Solo lo que tiene que haber en el ser humano, amigo, tiene que haber ese verdadero arrepentimiento. Yo recordaba cuando los primeros días llegué a esta congregación, mi esposa me comentaba y me hacía la invitación. Bueno, me decía: bueno, mira, ya viniste una, dos veces, ¿por qué no pasas al frente? Yo le digo: sinceramente, yo no soy digno de pasar allá enfrente. ¿Por qué? Porque yo soy un hombre pecador. Y eso es lo que Dios ve. Cuando hay esa, uno reconoce esa falta, que realmente es uno pecador, y uno deja que esta preciosa palabra vaya obrando en su corazón. O sea, que usted le abra su corazón, en pocas palabras, le abra su corazón a esta palabra viva, que vaya entrando en su corazón, ahí empieza la transformación del pecador. Y cuando hay ese verdadero arrepentimiento, amén. Pero también dice que debe haber por un nuevo nacimiento. Y es que miren, cuando nuestro Señor Jesucristo, él vino a esta tierra y inició su ministerio,
de llevar las nuevas, nuevas de salvación, se encontró con un hombre totalmente preparado hablando en las palabras de Dios. Recordemos a Nicodemo. Jesús le dijo ahí en el Evangelio de Juan, su capítulo 3, versículos, amén, gloria sea al Señor, su capítulo 3, versículos 5 al 7, dice la palabra de nuestro Dios de la siguiente manera, amén, gloria sea al Señor. Dice, había ahí un hombre que hacía 38 años. Amén, gloria al Señor. Oh no, perdón. Capítulo 3, versículos 5 y 7. Dice, respondió Jesús, de cierto te digo, que el que no naciere de agua y del Espíritu no puede entrar en el reino de Dios. Lo que es nacido de la carne, carne es. Y lo que es nacido del Espíritu, Espíritu es. No te maravilles de que te dije, os necesario nacer de nuevo. Amén. Este era un hombre preparado, Nicodemo. Y cuando tuvo este encuentro con nuestro Señor Jesús, le dijo estas palabras, que era necesario nacer de nuevo. Porque dice que lo que es nacido de la carne, carne es. Y lo que es nacido del Espíritu, Espíritu es. Es decir, que él estaba hablando de un nacer espiritual. Por eso, amigo, usted necesita nacer espiritualmente. Y vemos que él, Nicodemo, no le entendió lo que el Señor le quiso decir. Amén. Porque le estaba hablando de este nacer espiritual. Amén. Por eso, gloria sea al Señor. Es que así se dirigió nuestro Señor Jesucristo a este hombre Nicodemo. Y él no podía entender esta palabra preciosa. Y pero nos habla que es necesario, que tiene que haber un nacimiento. Y este nacimiento tiene que ser espiritual. Por eso vemos a través de la palabra de nuestro Dios, por el perdón renovador del Espíritu Santo. Y es ahí cuando vemos en nuestra base bíblica la obra del Espíritu Santo de Dios. Dice, amén, gloria sea el Señor. No nos salvó por obras de justicia que nosotros hubiéramos hecho, sino por su misericordia, por el lavamiento de la regeneración y por la renovación en el Espíritu Santo. La regeneración, dice, que se refiere al proceso mediante el cual algo que se ha sido dañado, destruido o desgastado se reconstruye nuevamente y vuelve a su estado original. Recordemos que nuestros padres, conforme la creación, entró el pecado. Y sabemos que ellos tenían una relación con Dios. Pero a través del pecado, vemos que el pecado hace separación entre el hombre y Dios. Hay una separación. Y ese es el pecado. Y el pecado es el que destruye. El pecado es el que daña. Pero vemos que en esta regeneración solamente es por el poder renovador del Espíritu Santo. Entonces, por eso vemos la transformación del pecador. Y vemos que el hombre, como yo decía, el hombre hace cualquier cosa para poder
que haya un cambio en su vida para poder ganarse la misericordia de Dios, para querer ganarse la salvación de Dios. Pero vemos que no es así, sino que también vemos la acción del Espíritu Santo obrando en la vida del hombre. Gloria sea al Señor. Por eso dice la palabra de Dios ahí en el libro de los Hechos, su capítulo 2, versículo 38. Recuerde cuando nuestro hermano el apóstol Pedro empezó a llevar las nuevas de salvación, y cuando se dirige a sus hermanos hebreos acerca de que de lo que el Señor le había encomendado de llevar este mensaje, y les empieza a hablar de esta preciosa palabra de nuestro Dios. Pero dice en el 2:38, Pedro les dijo: arrepentíos y bautícese cada uno de vosotros en el nombre de Jesucristo para perdón de los pecados, y recibiréis el don del Espíritu Santo. Amén. Miren, mis hermanos, vamos a dándole seguimiento a este tema para la siguiente semana, ya que el tiempo se nos ha terminado. Así que si la palabra le ha ministrado, querido amigo, usted desea la oración, puede llamarnos a nuestros números que aparecen en pantalla, al 347-765-2378, y nosotros estaremos haciendo una oración de fe, y el Señor es el que estará haciendo su obra en su vida. Así que gracias por estar con nosotros en este su programa radial, Cristo Viene Pronto, que ha sido dirigido por su hermano y amigo Silvano Palacios. Maranata, Cristo Viene Pronto. Que el Señor los continúe bendiciendo. Amén.

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1: Libro de Levítico, capítulo 19, versículos del 1 al 12. Leyes de santidad y de justicia. Habló Jehová a Moisés diciendo: Habla a toda la congregación de los hijos de Israel y diles: Santos seréis, porque santo soy yo Jehová vuestro Dios. Cada uno temerá a su madre y a su padre, y mis días de reposo guardaréis, yo Jehová vuestro Dios. No os volveréis a los ídolos, ni haréis para vosotros dioses de fundición, yo Jehová vuestro Dios. Y cuando ofreciereis sacrificio de ofrenda de paz a Jehová, ofrecedlo de tal manera que seáis aceptos. Será comido el día que lo ofreciereis, y el día siguiente, y lo que quedare para el tercer día, será quemado en el fuego. Y si se comiere el día tercero, será abominación, no será apto. Y el que lo comiere llevará su delito por cuanto profanó lo santo de Jehová, y la tal persona será cortada de su pueblo. Cuando siegues la mies de tu tierra, no segarás hasta el último rincón de ella, ni espigarás tu tierra segada, y no rebuscarás tu viña, ni recogerás del fruto caído de tu viña. Para el pobre y para el extranjero lo dejarás, yo Jehová vuestro Dios. No hurtarás, y no engañaréis, ni mentiréis el uno al otro, y no juraréis falsamente por mi nombre, profanando así el nombre de tu Dios, yo Jehová.

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Gloria al Señor, gloria a Dios. Gloria al Señor, que Dios le bendiga, querido hermano y amigo que nos sintoniza una vez más en la radio La Gloria es de Dios. Le saluda en esta hora a su hermana y amiga Jessy Medina y estamos una vez más por la misericordia del Señor en el programa Llamados a Ser como Cristo. Estamos basados en el Evangelio según San Juan capítulo 8 versículo 31 al versículo 32. 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Primeramente, hermano que me escucha, amigo que nos sintoniza, le damos las gracias al Señor porque sabemos que sin el Señor usted y yo no nos hubiéramos levantado. Sabemos que es por la misericordia de Dios el que estamos en este lugar, es porque a Él le place que hablemos, hermano, y escuchemos su palabra, es porque Él lo quiere así. Y sabemos, hermano, que hay muchas otras cosas más por la cual usted y yo debemos de darle gracias al Señor. Gracias por el día, por la familia, por su bienestar, por tener un techo, por tener comida en su mesa, gloria al Señor. Tantas cosas, hermano, por la cual nosotros tenemos que vivir agradecidos al Señor y decirle gracias, Señor, por este día, gracias, Señor, por tu palabra, gracias, Señor, porque puedo respirar. Vamos a orar en esta hora y le vamos a pedir a nuestro Señor Jesucristo que esté hablando a nuestro corazón, hermano, y si usted tiene ese tiempo, yo le voy a pedir que usted ore conmigo. Y si no, pues manténgase conectado ahí a la palabra del Señor, pero vamos a orar para que sea Dios el que esté tomando el control en esta hora. Oramos. Señor Jesús, te damos gracias, eterno Dios. Te damos gracias, Cristo. Te damos gracias, Espíritu Santo. Te damos gracias, Cordero de Dios. Gracias, Señor, por una nueva mañana. Gracias, Espíritu Santo, por un nuevo día, por un nuevo despertar, Señor. Gracias porque tú nos hiciste a nosotros y no nosotros a nosotros mismos, Señor. Gracias, Espíritu Santo, porque tú eres el dador de vida. Porque tú eres, Señor, el que nos lleva cada mañana. Cada día nos alienta, Padre Santo. Gracias por tu misericordia. Gracias por tu verdad. Gracias, Señor, porque tú estás aquí con nosotros. Te adoramos en esta hora, Señor, y te adoramos, poderoso Dios. Muchas gracias, Cristo. Muchas gracias, Señor. Te pedimos en esta hora, Espíritu Santo, que tú tomes el control de mi mente, que tú tomes el control, Padre Santo, de nuestra atmósfera, Padre, de este ambiente, que tú tomes el control ahí donde está mi hermano, mi hermana, mi amigo, ahí donde está orando conmigo, Señor, ahí donde está conectado, poderoso Dios, que tú seas, Espíritu Santo de Dios, hablando a nuestra vida, que tú seas, Señor Jesús, llamando a nuestro corazón. Una vez más, Padre, una vez más estamos en este lugar y una vez más tú eres misericordioso con nosotros, Padre Celestial. Te damos la gloria y la alabanza solo a ti y te pedimos en esta hora, Señor Jesús, que nos ayudes a tener dispuesto nuestro corazón, a tener dispuesto nuestros oídos a tu palabra, poderoso Rey, porque tu palabra, Padre Santo, nos levanta, porque tu palabra, Dios mío celestial, abre nuestros ojos, Padre Santo, abre, Dios mío Santo, nuestro corazón. Y hoy, Dios Santo, Dios de Israel, ponemos nuestro corazón abierto, dispuesto, Señor, nuestro oído, Señor Jesús, nuestra mente dispuesta a escuchar tu palabra en esta hora, Padre Santo. Muchas gracias, Señor Jesús. Toma el control, poderoso Rey. Siembra tu palabra, Padre, en cada vida que esté escuchando. Siembra tu palabra, poderoso Dios, en cada vida, Padre Santo, que va a estar sintonizando. Te damos la alabanza y la adoración solamente a ti. Y toda la alabanza, Padre Santo, es tuya. Toda la adoración te pertenece a ti. Porque de barro somos, poderoso Rey. De barro somos y tú eres nuestro alfarero, Señor Jesús. ¿De qué de hay que jactarnos, poderoso Dios? Si todas las cosas te pertenecen, son para ti y de ti vienen, Señor. Por eso te damos las gracias en esta mañana, en esta hora, en este día. Y te pedimos, quédate con nosotros.
nosotros. Tú conoces la vida de ahí atrás, Dios Santo, ahí detrás de esas redes sociales, Señor, de este teléfono, poderoso Dios. Tú conoces quiénes están, quiénes son, poderoso Señor. Tú, Dios mío, glorifícate en sus vidas. Glorifícate, Dios mío celestial, en su familia, en el nombre poderoso de Cristo Jesús, y que ellos puedan ver tu mano, tu gloria, Padre Santo, en sus vidas. Y oramos todo esto en el nombre poderoso de Cristo Jesús. Gracias, Cristo, gracias, Espíritu Santo, y la gloria es para ti, Señor, en el nombre de Jesús. Amén. Y amén, gloria al Señor, gloria a Dios, gloria al Señor. Si usted tiene su Biblia, hermano, si usted tiene su Biblia y tiene el tiempo, vaya conmigo al libro de Isaías, capítulo 53. Vamos a leer el versículo 7 y luego el versículo 11. Y si usted no tiene su Biblia, yo le voy a pedir que se mantenga ahí escuchando la palabra del Señor. Isaías capítulo 53, versículo 7 al versículo 11. Versículo 7 al versículo 11. Y vamos a estar bajo el tema, hermano, Jesús se mantuvo en la cruz. Y usted dirá, es cierto. Pero hay un porqué, hermano, porque el Señor se mantuvo en la cruz, y también aún Jesús estando en aquella cruz y manteniéndose en aquella cruz, hermano, estaba dándonos un gran ejemplo, hermano. Sabemos que nuestro Señor Jesucristo es el modelo perfecto para usted y para mí. No hay otro hombre en la tierra, no hay otra mujer en la tierra que nos pueda dar una enseñanza, que nos pueda dar un ejemplo. No, solamente nuestro Señor Jesucristo es perfecto, hermano, y aún en su muerte estaba dándonos un ejemplo tan grande, tan importante, gloria al Señor. Isaías capítulo 53, versículo 7 al versículo 11. Vamos a darle lectura a la palabra del Señor, honrando al Padre, al Hijo y al Espíritu Santo. Amén. Angustiado él y afligido, no abrió su boca. Como cordero fue llevado al matadero, y como oveja delante de sus trasquiladores, enmudeció y no abrió su boca. 11. Verá el fruto de la aflicción de su alma, y quedará satisfecho por su conocimiento. Justificará a mi siervo justos a muchos, y llevará las iniquidades de ellos. Gloria al Señor. Un capítulo, hermano, el capítulo 53 del libro de Isaías, muy conocido. Nos habla de un siervo sufriente, de un siervo, hermano, que está sufriendo, de un siervo que está padeciendo, gloria al Señor. Y sabemos que esta es una profecía que Dios se la da al profeta Isaías hace miles de años, y que hoy, Dios, gloria al Señor, podemos entender que en Cristo viene cumpliéndose aquello que estaba pasando, hermano. Aquel siervo sufriente era Jesús en aquella cruz. Era aquel Señor en aquella cruz. Cuando nosotros vemos a este siervo sufriente, nos dice que la palabra siervo es aquel que denota sumisión. Es aquel que denota sumisión absoluta, una dependencia total y una entrega voluntaria. No a cualquiera, hermano, no cualquiera es siervo. El siervo se da. El siervo no anda viendo si el trabajo está fácil o difícil. El siervo lo hace. El siervo, gloria al Señor, es aquel que nos dice aquí, hay una sumisión absoluta, que él tiene que hacer su deber. Él no está poniendo peros, hermano. Un siervo, gloria al Señor, es el que depende de aquella orden que le mandaron. En el capítulo 53 de Isaías vemos a un siervo, hermano, que está sometiéndose él mismo. Está en una sumisión, gloria al Señor. Está en una entrega total, en una dependencia total, porque tiene que cumplir algo. Ese es un siervo. Cristo fue un siervo. Dice la palabra del Señor que él se humilló hasta lo sumo y tomó forma de siervo. Un siervo sufriente, hermano, sufriente es alguien inocente que soporta el rechazo y el dolor por cumplir lo que se debe. Por cumplir lo que se debe.
Nuestro Señor Jesucristo, como siervo sufriente, hermano, estaba cargando todos los pecados de usted, de mí, de sus hijos, de sus nietos, de todos los que le siguen, cargando los pecados de la humanidad, hermano, para traer sanidad y salvación a través de aquel sacrificio glorioso en aquella cruz. Un siervo sufriente. Y en muchas ocasiones, hermano, encontramos en la palabra del Señor personas, aún en la cruz, hermano, soldados, aún que lo custodiaban al Señor, burlándose, mofándolo, diciéndole, hermano, tú salvaste, sálvate a ti mismo. Si bajas, vamos a creer. Y un siervo sufriente, hermano, nos dice que es el que soporta el rechazo y el dolor para cumplir aquello que debe de hacer. Por eso el tema es, hermano, Jesús se mantuvo en la cruz. El Señor se mantuvo en la cruz, hermano. Y nosotros tenemos que mantenernos en el camino, hermano. Usted y yo nos tenemos que mantener en el camino porque Cristo se mantuvo en aquella cruz. Porque el Señor se mantuvo en aquella cruz, gloria al Señor. Vamos a leer Hebreos capítulo 10, versículo 5 al 10. Sabemos que el Señor se mantuvo en aquella cruz, hermano, primeramente porque era la voluntad de Dios. Y decíamos, Él era un siervo sufriente, aquel que el Señor, aquel que Dios había dado y había profetizado. Hace miles de años Cristo vino a hacer la voluntad de Dios. Primeramente el Señor estaba ahí haciendo y cumpliendo la voluntad de Dios. Hebreos capítulo 10, versículos 5 al 10. Nos dice en su palabra, por lo cual entrando en el mundo dice, sacrificio y ofrenda no quisiste, mas me preparaste cuerpo. Holocaustos y expiaciones por el pecado no te agradaron. Entonces dije, he aquí que vengo, oh Dios, para hacer tu voluntad, como en el rollo del libro que está escrito de mí, diciendo primero, sacrificio y ofrenda y holocausto y expiaciones por el pecado no quisiste, ni te agradaron, las cuales cosas se ofrecen según la ley. Y diciendo luego, he aquí que vengo, oh Dios, para hacer tu voluntad, quita lo primero para establecer lo último. En esa voluntad somos santificados mediante la ofrenda del cuerpo de Jesucristo, hecha una vez para siempre. Dice la palabra del Señor, hermano, que en esa voluntad usted y yo somos santificados, porque se dio esa ofrenda, porque se dio ese sacrificio, y una vez y para siempre. El Señor se mantiene ahí, se mantuvo allí, hermano, para que usted y yo hoy en día fuéramos santificados, para que usted y yo le conociéramos, gloria al Señor. Era la voluntad de Dios, hermano, que Dios, que el Señor, nuestro Señor Jesucristo, estuviera en aquella cruz para su salvación y la mía. Para su salvación y la mía, hermano. Aunque ordenados por Dios, los sacrificios y las ofrendas eran insatisfactorios, porque se trataban solo de sombra y símbolo. Dios quiso que se consumara mediante la ofrenda del cuerpo del Señor Jesús. Nuestro Señor Jesucristo, hermano, en aquella cruz, manteniéndose en aquella cruz, hermano, nos dio vida. Nos dio santidad, nos dio una reconciliación. ¿Qué nos ha dado Dios, hermano, gracias a que se mantuvo en aquella cruz? Ahora yo le hago esta pregunta: ¿qué el Señor no puede hacer con usted si usted se mantiene en el camino del Señor? Porque el Señor está dando un ejemplo tan grande ahí, hermano, con solamente mantenerse en aquella cruz. Si tan solamente, hermano, usted se mantiene en el Señor. Si permanecemos en el Señor, si caminamos con el Señor, ¿qué Dios no puede hacer con nosotros? ¿Cuáles son los propósitos del Señor en nuestra vida, hermano? ¿Por qué hay propósito? ¿Por qué hay un porqué? Nos tenemos que mantener, nos tenemos que seguir permaneciendo. Y usted lo va a descubrir cuando
sigamos caminando día con día. Pero el Señor nos da un ejemplo, hermano, de mantenernos, porque es la voluntad de Dios. Porque también es la voluntad de Dios que usted y yo caminemos. Cuando leemos las Escrituras nos dice, hermano, aquí yo vengo, oh Dios, para hacer tu voluntad. Como en el rollo del libro que está escrito de mí, Jesús hablando, hermano. Jesús dijo también, así como usted y como yo, que hemos dicho repetidas veces, hermano, heme aquí, el Señor lo dijo. Desde mucho más antes, hermanos, que usted conociera al Señor, que yo conociera al Señor, ese heme aquí de Jesús ya estaba. Heme aquí, que el Señor dijera, hermano, heme aquí. Usted sabe a qué se refería. El Señor se refería a heme aquí y era la cruz. Era el camino hacia la cruz. Era el camino a ese sacrificio precioso. Era el camino a esa ofrenda agradable, hermano. Porque la palabra del Señor nos dice que el Señor vino, hermano, pero para salvarnos. Él no vino a hacer otra cosa más que salvarlo a usted y a mí. Ese heme aquí, hermano, es yo voy a hacer tu voluntad, Dios. Y la voluntad de Dios para nuestro Señor Jesucristo era la cruz. Era mantenerse en aquella cruz. Era ser un siervo sufriente. Era mantenerse, hermano, y se mantuvo por la voluntad del Señor. Y también, gloria al Señor, sabemos que se mantuvo por amor a usted y por amor a mí. Hoy el Señor quiere que usted se mantenga. Que nosotros nos mantengamos en el camino que debe de ser. Muchas de las veces, no solamente yo, hermano, no solamente varias personas, todos, muchas de las veces le hemos dicho al Señor, heme aquí. Isaías 6:8 nos dice, después oí la voz del Señor que decía, ¿a quién enviaré y quién irá por nosotros? Entonces respondí yo, heme aquí, envíame a mí. Un versículo tan hermoso, hermano, pero tan difícil de vivirlo, tan difícil, hermano, de caminarlo, gloria al Señor. Pero en muchas ocasiones, yo estoy seguro, hermano, que usted le ha dicho al Señor, Señor, heme aquí, Señor, hago tu voluntad, Señor, yo quiero hacer las cosas bien. Y el Señor no está rechazando, hermano, su heme aquí. Pero cuando tenemos el ejemplo de Cristo, el heme aquí es mantenerse, hermano. El heme aquí es permanecer. El heme aquí, gloria al Señor, es seguir adelante. El heme aquí muchas de las veces va a ser sufriente. El heme aquí, hermano, muchas de las veces vamos a tener que agachar la cara. El heme aquí, hermano, muchas de las veces vamos a tener que humillarnos. El heme aquí muchas de las veces, hermano, vamos a desaprender y aprender de Dios, guste o no nos guste. El heme aquí, hermano, es la cruz. Ese ejemplo que el Señor nos da al mantenerse en aquella cruz, hermano, nos da un mensaje a usted y a mí que nos mantengamos y nos aferremos a Él. Nos aferremos a su palabra, nos aferremos a esa esperanza. El Señor es un ejemplo, hermano, de mantener.

y se mantuvo y permaneció y siguió caminando y siguió para adelante. ¿Por qué no usted y yo, hermano? El Señor nos está dando un ejemplo tan sufriente, porque hoy nosotros lo predicamos, pero no estábamos en aquel día. Y si lo viéramos con nuestros propios ojos, hermano, si viéramos el dolor con nuestros propios ojos, el dolor que pasó Cristo, el sufrimiento que pasó el nuestro Señor Jesucristo. Isaías 53:7 nos dice que fue angustiado, fue afligido, no abrió su boca, como cordero fue llevado al matadero y como oveja delante de sus trasquiladores, enmudeció y no abrió su boca. Repetida vez, hermano, lo dice, no abrió su boca, como oveja, como cordero fue llevado al matadero, hermano. Una oveja, hermano, ella no le molesta que le quiten la lana, porque ella sabe que esa es la producción de ella. Ella sabe más bien que es un beneficio, hermano, que es algo necesario para ella. Dice la palabra del Señor, hermano, que como oveja delante de sus trasquiladores, vemos la sumisión de aquel siervo. Hablábamos, hermano, esa sumisión. Esa sumisión del Señor. Eso era necesario, no para Jesús, sino para usted y para mí. Porque los que se benefician hoy, hermano, somos nosotros. Es su casa, es su familia. Es su familia, es su casa. Los que nos beneficiamos de aquella cruz, hermano, son sus hijos, sus hijas, su padre, su madre, su vecino. Usted y yo nos beneficiamos de eso. Dice la palabra del Señor, y como oveja delante de sus trasquiladores, enmudeció y no abrió su boca. Una sumisión de aquel siervo sufriente, hermano. Dice que no abrió su boca, que a pesar del dolor y del sufrimiento, hermano, de nuestro Señor Jesucristo, nunca abrió su boca, no para defenderse, hermano, sino también, hermano, cuando abría su boca era para glorificar el nombre de Dios, pero él guardó silencio ante sus acusadores y nunca habló para defenderse. Él nunca habló para defenderse, hermano. ¿Por qué? Porque nos está dando un ejemplo a usted y a mí, hermano, de ser un siervo de Dios. Que en este caminar en el que usted está, que en este caminar, hermano, en el que tenemos que permanecer, muchas de las veces tenemos que ser siervos y someternos al Señor. Muchas de las veces vamos a tener que ser ovejas, hermano, dice la palabra del Señor. Que vamos a tener que ser ovejas y ir en sumisión. Que muchas de las veces van a venir problemas, situaciones que van a ser, hermano, y usted va a decir, esto parece la cruz. Pero mentira, hermano, eso no se asemeja nada a la cruz. Pero el Señor sí se mantuvo en ella, y entonces usted y yo nos vamos a tener que mantener aún en la situación que estamos pasando, aún en el problema que estamos pasando, porque Cristo lo hizo en la cruz. Y usted y yo igual. El Señor no abrió su boca, hermano. No es que el Señor no se podía defender. No es que el Señor, hermano, no sabía que era injusto aquello. No es que el Señor, hermano, no los conocía, no conocía su vida. El Señor sí los conocía, pero no abrió su boca porque aquello que estaba pasando era la obra del Señor. Era el sacrificio para nuestro Señor. Y era, hermano, era el sacrificio para nuestros pecados. Era, hermano, porque era lo que el Señor había venido a hacer. La palabra del Señor nos habla de Pedro. Juan capítulo 18, versículo 10, 11. Y usted y yo sabemos cómo era Pedro, hermano. Pedro era una persona, gloria al Señor, ágil. Era una persona que se adelantaba, iba dos pasos de Jesús, pero a su propio ser. Dice la palabra del Señor que cuando vienen a arrestar a nuestro Señor Jesucristo, entonces Simón Pedro, que tenía una espada, la des-

envainó e hirió al siervo del sumo sacerdote y le cortó la oreja derecha, y el siervo se llamaba Malco. Jesús entonces dijo a Pedro: mete tu espada en la vaina, la copa que el Padre me ha dado no la he de beber. El Señor sabía que esto era parte de, hermano, era parte del sufrimiento, era parte de esto. Pero Pedro, hermano, como cualquier otro, como usted o como yo, que hubiéramos estado en ese momento, yo creo que haríamos lo mismo. Se están llevando al maestro. Pedro en sí, gloria al Señor, dice que saca su espada y le corta la oreja derecha a este siervo, a Malco, a este soldado. Pero la palabra del Señor nos dice que nuestro Señor Jesucristo de una u otra manera lo reprende, gloria al Señor, a Pedro, y le dice: mete tu espada, porque esto también es parte del sufrimiento. Esto también es parte de la hora. Esto también es parte de lo que está escrito. Y cuando nosotros vemos eso, hermano, usted puede decir: ¿por qué no deja al Señor que Pedro lo defienda? El Señor, hermano, no necesita que nosotros lo defendemos. Él no necesita, gloria al Señor, ayuda de la humanidad. Él no necesita, hermano, ayuda suya ni ayuda mía, ni en ese momento que estaba siendo arrestado. Mateo capítulo 26, versículos 51 al 54 nos dice: pero uno de los que estaban con Jesús, extendiendo la mano, sacó su espada, e hiriendo a un siervo del sumo sacerdote, le quitó la oreja. Entonces Jesús le dijo: vuelve tu espada a su lugar, porque todos los que tomen espada a espada perecerán. ¿Acaso piensas que no puedo ahora orar a mi Padre y que Él no me daría más de 12 legiones de ángeles? ¿Pero cómo entonces se cumplirá la escritura de que es necesario que se haga así? El Señor, hermano, dice la palabra de Dios, y le hace este ver a Pedro, gloria al Señor. Y leíamos en Isaías 53 que él no abrió su boca, que él no se defendió. Pedro de una u otra manera quería defender al Señor. Quería poner el pecho, como decimos nosotros, por el Señor. Pero el Señor, hermano, de una u otra manera le hace entender que es parte del sufrimiento, es parte de lo que está escrito en la palabra del Señor, de la escritura, para que Él y todos, y usted y yo, seamos salvos. Quiera parte, hermano, del proceso, quiera parte del sufrimiento. Pero el Señor le dice, hermano, y aquí nosotros nos ponemos a pensar que el Señor, hermano, no es que no podía defenderse. El Señor sí podía defenderse. El Señor sí podía, hermano, dice la palabra de Dios, que Él oraría, Él podría orar al Padre y Él le mandaría 12 legiones de ángeles para defenderlo. ¿Por qué, hermano? Porque Dios sí podía defender a Jesús. Sí podía, el Padre sí podía defender a su Hijo. Claro que sí. Y 12 legiones, hermano, estamos hablando que una legión son 6,000 soldados. Y 12 legiones, hermano, serían 72,000 soldados equivalente. No estamos hablando de una persona contra otra, pero estamos hablando de ángeles, hermano. Estamos hablando de millares. Estamos hablando, hermano, de una legión de 6,000, equivalente a 6,000 soldados. El Señor, hermano, tenía hasta de sobra cómo defenderse, claro que sí. Pero ¿sabe qué, hermano? Se mantuvo en aquella cruz. Y no se defendió de todas estas cosas, aun cuando Pedro quería hacerlo, para que la escritura se cumpliera. Porque era un plan perfecto, hermano, que ese plan iba a usted y a mí en este momento a salvarnos, a sanarnos, a redimirnos. Y ese era beneficio para usted y para mí. Pedro no lo entendía. Pero el Señor, en su toda misericordia, sí sabía que era parte, hermano, del siervo sufriente.
Era parte, gloria al Señor, de hacer la obra, la voluntad de Dios. El Señor se mantuvo en la cruz, hermano. ¿Por qué, hermano? Por usted y por mí. Era aquello, gloria al Señor, por el cual Él vino. Él vino a dar su vida por cada uno de nosotros. En rescate, nos dice la palabra, por cada uno de nosotros. Así que cuando Pedro quería defenderlo, hermano, el Señor Le exhorta, porque aquello, hermano, era parte de la obra, era parte del sufrimiento. Muchas de las veces nosotros, gloria al Señor, vamos a pasar por momentos críticos, por momentos que duelen, hermano. Yo no le voy a decir que ser cristiano es de rosas, no. Usted está peleando con la carne, usted está peleando con el mundo, usted está peleando con usted mismo, usted está peleando, hermano, con potestad, está peleando, tiene un gran adversario que no es su hermano, es el enemigo. Y usted está, gloria al Señor, buscando de Dios cada día, pero cada día es una batalla. Cuando usted se convierte, cuando usted es un cristiano de verdad, hermano, y estoy hablando de aquel que tiene a Cristo en su corazón, y estoy hablando de aquella iglesia que se va para el cielo. Cuando nosotros somos de parte de esa iglesia, gloria al Señor, vamos a tener una batalla tremenda. Vamos a tener, hermano, batallas día y noche, madrugadas y todo el momento. Vamos a estar siempre en batalla, hermano, porque estamos haciendo la voluntad de Dios. Pero un mensaje que nos da el Señor en la cruz es que nos mantengamos ahí, que permanezcamos, que sigamos caminando, querido hermano, amigo, que sigamos buscando del Señor, que hoy aceptemos a Cristo y sigamos mejor. Es mejor batallar, hermano, que un día darnos cuenta que no hicimos nada, que estamos desperdiciando el tiempo. Es mejor, hermano, estar en la casa del Señor. Es mejor vivir para Dios, hermano. Es mejor darle nuestra vida a Cristo y batallar aún con la carne, con el mundo, con usted mismo, hermano, y seguir adelante con la ayuda de Dios, que un día encontrarse en el infierno. Así claramente, hermano. Pero el Señor es nuestro ayudador. El Señor no nos dejó huérfanos, nos dice la palabra. Dejó al Espíritu Santo, que Él nos ayuda. El Señor no lo dejó, hermano, como un soldado a la deriva ahí, en medio del desierto. No, nos dio las armas, nos dice la palabra. Nos dio una armadura. Nos da un escudo, nos da una espada, hermano. Nos da ese cinturón, nos da esa coraza. Nos da, gloria al Señor, ese yelmo, ese casco, gloria al Señor, para defendernos. Usted no está solo, querido hermano. Iglesia del Señor. Pero el Señor nos está diciendo, tienes que mantenerte, tienes que permanecer, tienes que seguir caminando, porque yo estuve en aquella cruz y el Señor se mantuvo, hermano. El Señor se mantuvo. Ese es el mensaje cuando dice la palabra que Él no abrió su boca. Que el Señor se mantuvo. Versículo 11 nos dice, el Señor se mantuvo, hermano, dice el versículo 11, verá el fruto de la aflicción de su alma y quedará satisfecho. Por su conocimiento justificará a mis siervos justos a muchos y llevará la iniquidad de ellos. ¿Cuál es ese fruto de la aflicción, hermano? ¿Cuál es ese fruto de esa aflicción? Cuando usted trabaja y los que trabajan en construcción o los que trabajan haciendo algo, gloria al Señor, vemos que en cuanto a la construcción, hermano, usted construye y construye no desde la mitad, desde cero, desde el arranque, desde el cimiento. Y usted no se pone, hermano, como a escarbar y mirar a ver qué le sale. No, usted tiene un plan en su mente. Usted tiene, hermano, algo diseñado ya. Usted ya sabe dónde va a ir tal cosa. Usted ya sabe qué va a hacer después con eso. Usted ya está viendo el futuro, hermano. Por eso es que se pone a la obra. Por eso es que empieza a construir, porque usted ya está viendo el futuro. Usted lo tiene en su mente. Usted tiene esa imagen dibujada en su mente ya.
y a los padres de familia, a las familias que están construyendo, hermano, vemos que en su mente están sus hijos, que en su mente están el día de mañana, que en su mente, hermano, están de qué voy a vivir, y están pensando en aquella construcción que están haciendo, y están viendo un futuro, gloria al Señor, pero están arrancando desde cero. Y mientras usted esté en el proceso, usted se está alentando de aquella imagen que usted tiene en su mente, de aquella imagen que usted tiene en su corazón, de aquello que usted estaba pensándolo, meditándolo. Y cuando aquella obra, hermano, está acabada y ha salido así como está en su mente, así como estaba en los planos, entonces usted está satisfecho. La palabra del Señor nos dice en el versículo 11 que el Señor verá el fruto de la aflicción de su alma. Aquel siervo sufriente, hermano, nuestro Señor Jesucristo sufrió y sufrió mucho. Sufrió, hermano, un dolor que usted y yo nunca lo vamos a sentir y nunca en nuestra vida lo hemos sentido. Un dolor, hermano, que es mucho más grande, gloria al Señor, que dar despedida a un ser querido. Un dolor, hermano, que es más grande, hermano, que perder a un hijo o una hija. Un sufrimiento, hermano, que es más grande, gloria al Señor, que cualquier sufrimiento de este mundo. Usted nunca lo ha sentido, ni yo nunca lo hemos sentido. Pero el Señor lo sintió por usted y por mí. Y se mantuvo. Ahora, hermano, en aquella cruz, el Señor nunca se arrepintió de su obra. El Señor dice la palabra de Dios que contemplaba la obra. Que contemplaba su obra. ¿Por qué, hermano? Porque en la mente, hermano, de aquella persona que está construyendo, está viendo el futuro. Nos dice la palabra del Señor, verá el fruto de la aflicción. Y ese fruto de la aflicción, hermano, eran todas aquellas almas que aceptan y reciben a Cristo. Y vienen, hermano, a los pies del Señor y reciben una vida nueva, una vida transformada. Ese es un fruto, hermano. ¿Fruto de qué? De la aflicción que Cristo tuvo en aquella cruz, de la aflicción, del sufrimiento que el Señor tuvo en aquella cruz. Usted y yo, querido hermano, somos fruto de ello, somos resultado de ello. Y dice la palabra del Señor que cuando el siervo mira esto, gloria al Señor, quedará satisfecho. Quedará satisfecho. Ese fruto de la aflicción, ese fruto del sufrimiento, ese fruto, hermano, de aquella angustia que el Señor pasó en aquella cruz, el de mantenerse en aquella cruz, gloria al Señor. Somos como resultado usted y yo en el Señor, trabajando para Dios, aceptándole al Señor, sirviéndole al Señor. El Señor se mantuvo en aquella cruz, hermano, porque aquel fruto era usted, era yo, era su familia que le acepta a Cristo, era su familia que le recibe al Señor, es su familia sirviéndole al Señor. Y yo me ponía a pensar, hermano, cómo el Señor meditaba en todas estas cosas, aún estando en aquella cruz. Cuando usted está en el sufrimiento, gloria al Señor, usted no medita muchas de las veces en cosas buenas. Pero la palabra del Señor nos dice, verá el fruto de la aflicción de su alma. Y quedará satisfecho por su conocimiento. Justificará mi siervo justos a muchos. Y llevará las iniquidades. Ahí en aquella cruz el Señor, hermano, estaba sufriendo. Estaba angustiado. Estaba afligido. Pero había una imagen en el futuro, hermano. Había un plan de Dios en el futuro, hermano. Era un plan de redención que ya estaba desde antes, nos dice la palabra de Dios.
Y ese plan, gloria al Señor, se iba a hacer si el Señor permanecía en aquella cruz. Y el Señor permaneció en aquella cruz. Y hoy en día, desde allá, hermano, desde su trono, está viendo el fruto de la aflicción. Está viendo, hermano, está viendo Él el fruto de aquella cruz. El fruto, gloria al Señor, de aquella angustia que es usted y yo viniendo a la casa de Dios a alabar al Señor con todo nuestro corazón. El Señor fue a la cruz, hermano, y no debe de ser en vano en nuestra vida. No debe de ser en vano, hermano. Aún, gloria al Señor, el Señor, vemos cómo nos llama, cómo nos, hermano, nos está hablando día con día, porque usted y yo somos el fruto de su aflicción. Y cuando la obra esté terminada, así como el constructor, hermano, como el que está construyendo. Así como aquel que hizo los planos y mira la obra, va a quedar satisfecho. Segunda de Corintios capítulo 5, versículo 18 nos dice: y todo esto proviene de Dios, quien nos reconcilió consigo mismo por Cristo y nos dio el ministerio de reconciliación. Que Dios estaba en Cristo reconciliando consigo al mundo, no tomándoles en cuenta a los hombres sus pecados, y nos encargó a nosotros la palabra de la reconciliación. Así que somos embajadores en nombre de Cristo, como si Dios rogase por medio de nosotros. Os rogamos en nombre de Cristo, reconciliaos con Dios. Al que no conoció pecado, por nosotros lo hizo pecado, para que nosotros fuésemos hechos justicia de Dios en él. ¿Qué estaba haciendo el Señor en aquella cruz? Estaba haciendo más que, vea, hermano, que la imagen de el Señor en aquella cruz para las personas que estaban al frente de él era una imagen, hermano, terrible, era una imagen de sufrimiento, era una imagen atroz. Pero cuando nosotros leemos la palabra del Señor, nos dice que aquel sacrificio precioso, aquello que estaba haciendo el Señor en aquella cruz, realmente estaba reconciliándonos con Él, estaba reconciliándonos con Dios, estaba, hermano, de una otra manera, nos dice la palabra del Señor, perdonando nuestros pecados. En lo espiritual, estaba perdonando nuestros pecados, estaba reconciliándonos con Él, estaba dándonos, hermano, esa palabra nos dice de reconciliación, para que usted y yo ahora la hablemos, hermano. Cuando usted habla de Cristo, usted está hablando de una reconciliación con el hombre. La palabra del Señor nos dice eso, es lo que estaba dando Jesús en la cruz. El Señor, el mensaje en la cruz, estaba reconciliando al hombre, para que el hombre luego venga a ser un instrumento para él y compartir este mensaje de las buenas nuevas, este mensaje de reconciliación. No solamente eso, dice que nos hizo justos. Él se hizo culpable, hermano, y a usted lo hizo inocente delante de Dios, porque dio aquel sacrificio perfecto. ¿Cuánto más, hermano? ¿Cuántos beneficios usted y yo no tenemos por tener a Cristo en nuestro corazón? Por tener a Cristo en nuestra vida. Ese era el fruto de la aflicción. Hermano, usted y yo sirviéndole al Señor, aceptándole a Cristo. Si no le hemos aceptado al Señor, es momento de aceptar al Señor. Es momento de decirle: Señor, yo te acepto en mi vida, yo te recibo en mi vida, yo quiero caminar para ti, yo quiero servirte a ti, yo quiero hacer tu voluntad, aunque tu voluntad duela, aunque tu voluntad sea sufriente, pero yo quiero seguir haciendo tu voluntad. Ese es un siervo de Dios, hermano. Romanos 5:6 nos dice la palabra: porque Cristo, cuando aún éramos débiles, a su tiempo murió por los impíos. Ciertamente apenas morirá alguno por un justo, con todo
pudiera ser que alguno osara morir por el bueno, mas Dios muestra su amor para con nosotros en que siendo aún pecadores, Cristo murió por nosotros, pues mucho más estando ya justificados en su sangre, por él seremos salvos de la ira, porque si siendo enemigos fuimos reconciliados con Dios por la muerte de su Hijo, mucho más estando reconciliados seremos salvos por su vida. Y no solo esto, sino también nos gloriamos en Dios por el Señor nuestro Jesucristo, por quien hemos recibido ahora reconciliación. La palabra de Dios, hermano, no solamente nuestro Señor Jesucristo estaba mostrándonos su amor, Juan 3:16, no solamente nos estaba mostrando su amor, no solamente nos estaba diciendo yo te amo, pero dice la palabra del Señor, estaba reconciliándonos, hermanos, porque usted y yo éramos enemigos de Dios. Estaba reconciliándonos con Dios por la muerte de su Hijo, nos dice la palabra. Y ahora luego en esta reconciliación, querida iglesia, en la que usted y yo estamos, debemos estar. En esta reconciliación que usted está, vemos que cuando hay una reconciliación, hermano, las dos partes están en paz, los dos lados están en paz, los dos lados están haciendo, hermano, lo mejor para el otro. Gloria al Señor. Cuando estamos en reconciliación, dice la palabra que aún estando reconciliado, aún habiéndole, hermano, aceptado a Cristo, recibirle a Cristo, gloria al Señor, y ahora servirle a Cristo es vivir en reconciliación con Dios. Pero aún así estando reconciliado, nos dice la palabra, seremos salvos por su vida. Seremos salvos por su vida en una vida, hermano, que está usted y yo viviendo de reconciliación con el Señor, de un servicio a Dios. Ese es el fruto, hermano, que el Señor vio, que el Señor está viendo. El fruto. Pero hay que mantenernos, hermano. Hay que permanecer en el Señor. Todas estas bendiciones, hermano, fue porque Cristo se mantuvo en la cruz. Fue porque el Señor se mantuvo y permaneció en aquella cruz e enmudeció su boca, hermano, para darnos salvación y reconciliación. El Señor se mantuvo, hermano, no por Él mismo, sino por usted y por mí. Usted y yo eran los que necesitábamos un Salvador. El Señor ya estaba en el cielo, hermano. Usted y yo es que necesitamos a Dios. Usted y yo es lo que tenemos necesidad. Muchas de las veces, hermano, pensamos que es Dios que tiene que buscarnos a nosotros, que es el Señor que necesita de nosotros, que es el Señor que nosotros es que Él tiene que buscar, hermano, y nos hacemos tan importantes. Pero yo le voy a decir una cosa. La palabra del Señor me dice que es que yo necesito de Dios, que es que yo necesito un Salvador. Y muchas de las veces, hermano, como hablábamos la semana pasada, la oveja perdida, hermano, la está perdida. Y es el pastor que busca después la oveja. Es lo que Dios está haciendo con muchos de nosotros. Es lo que Dios está haciendo, llamando a cada vida todos los días, hermano. Porque muchas de las veces no podemos ver el camino. Muchas de las veces, hermano, se nos hace difícil. Pero el Señor nos da un mensaje en aquella cruz, querida iglesia del Señor. Que mantengamos, que permanezcamos en la cruz, que permanezcamos en la situación, que permanezcamos, hermano, en cualquier situación en la que usted está, permanezca sirviéndole al Señor, permanezca buscando de Dios, no deje de orar, no tire la toalla, no baje la guardia, gloria al Señor. Porque usted y yo necesitamos de un Salvador y es nuestro Señor Jesucristo. Porque Cristo viene pronto, hermano, porque el Señor viene pronto. Hay que mantenernos, hermano. Ahora, ¿qué pensaba más el Señor en aquella cruz, hermano? Nos dice la palabra que en el fruto de aquella aflicción, pero que también el Señor al ver este fruto quedaría satisfecho. Justificará a mi siervo justos a muchos y llevará las iniquidades de ellos. En el pensamiento de una persona que está construyendo es aquella imagen que tiene en su mente.
Y la esperanza es, hermano, terminarla y gozar. Usted y yo tenemos una imagen para seguir avanzando. Una imagen, hermano, en el futuro que es seguir avanzando. ¿Cuál es esa? Estar con Cristo. El Señor estaba haciendo aquella obra, hermano. Pero aquella obra, hermano, el final, final, era el plan de redención para el hombre. Y por eso es que seguía avanzando. Seguía avanzando. Seguía avanzando. Usted y yo no estamos caminando por caminar, hermano. Usted y yo no estamos yendo a la iglesia por llegar a la iglesia. Esto no es religión. Dice la palabra del Señor que esto es, hermano, de todos los días. Todos los días, hermano, es una batalla. Todos los días, gloria al Señor, yo tengo que dedicarle mis ojos al Señor. Dedicarle mi vida a Dios. Y dice la palabra del Señor que qué es lo que alienta al cristiano, qué es lo que lo va a alentar a usted de seguir adelante, hermano. Qué es lo que le va a decir a usted y lo que le va a empujar. Probablemente su familia va a hablar con usted, probablemente su familia le va a dar palabras de apoyo, pero hermano, nos alentarán en el momento, pero hay algo dentro de nosotros que nos tiene que alentar aún más y seguir avanzando. La palabra del Señor nos dice en Salmos 25:5, encamíname en tu verdad y enséñame, porque tú eres el Dios de mi salvación. En ti he esperado todo el día. El salmista sabía que tenía que esperar en Dios, hermano, aun cuando la situación era como la cruz, aun cuando la situación era, hermano, como estas situaciones que muchas de las veces usted y yo pasamos. Pero tenemos que seguir avanzando. Aquella imagen, hermano, que usted y yo tenemos que tener para seguir avanzando es una esperanza. Y la esperanza, hermano, es viva y se llama Cristo Jesús. Se llama un cielo. Se llama, hermano, la boda del Cordero. Muchas de las veces usted no va a encontrar, hermano, momentos donde usted va a decir, ¿y yo quién me empuja? ¿Y cómo yo sigo adelante? ¿Cuál es mi meta final? Pues la meta final de todo cristiano es estar con Cristo. La meta final, hermano, de todo cristiano es vivir para el Señor hoy en vida. Pero al momento de morir, hermano, irnos con Cristo. Al momento de que el Señor nos llame, irnos con Él. Esa es, hermano, su esperanza. Su esperanza no puede estar en el mundo. Su esperanza no puede estar, gloria al Señor, en qué van a decir de mí, en qué van a decir luego cuando yo muera, qué van a decir de mí en un momento. No, hermano, nuestra esperanza es, hermano, yo voy a estar con Cristo. Yo voy a estar en la boda del Cordero. Yo voy a estar en esa esperanza viva. Esa esperanza viva es la que alentaba a Pablo, hermano, en la cárcel. Porque Pablo pensaba, hermano, no en el sufrimiento que estaba, sino que estaba pensando que un día estaría con el que hizo los cielos y la tierra. Y esa esperanza no se debe de perder, hermano. Esa esperanza de estar con Cristo es lo que lo va a alentar a usted a seguir adelante. Podemos nosotros recibir palabras bonitas y muchas de las veces no va a recibir ninguna. Pero cuando usted tiene en su mente esa imagen, hermano, de Cristo, cuando usted tiene en su mente esa boda del Cordero, usted va a seguir adelante. El Señor tenía su imagen y mi imagen, hermano, en su mente, en su corazón cuando estaba en aquella cruz. Y por eso es que seguía avanzando. Por eso es que el Señor seguía avanzando, porque no era la salvación de uno, sino de muchos, nos dice la palabra. Y tanto usted como yo, hermano, tenemos que mantenernos y permanecer para seguir avanzando, porque tenemos una meta y esa meta se llama Cristo Jesús. Que el Señor le bendiga grandemente, gloria al Señor. Si necesita oración, puede llamar a los números 347-765-2378 o al 347-765-2380. Que el Señor le bendiga grandemente. Gloria al Señor. Gloria a Dios.

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1: Libro de Levítico, capítulo 19, versículos del 1 al 12. Leyes de santidad y de justicia. Habló Jehová a Moisés diciendo: Habla a toda la congregación de los hijos de Israel y diles: Santos seréis, porque santo soy yo Jehová vuestro Dios. Cada uno temerá a su madre y a su padre, y mis días de reposo guardaréis, yo Jehová vuestro Dios. No os volveréis a los ídolos, ni haréis para vosotros dioses de fundición, yo Jehová vuestro Dios. Y cuando ofreciereis sacrificio de ofrenda de paz a Jehová, ofrecedlo de tal manera que seáis aceptos. Será comido el día que lo ofreciereis, y el día siguiente, y lo que quedare para el tercer día, será quemado en el fuego. Y si se comiere el día tercero, será abominación, no será apto. Y el que lo comiere llevará su delito por cuanto profanó lo santo de Jehová, y la tal persona será cortada de su pueblo. Cuando siegues la mies de tu tierra, no segarás hasta el último rincón de ella, ni espigarás tu tierra segada, y no rebuscarás tu viña, ni recogerás del fruto caído de tu viña. Para el pobre y para el extranjero lo dejarás, yo Jehová vuestro Dios. No hurtarás, y no engañaréis, ni mentiréis el uno al otro, y no juraréis falsamente por mi nombre, profanando así el nombre de tu Dios, yo Jehová.

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Dios bendiga y levante a nuestros enfermos. En bendiciones, sanidad y salud. Dios está contigo, hermano. 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

sobre sus últimas palabras en la cruz. Siempre que este hombre hablaba, sucedían cosas extrañas, pues yo vi mucha gente que fue sanada por él, aunque a nosotros los soldados romanos nos prohibían hablar de estas cosas. Yo estuve parado junto a esa cruz y la verdad no quería estar ahí, porque cuando volteaba para ver a Jesús, su mirada me hacía sentir y pensar que yo debería estar en su lugar. Él no me veía con odio, sino que, a pesar del gran sufrimiento que padecía y de su expresión de agonía, él me miraba con amor. Y aún no alcanzo a entender por qué él decía palabras como: Padre, perdónalos porque no saben lo que hacen. En mi interior yo le decía: Vamos, si eres el Hijo de Dios, ¿por qué no bajas de esa cruz? Porque si dice que no has conocido pecado, mueres por los pecadores y los presentas justos ante tu Padre, cuando creo que el único justo eres tú. De pronto me di cuenta que mi cuerpo comenzó a temblar, porque parecía que él escuchaba mis pensamientos, y mientras por su cuerpo desfigurado corría la sangre, él me decía con su mirada: Si no bajo de esta cruz, es por amor a ti.

tercer día iba a resucitar.

Además, yo no creo que este hombre salga de la tumba. Y mucho menos creo que pueda mover esta piedra tan pesada. Claro que no. Esto no sucederá. Pues le vimos morir. Es más, le enterramos la lanza en su costado y sus piernas, ni quebrarlas fue necesario.

Bueno, pues ya está amaneciendo. Y como era de suponerse, aquí no sucedió nada. Sin duda que este hombre era un profeta más. Pero, ¿qué está pasando? No puede ser. La piedra se está moviendo. Oh, no. No lo puedo creer. Jesús ha

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1: Libro de Levítico, capítulo 19, versículos del 1 al 12. Leyes de santidad y de justicia. Habló Jehová a Moisés diciendo: Habla a toda la congregación de los hijos de Israel y diles: Santos seréis, porque santo soy yo Jehová vuestro Dios. Cada uno temerá a su madre y a su padre, y mis días de reposo guardaréis.

el día tercero será abominación, no será apto. Y el que lo comiere llevará su delito por cuanto profanó lo santo de Jehová, y la tal persona será cortada de su pueblo. Cuando siegues la mies de tu tierra, no segarás hasta el último rincón de ella, ni espigarás tu tierra segada, y no rebuscarás tu viña, ni recogerás del fruto caído de tu viña. Para el pobre y para el extranjero lo dejarás. Yo, Jehová, vuestro Dios. No hurtarás, y no engañaréis, ni mentiréis el uno al otro. Y no juraréis falsamente por mi nombre, profanando así el nombre de tu Dios, yo Jehová.

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Amén, amén. Dios les bendiga a todos, donde quiera que nos estén escuchando. Esperamos que se encuentren bendecidos y en victoria. Amén. Gracias por acompañarme en este momento de adoración. Mi nombre es hermana Emily y vamos a comenzar a leer en la palabra de Dios en Salmos 103 y vamos a leer del versículo 1 hasta al 13. Amén. Y la palabra de Dios se le honrando al Padre, Hijo y su Santo Espíritu. Y su palabra dice: bendice alma mía a Jehová y bendiga todo mi ser su santo nombre. Bendice alma mía a Jehová y no olvides ninguno de sus beneficios. Él es quien perdona todas tus iniquidades, el que sana todas tus dolencias, el que rescata del hoyo tu vida, el que te corona de favores y misericordias, el que sacia de bien tu boca, de modo que te rejuvenezcas como el águila. Jehová es el que hace justicia y derecho a todos los que padecen violencia. Sus caminos notificó a Moisés y a los hijos de Israel sus obras. Misericordioso y clemente es Jehová, lento para la ira y grande en misericordia. No contenderá para siempre, ni para siempre guardará el enojo. No ha hecho con nosotros conforme a nuestras iniquidades, ni nos ha pagado conforme a nuestros pecados. Porque como la altura de los cielos sobre la tierra, engrandeció su misericordia sobre los que le temen. Cuanto está lejos el oriente del occidente, hizo alejar de nosotros nuestras rebeliones. Como el padre se compadece de los hijos, se compadece Jehová de los que le temen. Amén. Gracias al Señor. Amén. Él es bueno y Él es el que, gloria a Dios, aleluya, perdona todas nuestras iniquidades, nos sana nuestras dolencias y rescata nuestra vida y nos corona de favores y misericordias. La gloria es solamente para Dios, y en este momento les invito que adoremos al Señor, que levantemos nuestras manos, que le adoremos con nuestras palabras. Padre Santo, Señor, que estás en los cielos, Padre bendito, tú eres digno, Padre, de toda adoración, de toda alabanza, Señor, porque tú eres el único, Padre Santo, Señor, Padre, el que hace todas estas cosas, Señor, Padre, mi alma te bendice, Padre Santo, Señor, y bendiga todo mi ser su santo nombre. Gracias te damos, Señor, en este hermoso momento, Padre. Venimos ante ti, Señor, en tu presencia, Señor, Padre, contemplándote solamente a ti, Señor, Padre bendito, porque tú eres digno, Señor, Padre Santo, Señor, tú eres bueno, Señor, Padre bendito, Señor, y has sido bueno, Padre Santo, Señor, tu misericordia es grande, Padre bendito, gracias, Señor, porque tú nos has guardado, Padre Santo, Señor, hasta este día, este momento, Señor, Padre, nos has alcanzado, Padre Santo, Señor, con tu amor y tu misericordia, Padre, gracias, bendito Rey, Señor, gracias, Padre, porque tu palabra, Señor, Padre, es el que nos recuerda y nos sostiene, Padre, gracias, mi Rey, bendito, Señor de la gloria, Padre. Padre bendito, Señor, Padre, porque tú, Señor, Padre, eres el que nos guardas, Padre. Gracias, Padre Santo, en este momento, Señor, Padre de la gloria, Padre, mi alma te alaba, Señor. Mi alma te glorifica, Señor, y te da gracias, Señor. Padre bendito, Rey, te bendice, Señor, y Padre, exalta tu nombre, Padre Santo, Señor, porque tu nombre es grande, Señor. Padre Santo, tú eres, Padre bendito, el principio y el fin, el Alfa, el Omega, Padre Santo, Señor, Padre bendito, todo, Señor, Padre, lo has creado, Señor, todo fue hecho por ti, Señor, Padre bendito, Rey de la Gloria, todo es para ti, Señor, gracias te da mi alma, Señor, Padre, en este momento, gracias te da, Padre bendito, Rey de la Gloria, Padre Santo, Padre bendito, Señor, gracias porque eres el Creador, Padre de los cielos y de la tierra, Señor, eres nuestro Creador, Padre Santo, el que formó, Padre bendito, en la vientre de nuestra madre, con tus preciosas manos, Señor, nos formaste, Señor, Padre, nos formaste, Señor, Padre bendito,
Padre, y tú nos has traído, Señor, Padre bendito, Señor, el único propósito para adorar y glorificar tu nombre, Padre. Gracias por tu amor tan grande, gracias, Señor, Padre, por tu misericordia, Padre, porque, Señor, tú nos has guardado, Señor, de los peligros, Señor, tú nos has guardado, Señor, de enfermedades, Señor. Padre, tú eres nuestro sanador, tú eres nuestro salvador, Padre Santo, gracias, gracias, Señor, Padre bendito, Padre Santo, Señor, has sido bueno, Padre. Tú eres, Padre Santo, nuestra roca, Padre bendito, Señor. Padre, eres nuestra fundación, Señor, Padre. Eres el amado de nuestra alma, Señor bendito. Padre, eres todo para nosotros, Señor. Eres todo para mí, Señor. Padre, sin ti, Señor, no pudiéramos hacer nada. Sin ti, Señor, no viviríamos, Padre Santo, porque tú eres, Padre bendito, la vida, Señor. Tú eres el pan de nuestra alma, Padre Santo, Señor. Tu palabra nos dice, Padre Santo, que no solo de pan vivirá el hombre, sino de toda palabra que sale de la boca, Padre de Jehová, aleluya, Padre Santo. Y vivimos, Padre Santo, porque tú eres, Padre, el pan de vida, Señor. Tú eres, Padre Santo, la vida, Padre eterna, Señor. Gracias te damos, Padre, gracias te doy en este momento, Padre Santo, porque en ti está nuestro vivir, Señor, Padre Santo, en ti está la vida eterna, Señor, Padre, en ti, Señor, encontramos, Señor, esa paz, Señor, esa alegría, Señor, Padre, ese gozo, Señor, Padre Santo, Señor, esa tranquilidad, Señor, Padre, que solamente tú la puedes dar, Padre Santo, Señor, fuera de ti no hay nada mejor, Señor, fuera de ti no hay nada bueno, Padre Santo, solo en ti, Señor, Padre, descansa mi alma, solo en ti, Señor Jesús, Padre, se refugia mi alma, Padre, porque, Padre, tú eres nuestro refugio, Señor, tú eres, Padre Santo, Señor, el amado, Señor, Padre Santo, Señor, oh, gracias, Padre bendito, Señor, porque tú eres santo, tres veces santo, santo, santo, tú eres, Padre, gracias, Señor, Padre bendito, Rey de la gloria, Padre Santo, gracias, Señor, grande tú eres, Padre Santo, Señor, oh, bendito Rey de la gloria, Padre, gracias, porque tú eres el que sacia, Señor, Padre, nuestra alma, tú eres el que sacia, Señor, Padre Santo, Señor, nuestra sed, Señor, Padre bendito, tú eres, Señor, el que tomas todo, Padre, en tus manos, Señor, y se sujeta todo bajo ti, Padre Santo, Señor, porque tú eres la luz verdadera, Padre, tú eres, Padre Santo, Señor, el Dios de autoridad, el Dios poderoso, Padre Santo, Señor, y todo se sujeta, Padre, delante de ti, Padre, en tu presencia, Señor de la gloria, Padre, gracias, Señor de la gloria, porque en ti hay poder, Padre Santo, en ti hay poder y victoria, Señor, oh, aleluya, y mi alma te alaba, Padre, gracias, Señor de la gloria, gracias, al Padre Santo, Señor, digno, digno de ser alabado y exaltado, Padre Santo, y ser reconocido, Señor, Padre, en todas las naciones, Padre Santo, gracias, bendito Rey de la gloria, tú eres digno, mi Dios, gracias, gracias, Padre Santo, porque sigues siendo, Señor, el mismo Dios de ayer, de hoy y para siempre, el Dios de Abraham, de Isaac, de Israel, el que sigue haciendo milagros, aleluya, el que sigue levantando, el que sigue restaurando, libertando, abriendo el camino, aleluya, el Dios todopoderoso que está sentado en su trono, aleluya, aleluya, gloria, gloria al Rey, gloria al Rey, aleluya, Padre de la gloria. Oh, Padre, gracias, Señor, gracias, Padre Santo, porque sigue siendo, Señor, Padre, maravillas, Padre Santo, sigue siendo maravillas, Señor de la gloria, aleluya, Padre, oh, Señor, Padre, nada se compara a ti, Señor, porque tú vives y tú reinas, Señor, Padre, y has reinado, Padre, por los siglos de los siglos, aleluya, Padre Santo, y tú vives, Señor, tú vives, Rey poderoso, aleluya, gracias, Padre Santo, Dios de la gloria, gloria, Padre bendito, Señor, Padre, porque tú vives, Padre Santo, Señor, gracias, Padre bendito, gracias, Señor, Padre Santo, Señor, Padre, y si tú vives nosotros, Señor, también, Señor, vivimos, Padre Santo, Señor, gracias, Padre bendito, por tu palabra, Padre Santo, Señor de la gloria, gracias, Padre bendito, Señor, Padre, por recordarnos, Señor, tu verdad que edifica, Señor, tu verdad, Padre Santo, que trae, Padre Santo, Señor de la gloria, Padre bendito, esa corrección
oración, Padre. Oh, gracias porque tú eres un buen Padre, Señor. Gracias, Señor, porque no nos abandonas, Señor. Gracias, Padre Santo, porque tú nos adoptaste, Señor. Aleluya. Gracias, Padre Santo, Señor. Cómo no de alabarte, cómo no de glorificar al Rey de Reyes y Señor de Señores, al que vive y permanece para siempre. Aleluya. Padre, gracias, gracias en este momento, Espíritu Santo. Oh, gracias, Señor, Padre, porque tú eres, Señor, el que llenas el alma, Padre. Gracias, Señor, porque tú eres nuestra fortaleza. Gracias, Señor, porque tú renuevas la, Padre Santo, la fuerza. Señor, Padre bendito, gracias, Señor, Padre. En ti encontramos, Padre Santo, Señor de la gloria. Padre Santo, Señor, Padre bendito, todas las cosas, Señor, que pide nuestra alma, Padre Santo. Gracias por tu Santo Espíritu, Señor, porque aún, Padre Santo, Padre, cuando las palabras no salen de nuestra boca, Señor, tu Santo Espíritu, Señor, Padre Santo, conoce, Señor, cada lágrima que cae, Padre, aleluya, y mi alma se goza, Señor, Padre, y mi alma, Padre Santo, Señor, Padre bendito, Señor, Padre Santo, te alaba, Señor, y brinca mi alma, Padre Santo, y todo mi ser, Señor, de saber, Padre Santo, que tú eres un Dios soberano, Señor, tú eres un Dios omnipotente, omnipresente, Padre Santo, aleluya, Padre Santo, Señor, oh Padre bendito, tú eres grande, Señor, tú eres el dueño de nuestra alma, el amado, Señor, de nuestra alma, aleluya, el que toma todo, Señor, Padre bendito, todo nuestro pensamiento y los transforma, aleluya, eres el transformador, aleluya, el que sacia, Señor, Padre Santo, oh Padre bendito, así eres tú, Señor, grande, grande Él es, aleluya, el Dios, aleluya, todopoderoso, oh gracias, Señor de la gloria, mi alma te alaba, mi alma te glorifica, Padre bendito, oh Señor, gracias, Señor. Gracias, Padre Santo, Señor de la gloria, Padre bendito, sí, Señor, porque así eres tú, Señor, eres bueno, eres grande, Padre Santo, Señor, oh, gracias, Padre bendito, gracias, Señor de la gloria, grande es Él, aleluya, y mi alma lo sabe, aleluya, que grande es el Dios, aleluya, el Dios vivo, el Dios verdadero, el Dios justo, aleluya, el Dios que todo lo puede, aleluya, que para Él no hay nada imposible, aleluya, que para Él, aleluya, no hay nada imposible, el Dios que abrió el mar, aleluya, el Dios que sanó, aleluya, que hizo, aleluya, gloria a Dios, mandar maná del cielo, aleluya, aleluya, el que ganó las batallas, aleluya, porque Él es vencedor, aleluya, Él es grande, aleluya, poderoso, aleluya, en batalla, aleluya, gloria, gloria a Él, aleluya. Sí, Padre, oh grande es Él, aleluya, el que hizo, Señor, aleluya, el que rescató nuestra alma, el que rescató mi alma, aleluya, oh gloria a Dios, aleluya, el que conoce, aleluya, Señor, el que conoce si esos huesos vivirán, solo tú, Jehová, lo sabes, aleluya, el poderoso, aleluya, oh gracias, gracias, Señor, oh el que hizo llover, aleluya, oh santo, fuego del cielo, aleluya, gloria a Dios, santo, santo, santo, el poderoso, aleluya, oh gracias, Señor, el que sanó al paralítico, aleluya, el que levanta al paralítico, aleluya, el que levanta y resucita, aleluya, aquello, Señor, aleluya, el poderoso, aleluya, oh santo, que con tu mano que toca, aleluya, levanta, aleluya, que con su palabra Él habla, aleluya, y se hace, aleluya, el poderoso, aleluya, el grande, aleluya, el victorioso, aleluya, el único, aleluya, poderoso Rey de gloria, oh santo, santo, santo, santo es Él, aleluya, glorioso Padre celestial, glorioso Padre, aleluya, gloria, gloria a Él, Padre, aleluya. Gloria a ti, Señor. Gloria a ti, Padre Santo. Aleluya. Oh, aleluya. Mi alma le alaba y le glorifica. Oh, en este momento. Aleluya. Gracias, Señor. Gracias, Padre Santo. Aleluya. Oh, Padre, porque eres digno, Señor. Eres digno, Padre Santo, Señor. Oh, gracias, Padre Santo, Señor de la gloria. Oh, bendito, sí, Señor. Oh, Padre bendito. Mi alma te alaba, Padre.
Oh, bendito Rey, el que hace mover las aguas, aleluya. El que hace mover las aguas, aleluya. Gracias, Señor. El que hace, aleluya, Señor. El que mueve las montañas, aleluya. El que mueve, aleluya, la montaña, gloria a Dios. El que hace, Señor, callar, Señor, los mares, Padre. El que te obedece, Señor, Padre, el grande. El grande, el grande, aleluya, Jehová de los ejércitos. Aleluya, el que va delante de su pueblo, el que va delante de sus hijos, aleluya. Oh, poderoso, santo, santo, santo. Oh, Padre, aleluya, a ti te alabamos, a ti te exaltamos en esta hora. Oh, Padre bendito, el que conoce mis pensamientos, el que conoce los deseos, aleluya. Oh, Padre, el poderoso, el que mira todo, aleluya, nada se esconde de ti, Padre. ¿A dónde huiremos de tu presencia, Señor? ¿A dónde huiremos, Padre Santo, Señor? Si tú nos encuentras ahí, Padre Santo, en nuestras habitaciones, Señor. El que nos mira, aleluya. El que nos toca, aleluya. El poderoso, aleluya. El que mira nuestros pensamientos, el que examina, aleluya. Oh, porque su palabra, Señor, aleluya. Tu palabra, Padre, nos dice y nos recuerda que tú eres el que escudriñas la mente y el corazón, Señor, aleluya. Oh, sí, Padre, aleluya. El que conoce, Padre, lo que nuestra alma necesita, aleluya. Oh, gloria a Él, aleluya. Poderoso, poderoso es Él. Y alabamos y le glorificamos al único, el verdadero, aleluya. No hay otro como Él, aleluya. No hay otro como Él, aleluya. El único que vive, aleluya. El Rey de Reyes y Señor de Señores, aleluya. Gloria a Él, Padre, aleluya. Te adoramos, te alabamos, Señor poderoso, aleluya. El que escucha, aleluya, nuestro clamor, aleluya. Oh, grande, grande es Él, el poderoso, aleluya. Oh, sí, Padre Santo, Señor. Mi alma te alaba y te glorifica, Señor, Padre bendito, el que toma todas las cosas, el que tomó el polvo, aleluya, la tierra, aleluya, formó al hombre, aleluya, es Él, el que toma todas las cosas, aleluya, y hace algo de la nada, aleluya. Oh, el creador de los cielos y de la tierra, el dueño, aleluya. Oh, santo, santo, santo es Él. Oh, Padre Santo, aleluya. Oh, sí, Señor, los árboles le alaban, aleluya. Todo, todo lo que respira alaba, Jehová, aleluya. Todo lo que respira te alaba, Señor, aleluya. Oh, gracias, Padre Santo, porque tú nos has dado, Señor, Padre, aire, Señor, en nuestros pulmones. Oh, Padre, tú nos has dado, Padre Santo, Señor, Padre bendito, Señor, oportunidades, Señor, para ver otro nuevo día, Padre Santo, Señor, el que guarda nuestra alma, nuestro levantar, nuestro sentar, nuestra entrada, nuestra salida, aleluya, gloria a Dios, es Él, el Dios todopoderoso, el único que se merece, aleluya, es Él, aleluya, el grande, aleluya, oh Santo, Santo, Santo. Mi alma te glorifica, Padre. Mi alma te glorifica. Gracias, Padre, bendito Rey de la Gloria. Gracias, Padre, porque sin ti, Señor, Padre Santo, Señor, Padre, a donde estuviéramos, Padre, sin ti, Señor, aleluya.

de la gloria. Oh, gracias, poderoso, poderoso, aleluya. Oh, gracias, Señor, porque Él es el que cumple, aleluya. Él es fiel y verdadero, aleluya, aleluya. Su fidelidad es grande, Padre, aleluya. Tu fidelidad es grande, mi Rey. Tu fidelidad, Padre Santo, Señor, no se rompe, Padre bendito, Señor. Padre, todos tus pasos, Señor, todas tus promesas, Señor, son perfectas, Padre Santo. Oh, Padre, tu palabra se cumple, mi Rey poderoso, Señor. Tú cumples tu promesa, aleluya. Tú no mientes, Señor. Oh, Padre bendito, Rey de la gloria, santo es Él, aleluya. Y mi alma se goza, aleluya. Mi alma se goza, oh gloria, gloria al Rey. Mi alma se goza porque Él es bueno, Él es grande, Él es fiel, aleluya. Oh, Él es fiel, aleluya. Él es fiel, aleluya. Y nos recordamos ahora, Señor, que tú eres fiel, Padre. Nos recordamos hoy, Padre, que tu palabra, Señor, se ha cumplido y seguirá cumpliendo, aleluya. Tú eres fiel, Padre Santo, aleluya. Oh, gloria, gloria a ti, Padre. Gracias, Señor. Gracias porque en ti estamos seguros, mi Dios poderoso. En ti estamos confiados, mi Dios poderoso, aleluya. Oh, gloria al Altísimo Padre, el admirable consejero, el Dios bueno, aleluya. Poderoso, poderoso es Él, poderoso es Él, aleluya. Oh, sí, Padre, la gloria es para ti, Señor. La gloria es para ti, Padre. Oh, aleluya. Recibe, Padre Santo, toda la honra y la gloria. Recibe toda la alabanza, Señor. Toda nuestra adoración, Padre, a ti, Dios Todopoderoso. Oh, poderoso Cristo, sí, Señor. Aleluya. Aleluya, Padre. Aleluya, Rey. Aleluya. Gracias te damos, Padre. Gracias, mi Dios, porque fiel tú eres, Padre. Grande es Él, grande es Él, grande es Él, aleluya. Oh, Jehová, nuestro pastor, aleluya. El que nos guarda, aleluya, en el valle, aleluya. Oh, el Altísimo, Padre, el que nos guarda, aleluya. El que renueva las fuerzas, el que Él se glorifica en nuestras debilidades. Oh, santo, aleluya. Oh, sí, Señor. Oh, Padre, gracias. Gracias, el poderoso, aleluya. El que mandó a su Hijo unigénito, aleluya. Oh, Padre, aleluya. El que mandó a su Hijo Jesús, aleluya. A caminar esta tierra, aleluya. Gloria a Dios, al Hijo, aleluya. Gloria a Dios. El que derramó su sangre en esta cruz, aleluya, esa sangre poderosa que nos ha hecho libre, a ti te alabamos, aleluya. A ti, Señor, aleluya, santo, santo es Él, aleluya. Oh, Padre, el que se humilló, aleluya. Oh, Padre, gracias, Señor, Padre, el que perdona todas nuestras rebeliones, aleluya. El que limpia, aleluya, nuestros pecados, aleluya. Oh, santo, santo, Él es grande, aleluya. Él es grande, poderoso, aleluya. Santo es Él, santo tú eres, Señor, aleluya. Oh, santo, santo, santo, aleluya. Sí, Padre, gracias, gracias por tu amor. Gracias por tu amor, Señor. Nada se compara a Él, Padre. Nada se compara a ese amor tan grande, Señor, que, Padre, tú nos has enseñado, Señor. Nada se compara, Padre Santo, a ese amor verdadero, Padre. Oh, gracias, Señor Jesús. Tu amor es grande, aleluya. Oh, poderoso Cristo, sí, Señor. Gracias, Padre Santo, Señor, ahora tú vives, Señor, y permaneces, Señor, para siempre. Oh, gracias, mi Rey poderoso, Señor, Padre. Gracias, Señor, Padre Santo, te da mi alma en esta hora, Padre Santo, aleluya, aleluya.

el grande es él. Oh, gracias, Señor, el que está coronado, aleluya. El que está coronado, aleluya, sentado en el trono, aleluya. Oh, santo, santo, santo es él. Santo es él, Padre. Los ángeles le dicen santo. Los ángeles le dicen santo, aleluya. Oh, gracias, Señor. Gracias, Padre, bendito Rey. Oh, bendito, bendito Señor de la gloria. Oh, Padre, gracias, Padre, bendito Rey, Señor. Oh, gracias, Padre Santo, Señor. Eres el que guía nuestros caminos, Padre. Tu palabra, Padre Santo, luz, Padre Santo, a nuestro caminar, Señor, aleluya. Gracias, Padre Santo, Señor, porque en ti está la vida eterna, Padre, en ti está el camino. La verdad, Señor, Padre, está en ti, Padre Santo, Señor. Oh, gracias, mi Dios de la gloria, Padre Santo. Gracias, mi Dios, Señor de la gloria. Gracias, Padre Santo, eres digno, Señor. Oh, Padre bendito, gracias porque tú eres, Señor, el que sacias, Padre, de bien nuestra boca, Padre bendito, Señor. Tú eres el que nos rejuvenezcas, Padre, como el águila, Padre Santo, aleluya. Oh, glorioso, glorioso, Padre, qué bueno es él, aleluya. Qué bueno es él, aleluya, Padre. Oh, sí, Señor, Padre.

Padre bendito Rey, Padre Santo, Señor. Gracias, Padre Santo, Señor, eres digno, eres digno, eres digno, aleluya. Eres digno, santo, santo, santo eres. Santo es Él, aleluya, el que camina, aleluya, gloria a Dios, el que toca, aleluya. Oh, el que sana, aleluya, Padre, aleluya. Oh, gracias, a ti te alabamos, a ti te adoramos, Señor, en este momento. Oh, bendito, bendito Dios, mi alma te alaba, Jehová. Mi alma te bendice, Jehová, aleluya, gloria a Dios, aleluya, Padre. Grande es Él, aleluya. Grande es Él, Padre Santo, aleluya. Grande tú eres, Padre. Grande tú eres, Señor, aleluya. Oh, glorioso, glorioso es Él. Glorioso el Padre Celestial, aleluya. Glorioso y grande, Señor, eres tú. Glorioso y grande eres, Padre Santo, Señor. Mi alma, Padre Santo, no se cansa de adorarte. Mi alma no se cansa de decirte que tú eres bueno, que tú eres santo, Señor. Mi alma no se cansa, Señor, Padre Santo, Señor, de decir, Padre Santo, Señor, Padre bendito, qué grande eres tú, Señor. Oh, Padre bendito, Señor, tú eres la vid verdadera, Señor, y nosotros somos los pámpanos, Señor, aleluya. Gracias, Padre, Padre Santo, porque sin ti, Señor, no pudiéramos, Señor, dar fruto, Padre bendito. Sin ti, Señor, Padre, no pudiéramos vivir, Padre Santo, conforme, Padre, a tu verdad y tu palabra, Padre bendito. Oh, gracias, Señor, porque tú eres el que nos da, Señor, Padre bendito, Padre Santo, Señor, Padre, esta guía, esta verdad, Señor, es tu Santo Espíritu, Señor, el que se revela, Padre Santo, Señor, el que nos ayuda, Padre bendito, Dios de la gloria. Oh, Padre Santo, el que nos consuela, Padre bendito, el que nos guía, Padre Santo, es tu Santo Espíritu, Señor. Oh, gracias, Padre bendito, Rey de la gloria. Oh, grande, grande tú eres, Padre bendito, Señor, Padre Santo. Oh, gloria, gloria, gloria a ti, Padre bendito, Rey. Oh, cómo no de adorar y alabarte, mi Dios poderoso. Oh, gracias, Padre bendito, Dios de la gloria. Oh, sí, Padre Santo, Señor, perfecto el Rey de Gloria, perfecto el Rey de Gloria, aleluya. Oh, Santo, Santo es Él, el grande, aleluya. Oh, poderoso, Santo, Señor de la Gloria, poderoso, Padre bendito, Rey. Oh, Padre, gracias, Señor, porque tú eres, Señor, el que venda, Señor, Padre, nuestras heridas. Tú eres el que sana, Señor, Padre, nuestras heridas, nuestras dolencias. Gracias, Señor de la gloria, todos nuestros dolores. Padre, eres tú, Señor, el que tomas el control, Padre Santo. Oh, aleluya, tú eres, Padre, el alfarero, Padre Santo, Padre bendito, el que forma, Padre Santo, nuestra vida diario, Padre Santo, el que nos enseña, Padre bendito, eres tú. Oh, mi Dios, Señor, gracias, gracias, Padre bendito, porque tú eres el alfarero, Padre Santo, el que sigue, Padre, allí, Padre Santo, moldeando, Señor, haciendo, Padre Santo, Señor, Padre, nuestras vidas, Padre bendito, Rey. Oh, gracias, Padre Santo, Señor. Oh, gracias, Señor, Padre bendito, Santo, Santo, gracias, Señor. Oh, gracias, Padre Santo, el que guarda nuestros pasos, el que guarda todo, Señor, eres tu Padre. Oh, bendito, bendito, Señor de la gloria, bendito es Él, aleluya, grande es Él, aleluya, poderoso, poderoso. Oh, gracias, gracias, Padre Santo, Señor. Gracias, Padre bendito, Rey de la gloria. Mi alma, Padre Santo, Señor, te da gracias. Oh, gracias, gracias te da mi alma, Padre. Padre, porque tú nos has ayudado, Señor. Oh, Padre Santo, tú nos has guardado, Señor, Padre. Oh, sí, Padre Santo, Jehová de los ejércitos. Gracias, mi Dios todopoderoso. Gracias, todopoderoso Rey, aleluya. Gracias, Padre Santo, Señor. Oh, poderoso, poderoso es Él. Oh, gracias, Padre, bendito Rey de la gloria. Oh, poderoso, santo, santo es Él, santo es Él.
Oh, gracias, Padre, bendito, bendito es Él, aleluya. Oh, sí, Padre, porque tú eres el que nos das la paz, Señor. Padre bendito, tú eres, Señor, Padre Santo, el que nos dijo, oh, Padre bendito, en este mundo tendremos aflicciones, Señor, pero tú has vencido al mundo, Padre Santo, Señor. Tú has vencido, Padre bendito, Rey de la Gloria, y es por esto, Señor, estoy, Padre Santo, y estamos, Señor, confiados en ti, Padre bendito, Rey de la Gloria, Padre Santo, Señor, porque tú has vencido y tú nos has dado paz, Padre Santo, Señor de la Gloria. Tú nos has dado esa paz verdadera, Padre Santo, que solo proviene de ti, Padre bendito, Rey, solo proviene de ti, Padre Santo, Señor de la Gloria, aleluya, Padre bendito, gracias, gracias porque todas las cosas, Señor, Padre, que tenemos y que nos has dado, Señor, Padre, ha sido por ti, solamente por ti, Padre Santo, Señor, porque no podemos con nuestras propias fuerzas, Padre, te necesitamos a ti siempre, Señor, tú eres, Padre Santo, nuestro proveedor, Padre bendito, oh, aleluya. Oh, sí, Señor, el que da, el que pone, el que quita, aleluya. Oh, santo, aleluya. Gracias, Padre, así, Padre, como hiciste con Job, Padre Santo, Señor, Padre bendito, Dios. Que él dijo, Padre Santo, Jehová Dios, Jehová quitó, aleluya, tú eres el que da, Señor, tú eres, Señor, el que quitas, Padre Santo, porque tú conoces, Señor, lo bueno, Padre Santo, o porque tú conoces lo bueno, Padre, para nuestra vida, para nuestra alma, aleluya, gracias, Padre bendito, oh, gracias, Señor, Padre Santo, gracias, Padre bendito, Rey de la Gloria, mi alma te alaba, Padre. Gracias, gracias, mi Dios todopoderoso. Grande tú eres, Padre bendito. Grande tú eres, Señor, Padre. Oh, mi alma te da gracias, Padre, en este momento. Mi alma te da gracias, Señor, Padre bendito. Oh, todo, Padre Santo, todo es para ti, Señor, Padre bendito, todo es para ti, Padre bendito, Rey, recibe, Padre Santo, Señor, toda la honra y toda la gloria, Padre bendito, en este momento, Señor. Oh, gracias, Señor, de la gloria. Oh, bendito, bendito Rey, bendito, bendito Dios de la gloria. Oh, poderoso, santo, santo, santo, sí, Señor. Oh, Padre, gracias, Jehová. Gracias, Jehová, gracias, Jehová. Oh, santo, santo es Él, Jehová de los ejércitos, aleluya. Oh, poderoso Cristo, Señor de la gloria. Oh, sí, Padre santo, Señor. Oh, poderoso, poderoso Jehová, Jehová. Grande eres, Padre Santo, Señor. Grande eres, Señor. Padre bendito. Gracias, Señor. Gracias, Padre Santo, Señor de la gloria. Oh, grande, grande es Él. Grande es Él, aleluya. Grande es Él, sí, Señor. Oh, Padre Santo, porque tú eres el gran yo soy, aleluya. El gran yo soy, Yahweh, te llama, Señor. El gran yo soy, aleluya. Jehová diré, aleluya, proveedor, Padre Santo. Jehová Rafa, Señor, el que sana, aleluya. Oh, Padre bendito, Jehová Nisi, aleluya. El que nos da victoria, el que nos cubre, aleluya. Jehová Shalom, aleluya. El que nos da la paz, aleluya. Oh, el Jehová justo, aleluya. Oh, gracias, El Shaddai, el grande, el poderoso, aleluya. Oh, Padre bendito, Señor de la gloria. Abba, Padre eres tú, Señor. Oh, Padre bendito. Oh, Padre, el que está con nosotros, Señor, Padre bendito. Oh, gracias, gracias, mi Dios todopoderoso. Gracias, sí, Señor, aleluya. Gracias, Padre bendito, porque tú estás con nosotros, Señor. Aleluya, tú estás con nosotros, tú estás allí, Señor. Oh, poderoso, gracias te damos, oh Dios, gracias te damos, aleluya. Pues cercano estás, Señor, Padre bendito. Gracias, gracias, Señor, Padre santo. Santo, santo, santo, Señor, Padre bendito, gracias, Señor, Padre, porque tú eres el Dios grande, Señor.
Tú eres el Dios grande, Padre bendito, Rey de la gloria. Aleluya, aleluya, Él está allí, Padre Santo, Tú estás ahí, Señor. Oh, mi alma se goza, Padre Santo, Señor, Padre. Oh, gloria a Dios, aleluya, Él es grande, aleluya. Porque Él está con nosotros, Tú estás ahí, Señor. Tú estás con nosotros, Señor, aleluya. Tú estás aquí, Padre Santo, entre medio de la alabanza, Señor, aleluya. Así como tú viste, Señor, Padre Santo, con Pablo y Sila, Señor, que te adoraron, Señor, Padre Santo, aleluya. Y las cadenas fueron rotas, Padre bendito, Rey de la gloria. Oh, Padre Santo, no solamente, Señor, de ellos, Padre Santo, sino los que estaban alrededor, Padre Santo, fueron libres, aleluya. Gracias, Padre Santo, Dios de la gloria, Padre bendito, porque tú te habitas, Señor, tú te sientas, Padre Santo, aleluya, en medio, Señor, de la alabanza, Padre. Oh, gracias, Señor, de la gloria, Padre bendito, Señor, aleluya, Padre Santo, porque en medio, Padre Santo, de esa alabanza, tú te mueves, aleluya. Oh, Padre Santo, aleluya. En medio, Señor, Padre bendito, Señor, Padre del agradecimiento, Padre. Oh, bendito de tus hijos, Señor, de tu pueblo, Padre Santo, Señor de la gloria. Tú estás ahí, Padre bendito, Dios, gloria, gloria a ti, Padre Santo, aleluya. Mi alma te alaba, Padre. Mi alma te glorifica, Señor. Oh, grande es Él, aleluya. Oh, grande es Él, mi alma te alaba, Padre. Oh, gracias, Señor, Padre bendito, Señor de la gloria. Oh, Padre Santo, porque tú te glorificas, Señor, tú te glorificas, Padre, de una manera especial, tú te glorificas de una manera poderosa, Señor, Padre Santo, Señor. A veces, Padre, no hay palabras para describir, Padre Santo, Señor, lo que nuestra alma siente, Padre. Oh, bendito Rey, Señor, solo con nuestras lágrimas, Padre Santo, Señor, y agradecimiento, dándote gracias, Padre Santo. Oh, bendito Rey de la gloria, Padre, tú te glorificas, Padre. Oh, gloria, gloria a Él, aleluya, gloria a Él, santo, santo, santo, santo, santo, santo es Él. Oh, gracias, Señor, gracias, Padre. Oh, gracias, Señor de la gloria. Oh, grande es Él, aleluya. Oh, poderoso, poderoso es Él.

vives, tú vives, tú vives, Señor, tú vives, aleluya, el Rey vive, aleluya, aleluya, dice mi alma, aleluya, aleluya, el Rey vive, aleluya, el Rey vive, aleluya, el Rey vive y regresará, aleluya, el Rey vive y regresará, oh, grande, grande es el Rey, grande es el Rey, aleluya, aleluya, la alabanza es para ti, Jehová, la alabanza es para ti, mi Dios, la alabanza.

0: Bendito Dios, aleluya, aleluya, sí, Señor. Oh Padre, gracias, Señor, Padre bendito, oh poderoso Cristo, grande es el Rey poderoso, grande es el Rey poderoso, aleluya. Oh sí, Señor, gracias, gracias, Padre Santo, Señor. Oh, gracias, Señor, Padre bendito, porque tú nos tomas, Señor, en tus brazos. Padre Santo, tú nos abrazas, Señor, tú nos acaricias, Padre. Gracias, Señor, por tus manos tan lindas, Señor, por tus abrazos, Señor, por tus caricias, Señor, por Padre Santo, tu palabra, Padre bendito, por tu corrección, Señor, Padre Santo. Gracias, Señor, porque tú nos traes de nuevo, Padre Santo, Señor, cuando nuestra mente, Señor, o nuestros sentimientos se desvían, Padre Santo, Señor, tú nos recuerdas, Padre Santo, tú nos traes de nuevo, Padre, a tu verdad, Señor. Gracias, Padre bendito, Rey de la gloria. Grande tú eres, Padre Santo. Gracias por tu misericordia. Gracias por tu amor, Padre Santo, que nada se compara, Señor. Padre, tu palabra nos dice, Señor, aunque mi padre y mi madre me dejaren, Señor, con todo, Padre, tú nos recogerás. Aleluya, gracias, Padre, porque aunque falte mi padre o mi madre, aunque falte mi familia, aunque falte todo, Señor, que nunca falte tu presencia, aleluya, que nunca falte tu presencia, aleluya, gloria, gloria, gloria, gloria a ti, Padre, oh Padre Santo, oh glorioso, porque tu presencia, Señor, Padre bendito, es divino, Padre, tu presencia es único, Señor, aleluya, que nunca falte, Padre Santo, Señor, Padre bendito Rey, aleluya, oh Padre Santo, Señor, oh bendito, que falte todo menos tu presencia, Padre Santo, aleluya, Padre bendito, que tu presencia siempre esté, Señor, oh gracias, Padre bendito, Santo, aleluya, oh gracias, Señor de la gloria, gracias, bendito Rey, así como decía, Padre, Padre Moisés, Señor, si tu presencia conmigo no va, Señor, Padre, no nos lleve, Señor, no nos, Padre Santo, no queremos, Padre Santo, Señor, ir sin ti, Padre bendito Rey, no queremos, Padre, tomar un paso, Señor, Padre, si no es dirigido por ti, Padre Santo, Padre, porque sabemos, Señor, que Padre Santo, Señor, que todo, Señor, que lo que tú tienes, todos tus planes, tus propósitos son perfectos, mi Rey. Aleluya, Padre Santo, y te pido, Señor, y te doy gracias, Señor, en esta hora, Padre bendito Rey, Padre Santo, y gracias, Señor, Padre Santo, Padre, porque tú eres grande, eres majestuoso, Señor, eres grande, Padre Santo, la gloria es para ti, Señor, Padre, gracias te da mi alma, Padre, gracias te da mi alma en este momento, Señor, Padre Santo, Dios de la gloria, gracias, Señor, Padre bendito, porque tú guardas, Señor, Padre Santo, Señor, de nosotros, Padre de la gloria, gracias, bendito, gracias, Padre Santo, Señor de la gloria, bendito Rey, gracias, Padre, bendito Santo, oh, gracias te da mi alma, poderoso Rey, gracias te da mi alma, Padre bendito Dios, Señor, gracias, Señor, por este momento tan precioso que te podemos dar, Padre, recibe, Señor, esta porción, Padre Santo, Señor, de nuestro corazón, recíbelo, Padre Santo, Señor, porque lo mejor, Padre, lo que te puedo dar, Señor, es mi corazón y todo mi ser y todo mi vida, Padre, es para ti, Padre Santo, Señor, el único Padre bendito, el que conoce, Señor, nuestras necesidades, el Dios soberano, el que conoce, Padre Santo, Señor de la gloria, oh bendito Rey, el que unge nuestra cabeza con aceite, Señor, el que ha ungido nuestro cuerpo, aleluya, el que ha guardado mi alma, aleluya, el que rescató mi alma, aleluya. El que ha transformado mi mente, aleluya. Gloria a ti, Padre. Gloria a ti, Señor de la gloria. Solamente a ti te doy la honra, te doy la gloria, la alabanza para siempre, Señor, por los siglos de los siglos, Padre. Solamente a ti, Señor de la gloria, te alabará mi alma, Señor. Te alabará y te glorificará para siempre, Padre, mientras esté viva, Señor. Padre, mientras viva, Señor, en esta tierra, Padre Santo, donde pisen mis pies, Señor de la gloria, Padre Santo, proclamaré tu nombre, porque eres digno, Señor, de ser reconocido, Padre Santo, Señor, Padre bendito, en nuestros trabajos, en nuestras habitaciones, en nuestros hogares, en nuestro vecindario, Padre Santo, Dios de la gloria, donde quiera que estemos, Padre Santo, que tu nombre, Padre bendito Rey, sea enaltecido, exaltado, Padre Santo, y reconocido, no para la gloria, Padre Santo, de nosotros ni de mí, Padre Santo, sino para ti, Padre, porque tú eres glorioso, Señor, aleluya, eres glorioso, aleluya. Oh, gracias, Padre Santo. Oh, gracias, Señor, Padre, en este momento, mi Dios de la gloria, te da mi alma gracias, te da mi alma gracias, Señor, por este momento. Gracias, Abba Padre, gracias, Abba Padre, aleluya. Él es grande, aleluya. Y digno, digno es Él, por los siglos de los siglos será, aleluya. Por los siglos de los siglos, aleluya. Oh, Padre, y para siempre cantará, Padre Santo, Señor, mi alma. Oh, gracias, Señor, gracias, Padre Santo, para siempre, Padre Santo, Señor. Gracias, Padre bendito, Señor de la gloria. Oh, gracias, Señor. Oh, sí, Señor, Padre Santo. Oh, gracias de nuevo, Señor, Padre bendito, porque tú eres, Señor, el que perdona todas nuestras iniquidades, el que sana todas nuestras dolencias, el que rescata del hoyo mi vida, aleluya, el que corona de favores y misericordias, aleluya, el que sacia mi boca, aleluya, de todo bien, aleluya, y de modo que rejuvenezca, Padre Santo, como el águila, Padre. Aleluya, gloria a Dios, misericordioso y clemente eres, Jehová, lento para la ira y grande en misericordia, aleluya. Gracias, Padre Santo, porque así eres tú, mi Rey. Gracias, gracias, Padre. Oh, Señor, Padre Santo, Señor, se goza mi alma, Padre, en tu verdad. Se goza mi alma, Señor, de reconocer, Padre Santo, tu verdad, Señor. Gracias, gracias, poderoso, poderoso. Gracias, Padre Santo, Señor. Oh, gracias, Padre bendito, Rey. Tú eres grande, Padre. Gracias, Señor, en este momento, Padre bendito. Recibe toda la honra y la gloria, Padre. Toda la adoración, Señor. Oh, Padre, gracias, Señor. Gracias, Señor, de la gloria. Bendito tú eres, Padre Santo, Señor. Bendito es Él, aleluya. Grande es Él. Gracias, Padre Santo. Oh, Padre bendito, Señor, sí, Padre. Oh, mi alma te da gracias, Señor. Mi alma te da gracias, Padre. Oh, Padre Santo, Señor. Gracias, gracias, Señor. Oh, Padre, gracias, Señor Jesús. Oh, Padre Santo, Señor de la gloria. Oh, Padre Santo, Señor. Gracias, Señor, bendito. Oh, poderoso Cristo, te doy gracias, Señor. Oh, Padre, Hijo y Espíritu Santo de Dios. Gracias, bendito Rey. Gracias, bendito Rey, aleluya. Gracias, bendito Rey, Padre de la gloria. Grande es Él, aleluya. Grande es Él, gracias, mi Dios. Gracias, Padre Santo, gracias, Señor. Gracias, Padre bendito. Gracias, poderoso Cristo, Señor de la gloria. Gracias. Oh, sí, Señor, gracias, Padre. Gracias, Señor. Gracias, poderoso Rey. Gracias, Señor, por tu misericordia. Gloria a Dios, aleluya. Le damos gracias a Dios por este momento hermoso que nos ha regalado en este día, amén. Espero que haya sido de bendición para cada uno de ustedes y sus vidas y sus almas, amén. Dios me les bendiga grandemente, que tengan un día bendecido y estaremos el próximo sábado a las 12 del mediodía. Dios me les bendiga.
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1: Libro de Levítico, capítulo 19, versículos del 1 al 12. Leyes de santidad y de justicia. Habló Jehová a Moisés diciendo: Habla a toda la congregación de los hijos de Israel y diles: Santos seréis, porque santo soy yo Jehová vuestro Dios. Cada uno temerá a su madre y a su padre, y mis días de reposo guardaréis, yo Jehová vuestro Dios. No os volveréis a los ídolos, ni haréis para vosotros dioses de fundición, yo Jehová vuestro Dios. Y cuando ofreciereis sacrificio de ofrenda de paz a Jehová, ofrecedlo de tal manera que seáis aceptos. Será comido el día que lo ofreciereis, y el día siguiente, y lo que quedare para el tercer día, será quemado en el fuego. Y si se comiere el día tercero, será abominación, no será apto. Y el que lo comiere llevará su delito por cuanto profanó lo santo de Jehová, y la tal persona será cortada de su pueblo. Cuando siegues la mies de tu tierra, no segarás hasta el último rincón de ella, ni espigarás tu tierra segada, y no rebuscarás tu viña, ni recogerás del fruto caído de tu viña. Para el pobre y para el extranjero lo dejarás, yo Jehová vuestro Dios. No hurtarás, y no engañaréis, ni mentiréis el uno al otro, y no juraréis falsamente por mi nombre, profanando así el nombre de tu Dios, yo Jehová.

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1: Libro de Levítico, capítulo 19, versículos del 1 al 12. Leyes de santidad y de justicia. Habló Jehová a Moisés diciendo: Habla a toda la congregación de los hijos de Israel y diles: Santos seréis, porque santo soy yo Jehová vuestro Dios. Cada uno temerá a su madre y a su padre, y mis días de reposo guardaréis, yo Jehová vuestro Dios. No os volveréis a los ídolos, ni haréis para vosotros dioses de fundición, yo Jehová vuestro Dios. Y cuando ofreciereis sacrificio de ofrenda de paz a Jehová, ofrecedlo de tal manera que seáis aceptos. Será comido el día que lo ofreciereis, y el día siguiente, y lo que quedare para el tercer día, será quemado en el fuego. Y si se comiere

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1: Libro de Levítico, capítulo 19, versículos del 1 al 12. Leyes de santidad y de justicia. Habló Jehová a Moisés diciendo: Habla a toda la congregación de los hijos de Israel y diles: Santos seréis, porque santo soy yo Jehová vuestro Dios. Cada uno temerá a su madre y a su padre, y mis días de reposo guardaréis, yo Jehová vuestro Dios. No os volveréis a los ídolos, ni haréis para vosotros dioses de fundición, yo Jehová vuestro Dios. Y cuando ofreciereis sacrificio de ofrenda de paz a Jehová, ofrecedlo de tal manera que seáis aceptos. Será comido el día que lo ofreciereis, y el día siguiente, y lo que quedare para el tercer día, será quemado en el fuego. Y si se comiere el día tercero, será abominación, no será apto. Y el que lo comiere llevará su delito por cuanto profanó lo santo de Jehová, y la tal persona será cortada de su pueblo. Cuando siegues la mies de tu tierra, no segarás hasta el último rincón de ella, ni espigarás tu tierra segada. Y no rebuscarás tu viña, ni recogerás del fruto caído de tu viña. Para el pobre y para el extranjero lo dejarás, yo Jehová vuestro Dios. No hurtarás, y no engañaréis, ni mentiréis el uno al otro. Y no juraréis falsamente por mi nombre, profanando así el nombre de tu Dios, yo Jehová.

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Señor, recibe nuestra oración, que es desde el fondo del corazón de tus hijos, Señor. Recibe alabanza, gloria y honra, Señor. Recibe todo aplauso de tus hijos en este día, Señor. Levantamos tu nombre y te confesamos como nuestro Señor.

oyentes que nos sintonizan en esta preciosa mañana. Le damos gracias a nuestro Dios Todopoderoso en esta preciosa hora, en esta mañana, en este día que nos permite estar con cada uno de ustedes, dándole el honor y la gloria por permitirnos estar nuevamente con cada uno de ustedes. Gracias a nuestro Padre Eterno que hace posible, ¿verdad?, todas las cosas en nuestra vida. Así que, mis amados hermanos, le damos la gloria y la honra a aquel, ¿verdad?, que nos dio la vida, nos dio la salvación a través de su Hijo amado. En esta hora, ¿verdad?, les invito a cada uno de ustedes, ¿verdad?, a poner atentos sus oídos, a estar atentos a la palabra de Dios, ya que la palabra de Dios es vida y refrigerio para nuestras vidas en esta tierra, ya que en este mundo, ¿verdad?, estamos viviendo cada día tiempos más difíciles, pero Dios está con cada uno de ustedes y conmigo también. Así que vamos a presentarnos delante de nuestro Dios en esta hora, y que sea el Señor tomando el control de todo lo que sucede alrededor de nuestra vida, y tomando el control de nuestros pensamientos y de todo lo que está pasando en nuestra vida, principalmente espiritual. Si alguno, ¿verdad?, está pasando por algunas luchas, pruebas, tribulaciones y todo lo que esté pasando, ¿verdad?, pongámonos cada día en oración, pidamos al Señor, y sobre todo, ¿verdad?, ayunando y presentando nuestros cuerpos delante de nuestro Dios, para que nuestras oraciones sean contestadas delante de nuestro Dios. Así que vamos a presentarnos. Si alguno tiene a su disposición la palabra de Dios, pues abrámosla y tengámosla preparada ahí en el libro de Ezequiel, del profeta Ezequiel, en el capítulo 1, y en nuestra base bíblica en el capítulo 1. Pero no sin antes, ¿verdad?, vamos a presentarnos delante del Rey de Reyes y Señor de Señores, para que Él sea hablando a nuestras vidas y mostrándonos lo que Él tiene para hoy a nosotros. Bendito Dios y buen Padre Celestial, gracias te damos, Padre amado, Señor, en esta preciosa mañana, Señor. Bendito Dios, Padre Todopoderoso, Señor. Padre, en el nombre de nuestro Señor Jesucristo, nos inclinamos delante de ti, Señor. Reconocemos nuestra pequeñez, nuestra importancia, nuestra necesidad. Reconocemos que toda sabiduría procede de lo alto de ti, Padre. Padre eterno, maravilloso, bueno, por eso a ti nos allegamos en esta mañana, para pedir que tú nos socorras con tu Santo Espíritu y nos asistas al que en esta hora, Padre Santo, hablarás tú, y a los que oirán, Señor, oirán para que tú, mi Dios amado, Señor, tú los llenes de tu gloria. Que también, mi Dios amado, Señor, no seas cada día, Señor, mi Dios Padre, comunicando, Señor, tu palabra, y que podamos contemplar y escuchar tu voz cada día, Padre, a través, Padre eterno, Señor, de tus sagradas escrituras, amado Dios. Todo aquello que tú nos quieras transmitir, Padre, mi Dios amado, a través de tu palabra, Señor, yo te ruego, Padre poderoso, que nos hable, Señor, a nuestras vidas, Padre, y nos hagas entender, amado Dios, Señor, que el tiempo, Padre poderoso, Señor, mi Dios amado, es hoy, Señor. Hoy es día, Padre, de que cada uno, Señor, cumpla, Señor. Cumpla, Padre poderoso, Señor, aquel mandato, Señor, mi Dios amado, porque los tiempos peligrosos, Señor, están, Señor, al acecho, Señor, de las almas, mi Dios amado, Señor, y tu pueblo, Señor amado Dios, Señor, necesita, Señor, de ti, Padre. Necesita despertar, Señor, de ese sueño somnoliento muchas veces, bendito Dios,
por lo cual, Señor, confiadamente, Señor, creen, Señor, que muchas veces el mucho saber, Padre, los mantiene ya, Señor, en una posición del cual, Señor, nunca, Señor, van a ser movidos, Padre. Oh, mi Dios, Señor, yo te ruego, Padre, que seas tú, Señor, que seas tú, Padre poderoso, Señor, mi Dios, ayudándonos, Padre Santo, ayudándonos cada día que nos alleguemos a ti, Padre, para que tú seas nuestro oportuno socorro, Señor, mi Dios amado, Señor, y no podamos, mi Dios amado, Señor, ser apartados, Señor, de tu redil. Te lo pido, Señor, en el nombre poderoso de tu Hijo amado, Cristo Jesús, bendito Dios. Gracias, amado Dios. Gracias, Padre poderoso. Amado Rey de Gloria, Señor. Bendito sea tu nombre, Padre Santo. Le damos gracias a nuestro Dios, mis amados hermanos. Sean ustedes bendecidos por la bendita palabra de nuestro Dios. Así que vamos a leer la palabra en el nombre del Padre, del Hijo y de su Santo Espíritu, que se encuentra en Ezequiel capítulo 1 y versículo 1. Así que vamos a leerlo. Dice así su bendita palabra: aconteció en el año 30, en el mes cuarto, a los 5 días del mes, estando yo en medio de los cautivos junto al río que da de los cielos, se abrieron y vi visiones de Dios. Bendito Dios, Padre Todopoderoso, Señor, yo te ruego, amado Dios, Padre, que seas tú, amado Dios, Padre Todopoderoso, Señor, hablándonos, Padre, a cada uno de nosotros, Señor, y mostrándonos, Señor, a través de tu bendita y hermosa palabra, Señor, qué es lo que tú quieres, Padre, hablarnos a nuestras vidas, qué es lo que tú tienes que enseñarnos en esta mañana, Padre, en el nombre maravilloso de tu Hijo amado, Padre, y tu Santo Espíritu, Señor, mi Dios amado. Que tú seas, Señor, mi Dios, hablando a nuestras vidas, Señor. Abre nuestros oídos, Señor, Padre. Abre nuestros oídos, Padre poderoso, Señor, para poder entender tu bendita palabra, amado Dios. Gracias, amado Rey de Gloria. Gracias, Padre poderoso. Te damos la gloria y la honra. Gracias, Señor. Mis amados hermanos, queridos amigos, oyentes que nos sintonizan en esta preciosa mañana, Dios les bendiga nuevamente. Para nosotros, verdad, es una responsabilidad muy grande el poder estar a través de un micrófono, a través de un micrófono, verdad. No nos podemos mirar, no nos podemos conocer, verdad, pero sí, lo más importante es poder escuchar y oír el mensaje de nuestro Padre Eterno, que es la bendita palabra de nuestro Dios, ya que nosotros creemos, ¿verdad? Y amamos y adoramos y exaltamos a un Dios todopoderoso, un Dios invisible, un Dios que no podemos ver. Y como no lo podemos ver, ¿verdad? Pero creemos en su bendita palabra. Creemos en el poder de su palabra. Así que no crean en mí, porque yo no soy nada. Yo no doy nada. El que da y reparte y da en abundancia es el Dios Todopoderoso, el que tiene usted ahí en su Biblia, el que dejó plasmada su palabra, y no es palabra mía, sino es palabra de él. Así que en esta mañana, la palabra de Dios, ¿verdad?, es muy hermosa y edifica nuestras vidas cada día y nos enseña y nos muestra que el Señor, ¿verdad?, cuando Él va a usar a una persona, ¿verdad?, Él va a usar a una persona para hablar a su pueblo, ¿verdad?, la va a usar pese a todo lo que el enemigo quiera oponerse. Y en esta mañana, ¿verdad?, el Señor nos va a hablar a través, ¿verdad?, de Ezequiel, el profeta Ezequiel. Y Ezequiel lo proclama como uno de los atalayas en ese tiempo tan difícil por los cuales se estaba viviendo, ¿verdad?
y nos da la referencia de Ezequiel ahí en el capítulo 1. ¿Qué nos dice? Dice, aconteció en el año 30, en el mes cuarto, a los 5 días del mes, que estando yo, da referencia a Ezequiel, que estando yo en medio de los cautivos, junto al río Quedar, los cielos se abrieron y vi visiones de Dios. ¿Qué es lo que vio Ezequiel? Dice que Ezequiel dice que miró que los cielos se abrieron, dice, y vi visiones de Dios. Ahora vamos a mirar algo muy importante, ¿verdad? Porque es importante que nosotros sepamos, porque muchas veces, ¿verdad? Muchas veces nosotros leemos o muchas veces se nos leemos de rápido, ¿verdad? Pero nos dicen que una visión es una revelación milagrosa de la verdad de Dios. El nombre, vamos a dar una referencia acerca del nombre de Ezequiel. El nombre de Ezequiel significa Dios es fuerte o Dios fortalece. Pero la visión que Dios le estaba dando a Ezequiel era una revelación acerca de la verdad de él mismo, de Dios, que le iba a dar a Ezequiel con respecto a ese tiempo, ¿verdad? En ese año, él estaba dando aún el año, el mes, el día, ¿verdad? Dice, y el lugar a donde estaba cuando ellos estaban, ¿qué? Cautivo. Después dice, de la caída de Jerusalén, Ezequiel dice que proclamó mensajes de restauración futura y esperanza para el pueblo de Dios, ¿verdad? Entonces, en ese momento, ¿verdad? Ezequiel estaba ahí y dice que en el versículo 4 podemos ver, y dice, y en esa visión que Dios le revela a Ezequiel, dice, y miré y he aquí que venía del norte un viento tempestuoso y una gran nube con fuego envolviente alrededor de él y un resplandor, y en medio del fuego algo que parecía como bronce refulgente, y en medio de ella la figura de 4 seres vivientes, y esta era su apariencia hacia en ellos semejante de hombre, y cada una tenía 4 alas, cara y 4 alas, y los pies de ellos eran derechos, y las plantas de sus pies como plantas de pies de cerros, y centelleaban a manera de bronce muy bruñido. Así que, mis amados hermanos, la visión por la cual estamos hablando, ¿verdad?, y de la cual da descripción Ezequiel, era la misma presencia, ¿verdad?, de Dios. Pero vamos a mirar, cuando él, ¿verdad?, nos da esta referencia, dice que los cielos se abrieron. Para Ezequiel, los cielos también se habían abierto para nosotros.

para ver la gloria suya y para escuchar su voz que sale con poder, que sale con su voz poderosa, que sale, ¿verdad?, de su bendito trono, que es de su bendita palabra. Así que yo les invito a cada uno de ustedes, en sus lugares donde ustedes estén, ¿sí?, que en esta mañana tomen esta palabra para ustedes también, y la tomo para mí también. ¿Sabe por qué? Porque los cielos, así como se abrieron en ese día para Ezequiel, ¿sí?, para restauración, la restauración de una vida, porque estamos muchas veces, antes de que nosotros llegáramos a los pies de Cristo, estábamos cautivos en nuestras propias concupiscencias, de nuestros pecados, y así el pueblo se encontraba cautivo, estaba en cautiverio. ¿Por qué estaba ahí? Pues precisamente porque Israel pecó y el castigo de Dios llegó, pero Dios utilizó la toma de Jerusalén, pero el cautiverio en Babilonia, para disciplinar a tenía que disciplinarlos por causa de la rebeldía que ellos tenían, ¿verdad? Y muchas veces pensamos que solamente el pueblo de Israel, y hablamos del pueblo de Israel. Sí, porque el pueblo de Israel está escrito como un ejemplo, ¿verdad?, de lo que él hacía, pero también miremos nuestra conducta, cómo estamos, cómo vivimos, cómo estamos haciendo, que aún ya aceptando a Cristo, aún siendo cristianos, aún seguimos con esa rebeldía dentro de nosotros. Y quizás usted diga, ay, no, ¿cómo ella puede decir eso? Yo no sé, ¿verdad? Quizás muchos de nosotros tal vez caminamos correctamente, o tal vez no caminamos correctamente. ¿Estamos haciendo las cosas bien o no las estamos haciendo bien? Pero solamente usted y Dios sabe lo que está pasando. Usted sabe. ¿Cuál es su actitud? ¿Cuál es su comportamiento? ¿En qué aspecto usted no ha cambiado? Esa es una de las formas que nosotros todavía tenemos cautiverio. Estamos viviendo en un cautiverio. Entonces, en esta mañana los cielos están abriéndose. Pídale al Señor que obre, que abra su entendimiento, que agudice su vida espiritual, para que usted pueda ver la gloria suya en su vida, y que usted pueda escuchar la voz de él que sale de su poderoso trono, de él mismo. Así que vamos a ver la visión de la gloria de Dios, la gloriosa visión de la gloria de Dios. Comienza ahí en el libro de Ezequiel, mostrándonos los cielos abiertos y mostrándonos algunas visiones de Dios en su trono. Lo que vio Ezequiel fue impresionante cuando terminó esta primera visión, según leemos en el versículo, ¿verdad? Miramos ahí en el versículo 28. Dice que se postró sobre su rostro y se oyó la voz de uno de los que hablaba. Es imposible contemplar la gloria de Dios y no caer postrado, porque nosotros conocemos en la tierra, ¿verdad?, la tierra es defectuosa. La tierra es pálida. Lo que conocemos en la tierra, ¿verdad?, es una sombra, apenas es una niebla. Las cosas que verdaderamente están más allá de las nubes. Por tanto, cuando miramos lo que hay más allá, está en el cielo, podemos permanecer indiferentes. Conviene también que nosotros nos postremos a sus pies. La visión de Ezequiel, según vamos a leer, ¿verdad?,
Vamos a leer ahí en el versículo 4 y 5. Es una vez.

Es una visión de querubines, es una visión de alguna de las figuras un poco extrañas, ¿verdad? Como lo leímos ahí en el capítulo 4 y 5, pero vamos a volverlo a leer. Dice, y miré aquí del norte un viento tempestuoso y una gran nube con un fuego envolviente alrededor de un resplandor y en medio del fuego algo que parecía bronce y refulgente, y en medio de ellas los cuatro seres vivientes, y eran su apariencia, y esa era una apariencia, y había en ellos a semejanza de hombres. Luego describe en aquella que consistían estos seres vivientes. Más adelante dice, ¿verdad? Más adelante se dice que eran querubines. Su figura era extraña, pero impresionante. Ellos tenían cuatro rostros, tenían alas, se movían para todos lados sin volverse. Eran impresionantes. Pero miremos ahí en el versículo 25. Dice, y cuando se paraban y bajaban, sus alas se oían una y otra vez de arriba de la expansión que había sobre sus cabezas. En los versículos, ¿verdad? Más adelante, en el 26 y en el hasta el 28, y sobre su expansión había sobre sus cabezas, y se veía la figura de un trono que parecía de piedras de zafiro, y sobre la figura del trono había una semejanza que parecía de hombre sentado sobre él, y vi apariencia como de bronce refulgente, como apariencia de fuego dentro de ella, en derredor desde el aspecto de sus lomos para arriba, desde sus lomos para abajo, que parecía como fuego, que tenía resplandor alrededor, como parece el arco iris que está en las nubes el día que llueve. Así será el parecer del resplandor alrededor. Esta fue la visión de la semejanza de la gloria de Jehová. Cuando yo la vi, me postré sobre mi rostro y oí la voz de uno que hablaba. Cuando Ezequiel trata de describir la gloria de Dios, no atina a encontrar las palabras exactas. Por eso usa esta expresión repetidamente. Parece semejante, porque será o la gloria de Dios. Se exceden nuestros canones, exceden toda apariencia, toda semejanza a las cosas de la tierra. Noten ustedes que Ezequiel no vio quién era el que estaba allí, solo vio, dice, una semejanza que parecía de hombre. Sin embargo, estaba, que dijo, he aquí, vio a Jesús. No hay ninguna duda que estaba. Para nosotros tampoco la hay. Ezequiel tiene la bienaventuranza de ver la gloria de Dios y lo que habría de vivir. Luego Ezequiel era tan duro, ¿verdad? Y tan difícil la situación en la cual vivía, y era tan complicada. Había una apostasía, había una apostasía de tal que había un olvido de tal dureza de corazón, y la misión que tenía que desempeñar Ezequiel requería de tanta fuerza, de tanta seguridad, que Dios primero, antes de ordenarle, de encontrarle algo, le muestra primeramente la gloria de él para llevar a cabo lo que el Señor lo tenía que mandar a hacer en ese tiempo para hablar a su pueblo. Ezequiel vivió tiempos de apostasía,
Jerusalén estaba cautivo, Israel estaba en manos de los babilonios, la gloria de Dios amenazaba con irse desde su trono a la tierra, desde su lugar, su santuario en la tierra. Por eso, antes de llamarlo al ministerio profético, Dios le muestra su gloria a Ezequiel. Así que, mis amados hermanos, cuando Dios llama a sus hijos, cuando Dios les va a dar, cuando Dios va a dar un ministerio, por eso es que Dios primeramente, Dios tiene que primero preparar a sus hijos. ¿Por qué? Porque el Señor sabe muchas veces a lo que ellos se tienen que, se van a enfrentar, a lo que ellos van en la tierra donde ellos van a caminar, porque Dios nunca va a mandar a nadie, ¿sí?, sino antes no prepararlo. Dios primero le mostró quién era Él, quién es Él. Así que cada uno de nosotros tenemos la bendición, tenemos la gloria de Dios de poder decir: yo sirvo, yo conozco el poder de Dios por medio de su bendita palabra, y no puedo gloriarme yo, porque yo no me glorío yo, porque si yo me glorío, no soy, soy mujer muerta. Yo me glorío en el Señor, porque la gloria es de Él, la gloria no es del hombre, y si alguno quiere gloriarse, pues equivocado está, ¿sí? Aquí hay una muestra tan grande, tan explícita y tan hermosa, de la cual, ¿verdad?, Ezequiel, a Dios primero le mostró su gloria. Dios le dio una visión. Dios le dio una visión para que el hombre no diga, oh, yo soy muy inteligente, yo soy el hombre más sabio, yo tengo todo el conocimiento de la palabra y en mí no hay error. No se equivoque. Todo el conocimiento, toda la sabiduría y todo lo que nosotros poseemos o lo que el Señor nos dé, conforme a nuestra capacidad, si nosotros le pedimos, el Señor da en abundancia. Pero si nosotros no hay anhelo y nos conformamos con poquito, es lo poquito que nos va a dar. Pero si usted desea y usted anhela más, el Señor nos da hasta donde nosotros anhelamos y deseamos, ¿sí? Así que así fue en la vida de Ezequiel. Dios sabía la condición que cada uno de sus profetas, cómo estaban viviendo en cada periodo de ellos que él puso a cada uno de los profetas, con qué iban a lidiar en esos tiempos, por causa de la idolatría, por causa, ¿verdad?, de todo esto que ellos estaban viviendo, de los cautiverios, de todo lo que ellos vivían, de la apostasía principalmente, ¿sí? En de que un día estaban con un ánimo hasta arriba de adorar a Dios, de seguirlo, y al otro día, ¿verdad?, ese ánimo bajaba y daban la espalda a Dios. Y muchas veces hoy en día así se vive, por causa de que les pasa un problema, dan la espalda a Dios y se salen, que no lo puede mirar, usted no puede predicar algo, porque directamente dice, me lo está diciendo a mí, como si usted ni siquiera conoce la vida de él. O tal vez usted conoce sus ovejas y usted está predicando y dice, no, es que me lo está diciendo a mí. No es él. A usted no le está diciendo el pastor. A usted no le está diciendo, prácticamente lo toman como una indirecta. La palabra de Dios dice que es para instruir. La palabra de Dios es para redarguir. Y si usted no acepta todo eso, pues yo creo que a usted le falta todavía seguir instruyendo. Le falta todavía
le falta todavía seguir sometiéndose a la palabra de Dios, porque es ahí a donde nosotros tenemos que someternos, porque muchas veces decimos que nos que sométase a su esposo, que sométase al pastor, que sométase primero a la palabra, porque cuando nosotros nos sometemos a la palabra, entonces ya nosotros se nos es más fácil someternos a lo que el Señor nos manda, someternos a lo que tenemos presente. Pero es necesario aplicar la palabra a nuestras vidas. Cuando nosotros leemos, estamos leyendo, estamos aplicando, estamos sometiéndonos a todo. Y no nos cuesta. Pero cuando nosotros no leemos y no queremos aplicar, nos es difícil someternos al esposo. Nos es difícil, ¿verdad?, compartir con la esposa. Nos es difícil someternos al pastor. Nos es difícil aceptar la disciplina. ¿Por qué? Porque dicen muchos, no, por eso yo no puedo poner la disciplina. Bueno, cuando usted no pone la disciplina, entonces, ¿qué pasa? ¿Qué es lo que llega a pasar? Comienza a haber un desorden dentro de las iglesias. En las iglesias se comienza el rumor y comienza a desintegrarse la iglesia. Y la iglesia no puede crecer. Pero cuando hay control, hay disciplina, hay una buena moral, hay una buena ética dentro de una iglesia, la iglesia de Cristo sigue creciendo. ¿Por qué? Porque hay un buen pastor, hay buena palabra, hay buena doctrina, hay bueno todo. ¿Por qué? Porque tenemos un Dios de orden. Tenemos un Dios de orden. Tenemos un espíritu que nos dejamos dirigir. No nos dejamos dirigir por nuestro conocimiento. No nos dejamos dirigir porque yo sé más que tú, o porque él no sabe, o porque yo lo quiero corregir. No, tenemos que aceptar a nuestro predicador, aun que se equivoque, aunque tal vez no predicó bien, aunque no haya pronunciado bien, lo tenemos que aceptar, porque ese que se paró en el púlpito, Dios es el que lo puso ahí, no lo puso usted. Dios es el que lo puso a predicar, ¿sí? Y sea que se haya equivocado o no se haya equivocado, él es el que el Señor lo puso a predicar, ¿sí? Él es el atalaya. Él es el atalaya. Por uno o por dos o por tres, él le dio la palabra para poder salvarlo, para llamarle la atención, para decirle, estate alerta, porque el enemigo viene, el enemigo está al acecho de tu vida. Mira que hay una esperanza, hay un perdón. Tú no puedes mirar para atrás, tú no puedes estar mirando tu vida pasada, tú no puedes estar mirando al que está sentado a tu lado, tú no puedes estar mirando lo que tú hiciste en tu vida atrás, tú no puedes estar poniendo tus ojos en las cosas por delante. ¿Por qué? Porque la vida es solamente el día de hoy. Vivamos el día de hoy como si fuera el día de mañana, porque el día de mañana no sabemos. Vivamos el día de hoy en Cristo. Vivamos el día de hoy con gozo, con nuestra familia, en la casa de Dios, con nuestros hermanos, orando los unos por los otros, ¿sí? Sin envidia, sin celo, no celando el ministerio de nadie. No celando el ministerio de nadie. ¿Por qué? Porque cada uno le fue repartido el don, y el don que usted anheló, el talento que Dios le dio a usted, ese don y ese talento es suyo y nadie se lo puede quitar. ¿Sabe por qué? Porque cuando Dios da los dones y cuando el Espíritu Santo los da también, ¿sí?, nadie se los puede quitar. ¿Sí? Así que vamos a hacer esos atalayas
que si uno calla, usted siga predicando, porque afuera hay mucha necesidad. Hay muchos que están en cautiverio, hay muchos que aún, ¿verdad?, siguen cautivos, muchos que siguen ahí en Babilonia, que están cautivados todavía por las cosas del mundo, por las cosas del pecado, que aún los tienen ahí atrapados, ¿sí?, y no quieren salir. Pero Dios nos ha mandado, Dios nos ha puesto para seguir predicando el evangelio, no predicando lo más hermoso, de que mira que si tú aceptas a Cristo, mira que si tú predicas a Cristo, que tú ya tu vida te va a cambiar, que ya vas a dejar de sufrir, que ya no vas a padecer, que tú vas a sanar, no te va a alcanzar la enfermedad, ya tú no va, el enemigo ya no va a estar detrás de ti. Eso es mentira, ¿sí? La palabra de Dios dice, ¿verdad? Dice, venid a mí todos los que estéis cansados y trabajados, que yo os haré descansar. El Señor dice que Él nos da refrigerio, Él nos ayuda cada día de nuestra vida, ¿sí? Él no nos dice que, no nos promete una vida color de rosa, todo lo contrario. Dice, Él dice que tendremos aflicciones, pero Él dice que va a estar con nosotros todos los días. Lo más importante es para nosotros cada día es de que conservemos, de que nos animemos, de que esa salvación que Él nos dio por medio de su sangre preciosa, nosotros la conservemos, que no la perdamos, ¿sí? Y que animemos cada día a nuestra familia, a nuestros hijos, a hablarles, por muy fuerte que sea la palabra, tenemos que hablarles con la verdad a nuestros hijos, a nuestros nietos, a nuestra descendencia, hablarles que hay un cielo, hay un infierno, no solamente hablarles, Dios te ama, y también decirles que es lo más importante, Dios nos ama, sí nos ama, pero también hay un castigo, porque si ellos no llegan a la reconciliación, si ellos no llegan al perdón, si ellos no llegan a aceptar a Cristo, si ellos un día no llegan a enfermarse, llegan a perder su vida, ellos no van a estar delante de la presencia de Dios. Ellos no van a ir al cielo, ¿sí? Entonces eso es lo más importante, nosotros como predicadores, nosotros no seguir, ¿verdad? Porque muchas de las veces perdemos más tiempo en estar hablando otras cosas, ¿verdad? Y no hablarles, no decirles. El mundo es muy atrayente, y permitirles o darles tanto permiso o darles permisividad a todos estos jóvenes que están atrayéndolos del mundo por medio de las redes sociales. Usted mira, hoy en día ya eso ya es algo normal para ellos. Los teléfonos los tiene prácticamente en otro estado, ya ellos ya el teléfono los tiene como zombies, ¿sí? Pero lo malo no es solamente eso, sino que lo malo es que por medio de ellos andan buscando novios, andan buscando novias, andan buscando parejas, y se buscan personas que tal vez están casadas o están, tienen compromisos, ya tienen hasta hijos, y cuando usted los mira, ellos ya están fuera, ellos ya tienen y andan casándose con hombres que ya tienen esposos o ya tienen esposas o ya tienen hijos, y eso es algo que la juventud, como padres, yo creo que es lo más doloroso. Ojos, y los hijos jóvenes cristianos, que son cristianos en las drogas, jovencitas en la drogadicción, en la prostitución, cristianos estamos hablando. Entonces tenemos que estar alertas, hablarles en nuestro hogar, hablarles y hacerlos entender que el tiempo es corto. Somos atalayas y tenemos que empezar con nuestros hogares, y creemos conocer mucho a nuestros hijos. De verdad los conocemos bien,
dentro de nuestros hogares, pero no sabemos lo que hacen afuera. Pidamos al Señor, oremos por ellos. Lo más importante es el ayuno. Lo más importante en la vida es el ayuno, la oración, dedicarles a ellos, pararse, ayunarse, pararse en la brecha, dedicar un ayuno, 2, 3, no nada más 1, 2, 3, no, ayunar por ellos y no proclamarlo, ayune por sus hijos, ore por sus hijos, ore por su hogar, ore por la familia, ore por su pastor, oremos por nuestro pastor, ayunemos por nuestro pastor. ¿Sabe por qué? Porque cuando nosotros oramos por nuestro pastor, cuando nosotros oramos por la iglesia es reforzada. El Señor está atento. El Señor dice, aquí está. ¿Sabe por qué? Porque cuando el Señor le preguntó a Satanás, ¿de dónde vienes? Vengo de merodear la tierra, ¿sí? ¿Qué le dijo? Ahí están tus hijos, mira, uno está haciendo eso, otro está haciendo esto, otro está haciendo esto. ¿Pero qué le dijo? Cuando le dijo eso, ¿verdad? ¿Pero qué pasó con Job cuando Dios le dijo, has considerado a mi siervo Job un hombre justo? ¿Sí? ¿Y qué pasa cuando usted se para a las 3 de la mañana? ¿Qué pasa cuando usted se para a las 3 de la mañana y usted se para a las 3 de la mañana y usted está orando? Usted está orando. Y él lo mira a usted y dice, ¿Qué está haciendo ese? Él entra ira, porque no puede ir a acusarnos. Pero si no nos encuentra así, ¿qué es lo que hace él? Él se alegra. Vete a ver a tus hijos, están durmiendo. Pero cuando usted se levanta, cuando usted va y se pone a predicar, usted predica bonito. Pero a las 3 de la mañana, a las 4 de la mañana, a las 5 de la mañana, usted no se para. Entonces, seamos esos atalayas de verdad que el Señor anda buscando. No prediquemos bonito, pero de mañana o de madrugada el sueño nos agarre y despertemos y solamente oremos un ratito, 5 minutos, 10 minutos, media hora, a veces ni la hora. Que el Señor dijo solamente ni una hora pueden orar. Cuando él dice, aunque sea una hora, mis amados hermanos, a Ezequiel se le iba a encomendar una tarea muy, muy grande, pero el Señor se le tuvo que haber revelado a él antes para que él viera la gloria de él y haberle dicho, te voy a poner esta tarea, pero primero te voy a revelar mi gloria. Para que tú veas si te has revestido de ella, porque hay cosas que te voy a mandar a hacer y no quiero que tú veas que tú vas a ir con las manos, ¿verdad?, cruzadas. Así que saben, amados hermanos, ¿verdad?, en tiempos de la apostasía, en tiempos de la prueba, en tiempos cuando la fe claudica, en tiempos cuando la incredulidad aumenta, cuando el amor se apaga, cuando el corazón se endurece, en esos días de los días del profeta Ezequiel, era preciso que Dios en su gracia también a nosotros nos muestre su gloria, y es la única que nos sustentará. Entonces, ¿verdad?, eso será lo suficiente con haber seguido un curso, ¿verdad? Vamos a decirlo, de seguir leyendo la palabra. Y es la manera de este nuestro alrededor que se opone a Dios, cuando los que antes no creían, hoy crean. Y no crean, ¿verdad? Porque muchas veces muchos no creen, pero cuando nosotros les hablamos de Dios, hay muchos que no les gusta, pero nosotros vamos a seguirles hablando, ¿sí? Cuando ellos tienen el fuego apagado, cuando muchos de ellos se salieron y todo eso, pero cada uno tiene que sostenerse solamente con la visión de la gloria de Dios. Así que cada uno de ustedes, cada uno de nosotros, vamos a seguir teniendo ese fuego encendido dentro de nosotros. El llamado de Ezequiel es un llamamiento
un llamamiento aquí, ¿verdad? En el capítulo 2 lo miramos, luego de esta visión, dice que desde ese trono sale una voz que le hablaba a Ezequiel diciendo: hijo de hombre, ponte sobre tus pies y hablaré contigo. Y luego que me habló, entró el Espíritu en mí y me afirmó sobre mis pies, y oí que me hablaba y me dijo. Miramos cómo el Señor, ¿verdad?, le dice y le habló ahí en el capítulo 2 del versículo de capítulo 2 de Ezequiel, en el versículo 2. Le hace el llamamiento y le habla a Ezequiel. Y él le habló y él dice, y enseguida dice, entró el Espíritu en mí y me afirmó sobre mis pies y oí que me hablaba. Entonces, amados hermanos, recordemos que cuando el Señor lo iba a preparar, el Señor, ¿verdad?, cuando Jesús iba a ser enviado al desierto para hacer su ministerio, ¿verdad?, fue revestido con el Espíritu, ¿verdad?, para ser enviado al desierto y pasar todas las pruebas que tenía que pasar. Así que cada uno de nosotros tenemos, ¿verdad?, que llenarnos también. Tenemos que ayunar para ser revestidos del Espíritu Santo. Porque si no lo hacemos, hermanos, pues somos presa fácil. ¿Sí? Así que el Señor, ¿verdad?, el Señor dice que revistió a Ezequiel del Espíritu de Él. Así que cada uno de nosotros podemos hacerlo. Podemos hacerlo. En otra vez dice que lo que dijo, ¿verdad?, ahí en el versículo 1 es muy claro lo que Ezequiel nos habla acerca de esa visión. Dice: y me dijo, hijo de hombre, ponte sobre tus pies y hablaré contigo. Y luego me habló, entró en el Espíritu de mí y me afirmó sobre mis pies, y oí que me hablaba. Y me dijo: hijo de hombre, yo te envío a los hijos de Israel, gente rebelde que se rebelaron contra mí, y ellos y sus padres se han rebelado contra mí hasta este mismo día. Yo pues te envío a hijos duros, rostros y de empedernido corazón, y les dirás: así ha dicho Jehová el Señor. Asimismo, hoy el Señor nos hace esa encomienda a cada uno de nosotros para ir allá afuera. Y hoy, querido amigo, querido oyente, el Señor te está hablando a ti. El Señor te está dando a ti. Te está dando hoy el día la oportunidad de que tú aceptes a Cristo. ¿Sabes por qué? Porque así como le daba la oportunidad a su pueblo nuevamente y enviando a su atalaya, hoy el Señor nos tiene aquí para poder darles esa esperanza que es Cristo Jesús. Ezequiel fue enviado como para darles esa esperanza de reanudar esa adoración al Dios Todopoderoso que ellos habían abandonado. Hoy el Señor te dice: he aquí está mi Hijo, para que tú alcances esa salvación, ¿sí? Porque no es difícil. Lo único que tienes que abrir es las puertas de tu corazón, ¿sí? No hay nada más hermoso, ¿verdad?, que saber y conocer que hay un Dios que está ahí extendiendo su mano y decirte: aquí estoy, solamente acepta a mi Hijo como tu único Salvador, y yo estoy aquí. Y tal como fue la dureza de los corazones de ellos, así está tu corazón el día de hoy. Pero ese corazón duro que tienes tú, yo lo puedo convertir en un corazón blando. El corazón de ellos estaba tan endurecido, pero Dios les dijo que Él les daría un corazón
un corazón de carne, ¿sí? Y hoy el Señor te quiere dar un corazón de carne a ti, ¿sí? Tal vez muchos no nos quieran escuchar, pero tendremos que predicar, tendremos que decir lo que hoy en día, yo te digo, muchos hermanos, muchos predicadores, muchos pastores, muchos evangelistas, tenemos que predicar, y no hay excusa, no hay excusa, porque se llegará el momento, se llegará un día en que este libro se va a cerrar, esta iglesia, Cristo vendrá por ella, y tú no vas a tener excusa de decir, es que Señor, nadie me predicó. Y te van a recordar, sí, tal día alguien predicó, alguien te dijo que yo estaba con los brazos abiertos, que mi, por medio de mi hijo tú podías recibir la salvación, y no quisiste, así que no va a haber excusa, aunque te halles, ¿verdad? Hoy en día, ¿verdad? Hoy muchos de nosotros quizás podemos decir, estamos pasando por duros momentos, estamos en medio de las zarzas, en medio de espinas, pero no temas, no tengas miedo, ni de las palabras que muchas veces puedan decirte, aunque estés empezando en los caminos del Señor, que te estés pasando por problemas, por cosas duras, ¿verdad? No tengas miedo, no tengas miedo de las palabras tal vez que te tengan que te digan alguien allá afuera, tal vez porque te las dicen porque ellos son rebeldes, ellos tal vez son rebeldes. Y esto, amados hermanos, queridos amigos, no es fácil, no es una tarea fácil hablarles, ¿verdad? Pero es algo que tenemos que hacerlo, porque Dios nos ha mandado hacerlo, y no queremos, ¿verdad?, que se pierdan, porque tenemos esa misma colonia en nuestros corazones, que así como el Señor un día Él abrió sus brazos para nosotros, así queremos que ustedes, ¿verdad?, sean abrazados por Él, ¿sí? El profeta Ezequiel estuvo en esos lugares peligrosos, en esos días tremendos de apostasía de aquellos tiempos, y Él no cayó su boca, ¿sí? Así que no callaremos nuestra boca, ¿verdad?, hasta que Cristo venga. Y si el Señor nos permite estar hasta el último momento, pues que sea la gloria para Él. Mis amados hermanos, mis queridos amigos, me gustaría seguir hablando más, pero el tiempo se termina. Así que yo les insto y les digo, sigamos adelante, sigamos predicando como atalayas del Señor, y que cada uno de ustedes, oyentes, amigos que nos escucharon en esta mañana, estén atentos a sus oídos y que reciban esta palabra y que reciban a Cristo en su corazón como su único y suficiente Salvador de sus vidas. Solamente tienen un paso que dar: pedirle perdón por todos sus pecados y que escriba su nombre en el libro de la vida. Y Él es el único que puede perdonar todos sus pecados. No hay nadie en esta tierra que pueda acercarnos al Padre. Así que me despido de ustedes, que el Señor les bendiga, y estaremos aquí la próxima semana en su programa Renovando Corazones. Dios les bendiga, mis amados hermanos. Se despide de ustedes su hermana y amiga Araceli Ángel. Dios les bendiga.

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1: Libro de Levítico, capítulo 19, versículos del 1 al 12. Leyes de santidad y de justicia. Habló Jehová a Moisés diciendo: Habla a toda la congregación de los hijos de Israel y diles: Santos seréis, porque santo soy yo Jehová vuestro Dios. Cada uno temerá a su madre y a su padre, y mis días de reposo guardaréis, yo Jehová vuestro Dios. No os volveréis a los ídolos, ni haréis para vosotros dioses de fundición, yo Jehová vuestro Dios. Y cuando ofreciereis sacrificio de ofrenda de paz a Jehová, ofrecedlo de tal manera que seáis aceptos. Será comido el día que lo ofreciereis, y el día siguiente, y lo que quedare para el tercer día, será quemado en el fuego. Y si se comiere el día tercero, será abominación, no será apto. Y el que lo comiere llevará su delito por cuanto profanó lo santo de Jehová, y la tal persona será cortada de su pueblo. Cuando siegues la mies de tu tierra, no segarás hasta el último rincón de ella, ni espigarás tu tierra segada, y no rebuscarás tu viña, ni recogerás del fruto caído de tu viña. Para el pobre y para el extranjero lo dejarás, yo Jehová vuestro Dios. No hurtarás, y no engañaréis, ni mentiréis el uno al otro, y no juraréis falsamente por mi nombre, profanando así el nombre de tu Dios, yo Jehová.

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1: Libro de Levítico, capítulo 19, versículos del 1 al 12. Leyes de santidad y de justicia. Habló Jehová a Moisés diciendo: Habla a toda la congregación de los hijos de Israel y diles: Santos seréis, porque santo soy yo Jehová vuestro Dios. Cada uno temerá a su madre y a su padre, y mis días de reposo guardaréis, yo Jehová vuestro Dios. No os volveréis a los ídolos, ni haréis para vosotros dioses de fundición, yo Jehová vuestro Dios. Y cuando ofreciereis sacrificio de ofrenda de paz a Jehová, ofrecedlo de tal manera que seáis aceptos. Será comido el día que lo ofreciereis, y el día siguiente, y lo que quedare para el tercer día, será quemado en el fuego. Y si se comiere el día tercero, será abominación, no será apto. Y el que lo comiere llevará su delito por cuanto profanó lo santo de Jehová, y la tal persona será cortada de su pueblo. Cuando siegues la mies de tu tierra, no segarás hasta el último rincón de ella, ni espigarás tu tierra segada, y no rebuscarás tu viña, ni recogerás del fruto caído de tu viña. Para el pobre y para el extranjero lo dejarás, yo Jehová vuestro Dios. No hurtarás, y no engañaréis, ni mentiréis el uno al otro, y no juraréis falsamente por mi nombre, profanando así el nombre de tu Dios, yo Jehová.

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Gloria a Dios. Dios bendiga a todos vuestros amados hermanos y amigos en sintonía. Solo por esta su estación Radio La Gloria de Dios, transmitiendo desde Brooklyn, Nueva York, para las naciones. Buenos días, buenas tardes o muy buenas noches, dependiendo del lugar donde usted se encuentra sintonizándonos a través de este medio. Yo soy su amigo y hermano Teodoro de la Cruz en este bello momento, momento de adoración, momento de glorificar y exaltar el dulce nombre de nuestro Señor Jesucristo. Le pido que no cambie de sintonía para que todos honremos a nuestro Padre Celestial. Pero sin antes, les voy a compartir la bendita palabra de Dios que se encuentra en el libro de los Salmos, en su capítulo 23, del versículo 1 y hasta el versículo 6. Y la bendita palabra de Dios se lee: en el nombre del Padre, del Hijo y del Espíritu Santo. Amén. Jehová es mi pastor y nada me faltará. En lugares de delicados pastos me hará descansar. Junto a aguas de reposo me pastoreará. Confortará mi alma, me guiará por sendas de justicia por amor de su nombre. Aunque ande en valles de sombra de muerte, no temeré mal alguno, porque tú estarás conmigo. Tu vara y tu cayado me infundirán aliento. Aderezas mesas delante de mí en presencia de mis angustiadores. Unges mi cabeza con aceite. Mi copa está rebosando. Ciertamente el bien y la misericordia me seguirán todos los días de mi vida. Y en la casa de Jehová moraré por largos días. Padre Santo, Padre mío, en esta hermosa hora, Señor, te damos las gracias, Dios mío, porque tú eres bueno, porque para siempre es tu misericordia, Señor. Muchas gracias por tu bendita palabra, Señor. Amén. Padre Santo, Padre mío, en esta hora, Señor eterno, poderoso Dios, venimos delante de tu presencia una vez más, mi Dios. Padre mío, para adorarte y alabarte y glorificar tu nombre, Señor. Gracias te damos, Señor Dios mío, por este momento, Señor. Gracias te damos, Señor, porque tú has sido bueno para con nosotros, Señor. Espíritu Santo, eres grande. Eres grande, Señor Dios mío, y digno de toda suprema alabanza, honor y gloria, Señor. Amado Espíritu Santo, eterno Dios, tu nombre sea glorificado, tu nombre sea exaltado, Señor. Padre Santo, porque solamente tú eres digno de ser glorificado, Señor. Precioso, amado Espíritu Santo, eterno Dios. Te damos las gracias, Padre. Gracias te damos, Señor, por todas tus misericordias, por tus favores, Señor, de cada mañana, Señor. Espíritu Santo, te adoramos y te glorificamos, Señor. Grande eres, Señor. Grande eres y digno de toda la gloria, Señor. Precioso, amado Señor. Precioso, amado Espíritu Santo. Grande eres y digno de toda adoración. Grande eres, Señor, y digno eres de toda alabanzas. Precioso, amado Dios. Precioso, amado Espíritu Santo. Gracias, Señor. Gracias, Señor amado, porque tú eres fiel con cada uno de nosotros, Señor. Tú eres fiel, Señor amado. Gracias, Señor.
Gracias, precioso, amado Espíritu Santo. Gracias, Señor, a ti te adoramos, Señor. A ti te bendecimos, Señor. A ti te honramos, Señor. A ti te damos toda alabanza y toda adoración, Señor. Precioso es tu nombre, Señor. Precioso es tu nombre, Señor. Espíritu de Dios. Espíritu de Dios, te adoramos. Te adoramos, Padre, y te glorificamos, Señor. A ti te adoramos, te exaltamos, porque tú eres bueno, Señor. Porque tú eres bueno para con nosotros, Señor. Dios mío, cuán grande y cuán grande son tus misericordias, Padre. Tu amor es más grande que los cielos y la tierra, Señor. Espíritu Santo, eres grande. Espíritu Santo, eres grande y digno de toda adoración. Eres grande, mi Dios amado. Eres grande y digno de toda honra. Eres grande, mi Dios, y digno de toda adoración, Padre. Espíritu Santo, en el nombre poderoso de Jesús. En el nombre poderoso de Jesús, en esta hora, Señor. A ti venimos delante de tu presencia con un corazón, Padre. Con un corazón dispuesto para adorarte y alabarte y glorificar tu nombre, Señor. Bendito eres por los siglos de los siglos, Señor. Oh, bendito Espíritu Santo, Señor. Te adoramos, Señor. Te adoramos, Espíritu Santo. Te adoramos y te glorificamos. Bendito eres por los siglos, Señor. Bendito eres, Cordero de Dios. Digno eres de toda la gloria. Digno eres de toda la adoración, Señor. Bendito eres, Señor amado. Bendito eres, precioso Espíritu de Dios. Bendito eterno Señor Jesucristo. Bendito eres, Cordero Santo, Cordero hermoso. A tu nombre sea dada la gloria. A tu nombre sea dada el honor. A tu nombre sea glorificado, Señor. Te damos gracias, Padre. Gracias te damos, Señor Dios mío. Porque tú eres nuestro Dios. Tú eres nuestro Padre celestial. Tú eres el Dios grande. A ti clamamos, Señor. A ti nos presentamos delante de tu presencia para adorarte. A ti venimos delante de tu presencia para honrar tu nombre, Señor. Grande eres, Señor. Grande eres, Señor amado. Precioso Espíritu Santo. Precioso Cordero de Dios. Digno eres, Señor. Digno eres de recibir la gloria y la honra, Señor. Oh, Dios mío, tú eres grande. Tú eres precioso Cordero de Dios. Tú eres santo y sublime. No hay otro Dios dado a los hombres en donde nosotros podamos confiar. Tú eres único, Jesús de Nazaret. Y fuera de ti no hay otro Dios dado a los hombres. Tú eres único Dios grande, único Dios de los cielos y de la tierra, único Dios santo, único Dios real y verdadero. A ti clamamos, Padre, a ti venimos delante de tu presencia para contemplar tu hermosura, para contemplar tu belleza, para adorarte, para honrarte, para darte toda gloria y toda honra, Señor.
Digno eres de toda adoración. Digno eres de toda gloria, Espíritu Santo. Tu Santo Espíritu nos fortalece. Tu presencia nos guía. Tu presencia nos da vida y vida en abundancia, Señor Dios mío. Padre Santo, te alabamos, Señor. Precioso, precioso, precioso, Señor. Santo y sublime Dios. Santo y maravilloso Dios. Digno eres, Señor amado. Digno de toda gloria. Digno de todo honor. Digno de toda alabanza. Cordero de Dios. Jehová es mi luz y mi salvación. ¿De quién temeré? Jehová es la fortaleza de mi vida. ¿De quién he de atemorizarme? Oh, Señor amado. Oh, precioso Señor. Oh, precioso amado Señor. En tus manos estamos en esta hora, Padre. En tus manos rendimos todos vuestros corazones, Padre. Seas tú guiándonos con tu Espíritu. Seas tú dándonos fuerzas y fortalezas, Padre. Espíritu Santo, Señor Dios mío, aunque se levante un ejército contra nosotros, no temeremos. Padre Santo, Señor Dios mío, bendito eres, Señor Dios mío. Aunque se levante guerras contra nosotros, nosotros estaremos confiados, Señor. Porque sabemos el que está con nosotros es poderoso. El que está con nosotros es grande. Él es el poderoso Rey de Gloria. Es Él el Santo Espíritu de Dios que nos da vida. Él es el grande, el eterno. Él es el Rey de Reyes y Señor de Señores. Él es el Alfa y la Omega, el principio y el fin. Él es el Dios Todopoderoso, el que creó todas las cosas por la palabra. Él es nuestro Creador, el Dios eterno. Él dijo y existieron por la palabra. Él mandó y existió todas las cosas por su poder. Él es el mismo Dios de ayer y hoy por los siglos. Él es el mismo de ayer y hoy por los siglos. Él es el Dios verdadero. Él es el Dios santo y majestuoso Dios. Grande eres, Señor eterno. Grande es tu nombre, Señor. Nombre que es sobre todo nombre. Jesucristo, el Dios único, el Dios verdadero, el Dios que hizo los cielos y la tierra, el Dios todopoderoso, el Dios que reina, el Dios que vive por la eternidad y por la eternidad. Él reina con poder. Él es Dios de majestad, el Dios de gloria, el Dios santo, el Dios grande. Él está con nosotros como poderoso gigante. Él está con nosotros como poderoso gigante. Él es el Dios que guarda a su pueblo. Es el Dios que nos guía. Es el Dios verdadero. Él nunca ha fallado y nunca fallará jamás. Porque Él es Dios. Él está en sus manos todas las cosas que existen. Y todas las cosas subsisten por Él. Porque Él es Dios. Él es la creación de todo. Él es la creación de todo lo que existe. Él es Dios grande. Él es el Santo Espíritu de Dios. Él es el Dios maravilloso. Él es el Dios precioso. No hay nadie como mi Dios. Mi Dios es grande. Mi
mi Dios se vistió de magnificencia. Oh Señor amado, cuán grande es tu poder, Señor. Cuán grande es tu nombre, Señor. Espíritu Santo, te adoramos. Espíritu Santo, te glorificamos, Señor. Digno tú eres de gloria. Digno eres de honra, Señor. Digno eres que todos te adoremos, Padre. Digno eres que todos te adoremos, Padre. Digno eres, Señor, que toda la tierra te adoren, Padre. Que todos los reyes de la tierra glorifiquen tu nombre. Que todos los pueblos y naciones glorifiquen el nombre de nuestro Jesús, nuestro Padre celestial. Oh, precioso Espíritu Santo, precioso Cordero maravilloso, precioso Señor eterno, te adoramos, Señor, te glorificamos, Padre. Dios mío, tú eres grande, mi Dios, tú eres precioso, Padre. Tú eres glorioso y sublime, Señor. Precioso Espíritu Santo. Precioso Espíritu Santo. Tú eres el Rey de Gloria. Tú eres el Rey de Gloria. Tú eres el Dios poderoso. Oh Santo Espíritu de Dios. Oh Cordero maravilloso. Cordero maravilloso, te adoramos. Te adoramos, Señor amado. Tu nombre sea exaltado. Tu nombre sea glorificado. Nombre que es sobre todo nombre. Jesucristo, el Rey de Gloria. Jesucristo, el Dios Todopoderoso. El Dios nuestro. El Dios eterno. El Dios que reina. El Dios que habita en la adoración de su pueblo. Padre Santo, te adoramos, Señor. Te adoramos, Señor. Te adoramos, Padre. Oh, gracias, Espíritu Santo. Y gracias, Padre. Gracias, Espíritu Santo. Gracias, Padre. Gracias, Jehová Dios de los ejércitos. Santo, mi alma te adora, Padre. Mi corazón te anhela, Señor. Todo mi ser te anhela. Todo mi ser te glorifica, Padre. Oh, Señor eterno. Precioso Cordero de Dios. Precioso Cordero Santo. Dios de gloria. Dios que levanta al caído. Dios que sostiene con su fuerza al caído. Dios el que levanta. Dios el que da vida, vida en abundancia. Él es el Dios todopoderoso. Él es grande. Él es santo. Jehová está sentado en su trono. Jehová está sentado en su templo. Alábenle al que reina. Adórenle al que reina. Adórenle al que está sentado en su trono. Alabado seas, poderoso Señor. Alabanzas al Dios Todopoderoso. Alabado sea el Cordero Precioso. Mi alma te anhela, Señor. Mi corazón te adora, Padre. Todo mi ser te adora, Padre. Todo mi ser te glorifica, Padre. Alabanzas al Cordero de Dios. Alabanzas al que vive. Alabanzas al que reina. Alabanzas al Dios Todopoderoso, al Dios real y verdadero, el Dios que calma la lluvia, la tempestad, el Dios que reina, el Dios poderoso, Señor amado, poderoso Dios, te adoramos, Señor. Tú eres el Dios que calmas la lluvia, la tempestad, Señor. Tú eres el Dios que calmas la lluvia, la tempestad por tu poder, Padre. En esta hora, Espíritu Santo, a ti clamamos, Abba, Padre.
A ti clamamos, Señor nuestro. A ti clamamos, Padre Santo, Dios del universo, Dios del universo, Dios de la creación, Dios que hizo todas las cosas por su poder, Dios que Él dijo existió por su poder. Padre Santo, Señor Dios mío, Padre Santo, Señor, alabanzas, alabanzas al Cordero Santo, alabanzas al que vive, alabanzas al que está con nosotros como poderoso gigante, alabanzas, oh Señor mi Dios, oh Señor mi Dios, te alabamos, Señor Dios mío, te glorificamos, Señor. Espíritu precioso, Espíritu de Dios, tú eres nuestro refugio, Señor. Tú eres nuestro pronto auxilio en las tribulaciones, Señor. Tú eres nuestro precioso Dios, que nos das vida y vida en abundancia. Tú eres nuestro Padre eterno. Tú eres nuestro Señor, que murió por nosotros en la cruz del Calvario para darnos vida. Tú eres nuestro Dios que reinas, oh Señor eterno. Y gracias te damos por la salvación de nuestras vidas. Gracias te damos, Señor, por todo lo que hiciste en la cruz del Calvario, Padre Santo, para perdonarnos todos vuestros pecados que había en nosotros, Señor. Espíritu Santo, te llevaste todo en la cruz del Calvario, Señor. Todas vuestras ansiedades, todo lo que, Padre Santo, atormentaba vuestras vidas, tú te llevaste la cruz del Calvario, Señor. Padre Santo, nos hiciste ser libres por el poder de tu palabra en el nombre poderoso de Jesús, Señor. Somos libres, poderoso Padre. Somos libres en el nombre poderoso de Jesús. Padre Santo, y Padre Santo, te damos toda gloria. Te damos toda adoración, Señor. Te damos toda honra, Padre. Espíritu precioso, Espíritu eterno, Espíritu glorioso, Espíritu Santo, precioso Señor. Grande es tu nombre, Señor. Grande es tu nombre, Señor. Gracias te damos, Señor, porque en tus manos están nuestras vidas, Señor. Estamos en tus preciosas manos, Padre. Dios mío, purifícanos, santifícanos, Padre. Guíanos con tu Espíritu. Guíanos cada mañana con tu presencia, Padre, y seremos libres ante todas las cosas de este mundo pecaminoso, Señor. Susténtanos con la diestra de tu justicia, Padre. Danos vida y vida en abundancia, Señor. Precioso Espíritu de Dios, precioso Espíritu Santo, Cordero maravilloso, eres grande, mi Dios. No hay nadie como nuestro Dios. Nuestro Dios reina, nuestro Dios vive, nuestro Padre eterno está con nosotros. Él está con nosotros como poderoso gigante. Él está con nosotros.

adoración, Padre. Digno eres, Señor, de recibir la gloria. Dios mío, recibe toda adoración delante de tu presencia. Recibe toda adoración ante tu presencia. Oh Rey amado, recíbelo delante de tu presencia como un perfume agradable, Señor. Dios mío, recibe la gloria. Recibe toda adoración, Padre Santo. En el nombre poderoso de Jesús. En el nombre poderoso de Jesús de Nazaret, Señor. Grande eres, Señor. Grande eres, Señor amado. Grande es tu nombre. Nombre que es sobre todo nombre. Nombre que es sobre todo nombre. Jesucristo, el Hijo del Dios viviente. El Hijo del Dios eterno. El Dios todopoderoso. El Dios que reina. El Dios que vive. Jehová está sentado en su templo. Jehová está en su templo. Él reina con poder. Él reina con poder y gloria. El Dios Santo. El Dios Santo es el Dios verdadero. El Dios de toda gloria y honra. Precioso Señor. Precioso Señor. En tus manos estamos, Padre. Dios mío, llénanos con tu Espíritu, Padre. Fortalécenos, Señor Dios mío. Padre Santo, guíanos con tu Espíritu. Fortalécenos, Padre Santo, en el nombre de Jesús. En el nombre poderoso de Jesús. Padre Santo, Padre mío, Dios de gloria. Dios precioso, Dios digno de gloria, a ti cantaremos cánticos de alabanzas, a ti adoraremos el nombre que es sobre todo nombre. Oh Dios mío, te alabo, oh Dios mío, te glorifica mi alma, Señor. Mi alma te adora, Señor. Mi espíritu se regocija delante de tu presencia. Todo mi ser te anhela, Padre. Todo lo que soy está en tus manos. Padre Santo, guíanos con tu presencia. Purifica tu iglesia. Purifica tu novia. Dales vida y vida en abundancia, Señor. Cordero Santo, precioso, precioso Padre. Precioso Señor, precioso y glorioso, digno eres, Señor, digno eres de recibir la gloria, digno eres de recibir la alabanzas, digno eres de todo honor, Señor. Bendito eres, Cordero de Dios, bendito eres, Cordero de Dios, Padre Santo, Señor. Padre Santo, en el nombre poderoso de Jesús, en esta hora, Padre Santo, todo lo que respiren, alaben a Jehová. Todo lo que tengan vida, alaba al Dios Altísimo. Alaben al Dios que reina. Alaben al Dios que reina. Al Dios que reina. Al Dios que vive. Alábenle. Alábenle al que reina por los siglos de los siglos, el nuestro Dios, el creador de los cielos, el creador de los cielos y de la tierra. Él es grande, su nombre es grande, su nombre que es sobre todo nombre, Jesucristo, el Dios verdadero, el Dios real, el Dios poderoso. El Dios que vive, Él reina con poder y gloria. Él reina con poder y gloria. Precioso, precioso Espíritu Santo. Precioso Espíritu Santo, te amo. Te amamos, Espíritu Santo. Te amamos, Espíritu de Dios. Te amamos, Espíritu Santo. Oh, Señor amado. Oh, precioso Dios, todo mi ser te anhela, Señor.

0: Por mi carne te anhela, Padre, porque esta carne no tiene poder ni autoridad sobre mí, porque el Espíritu de Dios más grande que todas las cosas de este mundo, Él es grande. Nuestro Padre reina, nuestro Padre llena las vidas, nuestro Padre está con nosotros. Nuestro Padre reina, nuestro Creador reina. Él dijo y fue hecho. Él mandó y existió. Él es Padre. Te amo, Padre. Te amo, Espíritu Santo. Te amo, Padre. Te amo, Jesús de Nazaret. Te alabo, Padre, porque todo mi ser está en tus manos. Todo lo que somos está en tus manos, Padre. Seas tú guiándonos con tu presencia. Seas tú fortaleciéndonos cada día, Señor. Dios mío, toda la tierra te alaba, Padre. Toda la tierra te glorifica, Padre. Todos los cielos te adoran. Toda la tierra te adora, Padre. Todos los montes y los collados dan aplauso de contentos, porque ellos reconocen al Creador. Ellos reconocen que tú eres Dios. Amas, Padre Santo. Amado Padre Celestial. Amado Espíritu Santo, te alabo. Amado Espíritu Santo, te glorificamos. Oh Señor, Señor, Señor mío, Señor mío, oh roca mía, eterno mío, fortaleza mía, cántico mío, mi gozo y mi paz eres tú, el Dios todopoderoso, el Dios todopoderoso, el Yahweh, el Dios con nosotros, el Dios santo, el Dios maravilloso, el Dios que hizo todo, el Dios que reina, el Dios que vive, el Dios que está con nosotros, el Dios que nos fortalece, el Dios que nos da vida. El Dios reina, el Dios maravilloso, el Espíritu Santo, nuestro Consolador, el Espíritu Santo, Él es nuestro Consolador, Él es nuestro pronto auxilio a las tribulaciones. Él está con nosotros. Él prometió estar con nosotros hasta el fin del mundo. Él es grande. Él es grande. Él es grande, nuestro Padre. Él es santo. Él es santo, real y verdadero. Él es tres veces santo. Santo, santo, santo. Santo, santo, Él es santo, Él es santo, Él es santo, Él es santo, Él es santo, Él es santo, Él es grande, Él es grande, grande, grande, grande, grande, grande. Oh Señor, te amo, Padre, te amamos, Espíritu Santo, te amamos, poderoso Señor, mi corazón te anhela. Mi espíritu se regocija ante tu presencia. Aún mi carne te anhela, Padre. Todo te adora mi ser, Padre. Mi corazón canta al Dios vivo. Mi corazón canta al Dios que reina. Mi corazón adora al que vive por la eternidad. Mi corazón glorifica. Glorifica al que mandó y existió por su poder. Al que vive por la eternidad. Al que dijo y fue hecho por su poder. Él es santo. Él es santo y verdadero. Él es santo y verdadero. Él es santo, Rey amado. Padre santo, fortaleza mía. Poderoso Señor. Oh, precioso, precioso, precioso Padre. Te adoramos, Padre, y te glorificamos. Padre mío, Padre Santo, Dios, mi roca eterna, mi roca inconmovible, mi roca preciosa. Dios mío, Dios mío, no temeremos mal alguno, Padre, porque tu vara y tu callado los infundirán aliento, aderezas mesas de nuestros angustiadores, Padre. Juntos aguas de reposo nos pastorearás, Señor, y confortarás nuestras almas, Padre. Haz, Señor, mi Dios, haz, Señor, con toda, Padre, haz conforme a tu misericordia y gloria. Haz conforme a las riquezas de tu gloria. Oh, precioso Espíritu de Dios, precioso Espíritu Santo, Rey amado, precioso Cordero maravilloso, precioso eterno, precioso eterno Dios, nuestro Padre, nuestro Creador eres tú. Espíritu Santo, tú nos amas. Tú nos amas como la niña de tus ojos, Padre. Dios mío, Dios poderoso, amado Dios, Dios grande, Dios de gloria, Dios precioso, a tu nombre sea dada la gloria, a tu nombre sea dada la gloria. Oh Dios mío, nuestra roca inconmovible, bendice alma mía, Jehová, y bendiga todo mi ser tu santo nombre. Bendice alma mía, Jehová, porque Él es quien guarda, el que guarda, el que sana todas tus dolencias, el que te corona de favores y de misericordias, de modo que te rejuvenezcas como el águila. Oh Señor, oh precioso Dios, oh precioso Espíritu maravilloso, oh Santo Espíritu de gloria. Oh Señor amado, te adoramos. Te adoramos y te glorificamos, Señor. Te exaltamos, Padre. Te honramos, Espíritu Santo. Te damos toda gloria. Te damos todo honor, Padre. Te damos adoración. Oh Señor, nos postramos delante de tu presencia. Oh Dios mío, oh Dios eterno, oh Santo Espíritu de Dios Santo. Oh Señor, mi alma te adora, Padre. Oh mi alma te bendice, Cordero Santo. Mi alma bendice al que reina. Tu nombre sea glorificado, Señor. Dios mío, cuán grande son tus misericordias, cuán grande es tu amor, Señor Dios mío, para con nosotros, Señor, siendo nosotros malos, Padre, tú te hiciste malo por causa de nosotros, Padre. Espíritu Santo, mi Rey, mi Señor Jesús, Padre Santo, Señor Dios mío, tú, Señor, eres tan maravilloso, Señor. Tú nos hiciste con un propósito, Señor, para la adoración de tu nombre, Padre. Tú nos hiciste con un propósito para la adoración de tu nombre, Señor. Dios mío, te adoramos, Señor. Te adoramos, Padre, y te exaltamos, mi Dios. Digno eres de toda la gloria. Digno eres de toda la adoración, Padre. Digno eres de honor y de pleitesías, Padre. Precioso, precioso Señor. Digno de toda gloria. Digno de toda adoración. Digno de toda adoración. Digno de toda adoración, digno de toda adoración, digno de toda gloria, digno de toda adoración, Padre, digno que toda la tierra te adore, digno que toda la tierra te glorifique, que todos los habitantes de la tierra vengan delante de tu presencia, que todos los habitantes de la tierra glorifiquen al gran yo soy. Que todos los habitantes de la tierra, oh Rey amado, oh Padre, te reconozcan que tú eres Dios. Padre Santo, te alabo. Padre Santo, te glorifico. Padre Santo, mi alma canta al Dios que reina. Mi corazón se postra delante de tu presencia. Mi corazón, Padre, te anhela. Te anhela mi corazón, Señor. Mi Señor y mi Dios. Tú eres grande, Padre. Tú eres precioso. No hay nadie como mi Dios. No hay nadie como mi Padre. Tú nos amas, Padre. Tú nos amas como nadie, Padre. Dios mío, tú moriste por todos, Señor. Por toda la humanidad, Padre. Dios mío, tú no escatimaste, Padre, a tu único Hijo, Padre. Lo diste por nosotros, Padre. Dios mío, te alabo, Padre. Dios mío, tú derramaste tu preciosa sangre para limpiarnos. Padre, para darnos vida, Señor. Oh, Padre, cuán grande es tu misericordia. Cuán grande es tu amor, Padre. Dios mío, te alabo. Te alabo, Padre. Te alabo, Padre, y te glorifica mi alma, Padre. Tú eres grande. Tú eres grande y digno de alabanzas, Padre. Dios mío, Señor, tú diste tu vida por nosotros. Dios mío, tú pagaste todas vuestras iniquidades en la cruz del Calvario, Padre. Dios mío, te damos las gracias, Padre, por lo que hiciste. Te damos las gracias, Padre. Amado Dios, por lo que hiciste por nosotros. Padre Santo, cuando nadie nos amaba, tú nos amaste, Padre. Cuando nadie nos miraba, tú nos miraste, Señor. Padre Santo, Señor Dios mío, gracias por tu amor eterno. Y gracias por ese amor tan grande que tú nos diste, Padre. Dios mío, amado Padre, somos dichosos, Padre. Somos privilegiados, Padre. Dios mío, de haberte conocido, Señor. ¿Dónde estaría yo, Señor, si no te hubiera conocido, Padre? ¿Dónde estaríamos hoy, Padre, si no te hubiéramos conocido, Padre? Dios mío, gracias, Padre, te damos. Y gracias te damos por la salvación de nuestras vidas, Padre. Y gracias te damos, Señor Dios mío, por todo lo que hiciste en la cruz por nosotros. Y gracias, Padre, por tu amor que traspasa todo entendimiento. Y gracias, Padre, por tu preciosa sangre que ha sido derramado en nosotros. Y gracias, Padre, por tu presencia. Y gracias, Padre, porque ese velo se partió de abajo hacia arriba, Padre. Ahora podemos entrar libremente ante tu trono celestial. Ahora podemos entrar ante tu presencia, Padre. Y gracias te damos, Señor, por lo que hiciste, Señor. Dios mío, por amor a tu pueblo, por amor a cada uno de tus hijos, Padre, por amor al mundo entero, Padre. Dios mío, lo hiciste todo por nosotros. Amado Dios, Señor Dios mío, ¿cómo descuidaremos una salvación tan grande? ¿Cómo descuidaremos esta gracia que pusiste en nosotros, Padre? Y Dios mío, te adoramos, Señor. Te bendecimos, Padre, y te exaltamos en esta hora, Padre. Alabamos tu nombre, Padre. Alabamos tu nombre, Espíritu Santo. Alabanzas al que reina. Alabanzas al que está sentado en su trono. Al Dios santo y sublime. Al Dios maravilloso, al Dios todopoderoso, al Dios que mandó y existió. Él es grande, Él es poderoso en batallas. Nuestro Padre no ha perdido ninguna batalla y nosotros somos sus hijos y jamás seremos, Padre Santo, Señor Dios mío. Jamás seremos vencidos, Señor, porque todas las batallas tú lo has ganado. Y todas las batallas que has ganado son nuestras victorias, Padre. Porque tú eres nuestro Padre. Tú eres nuestro Señor amado. Tú eres nuestro Cordero de Dios. Nuestro Padre maravilloso. El Dios todopoderoso. El Dios grande. El Dios sublime. El Dios de gloria. El Dios santo. Santo, santo, santo eres mi Dios amado. Oh Rey amado. Oh Rey precioso. Tú reinas, Padre. Tu nombre sea glorificado. Tu nombre sea exaltado por toda la tierra, Padre. Oh Señor amado, precioso mi Dios, precioso mi Padre, precioso mi Dios, nadie como mi Dios, no hay nadie, Padre, que pueda igualar a tu belleza, no hay nadie que pueda igualar a tu santidad, no hay nadie que pueda igualar a ti, Dios mío. Tú eres único Dios en los cielos, en la tierra y debajo de la tierra, Padre. Tú eres grande, mi Dios. Tú eres maravilloso, Señor. Tú eres precioso, Señor. Tu nombre sea glorificado. Tu nombre sea exaltado. Tu nombre sea glorificado, Señor. Bendito eres por los siglos de los siglos, Padre. Bendito eres, Señor amado. Bendito al que reina por los siglos. Nombre que es sobre todo nombre. Nombre que es sobre todo nombre. Nombre poderoso, Rey. Dios poderoso, Dios de gloria, Dios que reina con poder y autoridad, Dios que reina con poder y autoridad, Dios poderoso, Dios de gloria, Dios santo, Dios verdadero, Dios santo, Dios real, Dios está con nosotros, Dios que camina con nosotros, Dios que nos da vida y vida en abundancia. Oh, precioso Padre, precioso Espíritu Santo, precioso Cordero de Dios, mi corazón te anhela, mi corazón te adora, mi corazón bendice al que vive, mi corazón vive, ama, Padre Santo, para adorarte, Padre, para bendecirte, Padre, para bendecir tu nombre. Mi corazón te anhela, Padre. Padre, yo vivo porque tú vives, Padre. Yo vivo porque tú vives, Padre. Yo respiro porque tú reinas y respiras, Padre. Tú eres real y verdadero, Padre. Tú eres santo, real, Padre. Tu nombre sea glorificado. Bendito, poderoso Señor, bendito Cordero Santo, Padre, te alabo, te alabo, te alabo, te alabo, te alabo, te alabo, te alabo, te alabo, Padre, te glorifico, te, oh, Padre, te adoro, Padre, te exalta mi corazón te adora. Mi corazón te anhela, todo mi ser te glorifica, Padre. Todo mi ser te anhela, Padre. Tu nombre sea, Señor, sobre todo nombre, Jesucristo. Oh, precioso Señor, bendito eres, Señor. Mi alma te anhela, Señor. Mi corazón te bendice, Padre. Te damos gracias, Padre. Gracias por esta hora, Señor. Espíritu Santo, te damos toda gloria. Espíritu Santo, te damos toda adoración. Bendito Padre, bendito eres, Padre. Te alabo, Señor. Te necesitamos, Señor, como el aire que respiramos. Te necesitamos todos los días de nuestras vidas, Padre. Dios mío, gracias te damos, Señor. Por por esta hora, Señor. Gracias te damos, Padre. Gracias, Padre. Gracias, Hijo. Gracias, Espíritu Santo. Muchas gracias, Señor. Dios bendiga a todos vuestros amados hermanos y amigos que estuvieron conmigo juntos para alabar a nuestro Dios. Dios le bendiga, Dios le guarde. Será hasta el próximo sábado, si así nuestro Dios lo permite. Estaremos nuevamente juntos adorando al Dios que vive y reina por los siglos. Dios le bendiga y hasta pronto.
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1: Libro de Levítico, capítulo 19, versículos del 1 al 12. Leyes de santidad y de justicia. Habló Jehová a Moisés diciendo: Habla a toda la congregación de los hijos de Israel y diles: Santos seréis, porque santo soy yo Jehová vuestro Dios. Cada uno temerá a su madre y a su padre, y mis días de reposo guardaréis, yo Jehová vuestro Dios. No os volveréis a los ídolos, ni haréis para vosotros dioses de fundición, yo Jehová vuestro Dios. Y cuando ofreciereis sacrificio de ofrenda de paz a Jehová, ofrecedlo de tal manera que seáis aceptos. Será comido el día que lo ofreciereis, y el día siguiente, y lo que quedare para el tercer día, será quemado en el fuego. Y si se comiere el día tercero, será abominación, no será apto. Y el que lo comiere llevará su delito por cuanto profanó lo santo de Jehová, y la tal persona será cortada de su pueblo. Cuando siegues la mies de tu tierra, no segarás hasta el último rincón de ella, ni espigarás tu tierra segada, y no rebuscarás tu viña, ni recogerás del fruto caído de tu viña. Para el pobre y para el extranjero lo dejarás, yo Jehová vuestro Dios. No hurtarás, y no engañaréis, ni mentiréis el uno al otro, y no juraréis falsamente por mi nombre, profanando así el nombre de tu Dios, yo Jehová.

0: fue el saldo que dejó un accidente vehicular en la carretera que conduce a Santiago de Chuco.
1: Editará estampillas que conmemoran la vigencia del TLC con Estados Unidos. Y en Cajamarca,
2: los periódicos, entre ellos La Jornada de México, y es el primer ataque
3: en
2: de...
3: un recorrido para verificar el estado de la carretera e identificar los puntos.
4: Hace unas horas el centro de Colombia y se sintió con fuerza en Bogotá.
5: Un síndrome descubierto hace apenas 45 años y prácticamente desconocido en nuestra sociedad actual.
6: Ponga atención en Medio Oriente, más

0: amigo.
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1: Libro de Levítico, capítulo 19, versículos del 1 al 12. Leyes de santidad y de justicia. Habló Jehová a Moisés diciendo: Habla a toda la congregación de los hijos de Israel y diles: Santos seréis, porque santo soy yo Jehová vuestro Dios. Cada uno temerá a su madre y a su padre, y mis días de reposo guardaréis, yo Jehová vuestro Dios. No os volveréis a los ídolos, ni haréis para vosotros dioses de fundición, yo Jehová vuestro Dios. Y cuando ofreciereis sacrificio de ofrenda de paz a Jehová, ofrecedlo de tal manera que seáis aceptos. Será comido el día que lo ofreciereis, y el día siguiente, y lo que quedare para el tercer día, será quemado en el fuego. Y si se comiere el día tercero, será abominación, no será apto. Y el que lo comiere llevará su delito por cuanto profanó lo santo de Jehová, y la tal persona será cortada de su pueblo. Cuando siegues la mies de tu tierra, no segarás hasta el último rincón de ella, ni espigarás tu tierra segada. Y no rebuscarás tu viña, ni recogerás del fruto caído de tu viña. Para el pobre y para el extranjero lo dejarás, yo Jehová vuestro Dios. No hurtarás, y no engañaréis, ni mentiréis el uno al otro. Y no juraréis falsamente por mi nombre, profanando así el nombre de tu Dios, yo Jehová.

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Dios bendiga y levante a nuestros enfermos. En bendiciones, sanidad y salud. Dios está contigo, hermano. 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